0: qué bonito, seguimos, seguimos.
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música romántica en Amanecer 103, 6, 22 minutos, reportando la sintonía en la parada de Consuelo. Ahí está la buena amiga Adela Rosario. También está el buen amigo Nini el Charlie. Y en la avenida Duvergé, Baby Romero.

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Amanecer, siendo 3, 6, 40 minutos, reportando la sintonía en Barrio México. Ahí está la señora Isabel Romano, también en Miramar. Ahí está el colega y amigo Juan Miguel Martínez. 6:41.

Amanecer siendo 3, un programa romántico hecho para ti. 6:45 minutos. Reportando la sintonía en el sector Los Maestros. Ahí está la familia Ortegas. Ahí está la señora Isabel, Flor María. También está el ingeniero Benítez. También los Cuyacanes. Ahí está el doctor Menelo Solimán Castillo.

6:58 minutos. Hasta aquí, Amanecer 103. A continuación llega La Mañana 103. Ney Familia le hizo compañía. Buenos días.

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0: buen día, señoras y señores. 7:07 a.m. Buen día. Dando gracias a Dios siempre que nos da esa oportunidad de llegar hasta a sus hogares cada día. Este es su espacio, su programa La Mañana 103, transmitiendo desde San Pedro de Macorís. Hoy, una temperatura a esta hora de 26 grados Celsius, aún no ha calentado el día, que estará en el día de hoy con una temperatura máxima de 31, y esperamos que ustedes la puedan disfrutar este día y que le vaya bien, ¿verdad?, en esta mañana. José Ramón Rivera, saludos, buen día, bienvenido a tu mañana, La Mañana 103.
1: Nuestra Mañana 103, buenos días. Kenny Justiniano, buenos días. San Pedro de Macorís, buenos días. De nuevo aquí con nosotros y con una camisa colorada Ney Familia. También con una gorrita de los Yankees de New York. I hate that team. No me gustan los Yankees. No soy fanático de los Yankees de New York, pero fíjese una cosa. Es uno de los equipos con más jugadores dominicanos para esta postemporada del béisbol de las Grandes Ligas. Señores, buenos días, buenos días. Vamos arriba, arriba, arriba con mucha energía en este lunes, último lunes.
0: Ahí sí.
1: Esta semana concluye septiembre.
0: Así es.
1: Se va septiembre, señores. Ya están las navidades aquí. Ya se siente la brisa. No se siente casi. Ninguna brisa.
0: Casi. Ponle casi.
1: La brisa está caliente todavía. Ayer hacía un calor terrible y tembló la tierra.
0: ¿Quién? Dos veces.
1: ¿Usted? ¿Dos?
0: Dos veces.
1: ¿Más?
0: Sí. No, pero estamos hablando de... El día de ayer, para que usted le tembló porque el gato le movió la cama.
1: No, tembló en la tarde para este lado, pero en la mañana hubo uno para Yamasá, aquí Monte Plata, y hubo otro por allá,
0: por Guayacanal.
1: Por el sur.
0: Por Guayacanal.
1: Ajá. Entonces fueron tres. Oye, no están picando cerca.
0: Siempre nos han picado cerca.
1: Sí, claro, la isla está en una posición telúrica comprometida. Y gracias a Dios que aquí, pues, hasta el momento, o en los últimos años, desde el tsunami de Matancita, pues, ningún movimiento telúrico ha causado daño en República Dominicana.
0: Bueno, el estado de New Jersey vivió este fin de semana una situación climática difícil. Se registró aguaceros fuertes, inclusive el día de ayer, todavía conversando con nuestro reportero Hilario Castro. De hecho, él participó en la recuperación y la llevar a las personas a lugares donde puedan estar sin peligro antes y después de las inundaciones que ha habido en algunos lugares en New Jersey. Al rato estaremos hablando con él a ver cómo nos actualiza en el día de hoy, cómo está la situación en New Jersey en este día. Es un temporal fuerte, se habla de una tormenta tropical que dejó muchas personas fuera de sus hogares. Y aquí, como usted dice, está este fin de semana, en el día de ayer, un calor tremendo que hizo en el día, y también hubo movimientos de tierra que provocó muchas personas que salieran de sus hogares por el temor. ¿Sabe que ya ha quedado en la mente de las personas estos acontecimientos tan cercanos a nosotros, como es el caso del mismo Venezuela, ¿verdad?

0: Venezuela, Colombia.
1: El que más cercano queda a Venezuela y Colombia, como usted lo menciona. También, creo que fue el viernes, hubo un accidente muy lamentable en la carretera romana, cerca de la Cueva de las Maravillas. Venían, me parece, tres vehículos de una misma familia, venían para el aeropuerto Las Américas, y hubo un accidente donde una llanta se reventó de uno de los vehículos y provocó un accidente donde tres personas resultaron gravemente heridas, entre ellos dos niños y una señora. Ustedes vieron, los que vieron algunas redes y eso, y los que viven en Barrio México, en la noche de antes de anoche, hubo un helicóptero ambulancia que vino a buscar una de esas personas que estaban en el hospital Antonio Musa desde el viernes, cuando estuvo el accidente, y creo que ayer se llevaron las otras dos personas que quedaban allí en el hospital, y tenemos que investigar ahora cuál es el estado de esas tres personas de nacionalidad colombiana que estaban de vacaciones en República Dominicana y que partían hacia Venezuela, hacia Colombia, perdón. Muy lamentable esto. ¿A usted le sonó la alarma de nuestro territorio, la alarma que se ha hecho, tanta alarma, y funcionó o no para su teléfono celular?
0: No la vi.
1: No, la mía no funcionó tampoco. He hablado con muchas personas, y esto, tienen que definir cuál es la situación real con relación a este tema del asunto de las alarmas contra cualquier tipo de emergencia, principalmente terremotos, huracanes, entre otras cosas, o cualquier otro tipo, repito, de problemas de seguridad nacional. No sé qué van a decir los encargados y competentes en esa rama, quién tiene la responsabilidad, si realmente está listo o no, o son pruebas que se están haciendo, o paño con pasta, como yo le digo en algunos casos, ¿verdad? Pero creo que hay que definir esto. Hasta el momento hay muchas dudas con relación a eso, muchas o todas las dudas.
0: No, lo que uno quiere es que las cosas funcionen bien, y realmente no están funcionando bien, no están funcionando de manera consistente, que era lo que se esperaba luego de esa gran prueba nacional, que yo creo que fue todo un éxito, pero parece que de ahí en adelante, pues, no sé qué ha pasado. Por ejemplo, en el día, lo que fue el día de ayer, no vimos nada.
1: Bueno,
0: no vimos nada.
1: En el caso de Senasa 2.0, hay varias personas que quedaron retenidas o detenidas allí, con medidas de coerción distintas, ¿verdad? Vamos a esperar al rato para que el doctor Bonaparte nos detalle un poquito de cómo anda esa situación. Pero, se dice que tengan cuidado, inclusive a los médicos, de prestar su código, que eso puede ser un problema en lo adelante. Eso es lo que recomiendan, que tengan cuidado con eso para evitar una situación de algunos casos. Hay un video que el fin de semana se mostró en las redes, el caso del tal Cricri, que levantó las manos antes de ser abatido por el DICRIN.
0: Saber cuánto han levantado la mano.
1: Ay, y que no se ve.
0: Sí, que no se ven. Realmente, bueno, pues ahí yo solo expreso totalmente opuesto a pena de muerte y ejecuciones sumarias. Yo creo que eso para mí es una salvajada.
1: Así es.
0: Y algo que es una negación al sistema de justicia de la República Dominicana. Simple y llanamente.
1: Bueno, señores, vamos a comenzar en el día de hoy deseando a ustedes que pasen un buen día, ¿verdad? Bueno, lo que queremos, y que lo cojan con calma ante situaciones que se dan. Yo quiero hacer un comentario, entre otras cosas. Yo sé que mucha gente va a corroborar conmigo con este comentario. Yo conversaba el día pasado con un comerciante y me decía, él vive por el sector Villa España y ese sector por ahí, que tú sabes que eso se ha poblado bien.
0: No, o sea, eso es el crecimiento.

0: crecimiento, Villa España, sí, Naime,
1: el crecimiento de esa zona es enorme, inmenso. Es por ahí que está creciendo San Pedro de Macorís prácticamente. Y los servicios básicos, como por ejemplo agua potable, electricidad, telefonía, se ha visto afectado grandemente por la informalidad, inclusive de las empresas, instituciones y de las instituciones de servicio. Se ha visto afectado todo ese sector por la informalidad en que se ha manejado, desde inclusive hasta las construcciones que se hacen, sin ningún tipo de condiciones primarias para los servicios. En este caso me voy a referir a la compañía de teléfono Claro. Qué bueno que aquí viene otra compañía, y ojalá no sea igual que estas y traiga otra característica. La característica, me refiero, Altiz, Claro, y la otra, ¿cómo se llama? Aster. Ya en el caso de algunos sectores, Claro se parece a Aster. Tú, por ejemplo, el servicio dura hasta 3-4 días en reponértelo. Lo que no sabemos si te devuelven económicamente lo que te dejan de
0: servir. No te dan ningún crédito. Entonces, por nada.
1: Y hay que entender que estas compañías, tú no eres amigo de ellos. Si al otro día tú no pagas, al otro día te cortan, ¿eh? Entonces, por ende, el servicio deben dártelo. En mi caso, por ejemplo, el viernes, en mi casa se presentó una avería temprano en la mañana, los reportamos, y hasta la fecha no han ido cerca de mi casa ni no han dicho nada. Entonces, se ha mantenido este fin de semana. Yo he tenido que trabajar más con el teléfono y pasarme el internet a los equipos con que trabajo, las computadoras con que trabajo, pasármelo desde el teléfono. Y no he visto todavía una solución a este problema. Conversaba con un amigo y me decía que yo no sé qué fibra óptica es que nos tienen, dice él, porque ahora es peor, el servicio se cae mucho. Digo, bueno, eso es el asunto de la tecnología mal aplicada, ¿verdad? Porque se supone que si usted no está preparado, y a veces se hace, como vienen compañías, y ellos lo saben primero que nosotros, tratan de irse adelante, pero sin tener realmente las herramientas. Entonces, no sé si será así, pero creo que la compañía debe mejorar el servicio para los usuarios, que obligatoriamente tienen que pagar. No es que tú dejas de pagar, y si tú dejas de pagar, tú sabes que te lo van a quitar al otro día. Prácticamente, esto no es un intercambio de negocio. Entonces, como tal, deben cumplir con esa responsabilidad. El problema ahora mismo de Claro, y yo sé que hay mucha gente que tiene ese problema, de que ellos quieren ahorrarse los técnicos y usan un técnico y lo explotan, inclusive. Porque he hablado con algunos y me dicen, se rascan la cabeza.
0: Sobrecargado de trabajo,
1: y a veces son trabajos, le ponen un tiempo límite para cumplirlo. A veces el tiempo no da por el tipo de problema que hay. De hecho, hay muchos empleados de ahí, de esa compañía, que no están preparados para ejercer el trabajo que le pusieron, porque todos los técnicos no saben lo mismo. Entonces le ponen trabajo que a veces lo dejan mal hecho porque no saben manejar el trabajo que le asignaron. Entonces, el llamado que hacemos a esta compañía, Claro, de que trate de mejorar el servicio que le dan a las personas, que de hecho ellos te cobran. Si en tu casa hay un problema dentro de la casa, ellos te lo cobran aparte. Sepan que deben resolver. Si tú tienes un problema dentro de tu casa, prepárate que vas a pagar un dinero. Para que tú lo sepas.
0: Cada día ellos...
1: eso es porque están solos prácticamente.
0: Suben la vara, pero para su lado. Fíjese, la política nacional caliente, el Partido de la Liberación Dominicana, que se ha visto en los últimos días, pues, bien activo. Lleva a cabo hoy lunes su Asamblea Nacional de Dirigentes en el Salón Bienvenido Sandoval de la Casa Nacional.
1: ¿Sabes qué me ha gustado del Partido de la Liberación Dominicana? De que ellos no tienen miedo de enfrentarse uno al otro. Ellos no tienen miedo de enfrentarse, porque al final lo que queda eso es. Hay otros partidos, como el mismo caso del PRM, que quedan enemigos. Y ya esos son enemigos.

0: como dicen, a muerte cuando se enfrentan. Entonces yo creo que la democracia debe incluir que eso no debe ser de esa forma.
1: Lo que pasa es que en el PRM busca indiscutiblemente hay dos dueños. Son dos dedos que señalan y ya, se acabó prácticamente. Señala de un lado, señala del otro lado. Eso es, ese partido es algo.
0: Se habla de que se ha dificultado. Que se ha dificultado los enfrentamientos en el PLD, pero eso está bien. De que tienen, qué sé yo, ese inconveniente, pero al final la decisión va a depender del formato que ellos utilizan para decidir quién es que le toca. Eso no es dedocracia, como se dice.
1: Sí, entre comillas, ellos, ¿verdad? Aunque el dedo comillas de Danilo vale por tres. Pero es bastante, un poco diferente. Yo recuerdo, usted lo recordará también, cómo creció, cómo nació el PLD y las instituciones que tenía y cuál fue el propósito cuando Juan Bosch fundó ese partido que creció, pues, con que parecía una logia. Uno decía que era la Logia Nacional Política, el Partido de la Liberación Dominicana. Pero qué bueno ver los partidos trabajando de manera institucional. Yo creo que eso, pudiéramos decir, hasta le da cierta confianza a uno de que no todo está perdido. ¿Te ves?
0: Sí, no, yo no. Yo en el caso del PLD,
1: un punto de frustración los políticos.
0: En el caso del PLD, yo alabo esa forma. Claro. O sea, yo no creo que esté perdido. No hay nada perdido.
1: Claro. Pero te digo que uno llega a punto de frustración cuando uno ve cosas hasta ridículas dentro de las personas que tienen el sartén por el mango para conducir el país. Porque eso es lo que preocupa a uno. Que uno sabe que, dime tú, ¿cómo?
0: Cuidado, no mencione nombre.
1: O yo.
0: No mencione nombre.
1: Llegamos a presidente. Si no tenemos un partido fuerte que nos apoye.
0: Pensé que.
1: ¿Cómo vamos a llegar?
0: Me asustaste.
1: ¿Cómo usted va a llegar a senador de San Pedro de Macorís si no he montado en un vehículo de eso? O sea, los partidos son los vehículos que conducen a las personas hacia el poder. Entonces, uno ver los partidos fallando, pues uno sabe que el país está fallando, que el relevo está fallando. Entonces, cuando uno lo ve más o menos trabajando, abocado al trabajo, un trabajo democrático, porque ahí debe de comenzar la democracia nacional, realmente que nos sentimos bien.
0: Bien, dice una información: ¿por qué no sonó la alarma del sismo? El COE explica qué pasó con el CEL Broadcast. Dice: el Centro de Operaciones de Emergencias explicó las razones por las que no se activó el sistema CEL Broadcast durante el reciente sismo. Ante los comentarios generados por la ausencia de una alerta en teléfonos celulares, el organismo aclaró que los sismos son eventos súbitos y que la activación de este sistema debe responder a indicadores y criterios establecidos previamente en un protocolo. Todavía no han dicho nada. Según la información, el CEL Broadcast todavía se encuentra en proceso de implementación en República Dominicana y que actualmente no opera al 100%, debe ser ni al 2%, porque no conozco a nadie que me ha dicho, llámeme a alguien que le sonó, con el 100%, con todas las prestadoras de servicio. En ese sentido, se trabaja en la instalación e integración de plataforma tecnológica desde la cual será operado. El simulacro nacional de evacuación permitió realizar una prueba del sistema con una de las prestadoras que verifican su funcionamiento, identifican los aspectos que requieren mejora para avanzar hacia una cobertura integral. Sigue la información diciendo más para adelante, bam, bam. Bueno, no ha sonado, no hay ningún tipo de compromiso aparentemente aún con relación a ese tema, ¿verdad? O sea, que no esperen por ahora de

0: que haya un sonido, una cosa de alerta, aún no hay eso. O sea que no sueñen todavía con que vamos a tener esto.
1: Eso fue para ese día que lo implementaron
0: Sí.
1: y definitivamente, pues,
0: Fíjate que las
1: no
0: compañías,
1: está en
0: las
1: funcionamiento.
0: compañías de teléfono en República Dominicana todavía no tienen sistemas integrados para hacer este tipo de cosas. Dos cosas que yo entiendo, que los gobiernos cuando hacen negociación con las compañías prestadoras de servicios que vienen a la República Dominicana, deben pedirle en su gran mayoría que tengan su propio sistema de electricidad y que tengan, porque tú te ríes, su propio sistema de electricidad y que tengan tecnología adecuada para diferentes situaciones, como por ejemplo ese, de que tengan al día cómo en caso de alerta y alarmas puedan integrarse al sistema dominicano. Yo creo que eso hay que exigirlo en los contratos, pero aquí regularmente se ve adelante los chelitos y después entonces que se mira eso.
1: Mire, y fuimos dichosos de que hoy no tenemos mala noticia porque realmente un temblor de 5.6,
0: Mire, y
1: eso.
0: fue cerquita aquí de nosotros,
1: Sí. Yo vi la gente, vi unos videos de los centros comerciales
0: El
1: en Santo Domingo,
0: corredero.
1: donde se sintió, estaba la gente muy preocupada, pero gracias a Dios. Hasta el momento, ninguna mala noticia referente a ese temblor que ocurrió a las 5:49 de la tarde. Una gran alarma en la población que se encontraba, sobre todo en los centros comerciales de Santo Domingo.
0: Mire, una de las cosas, sin yo ser ingeniero ni sismólogo ni nada de eso, a mí me preocupa ese de 5.6 que ocurrió ayer, que fue en horas de la tarde, me preocupa mucho. Eso fue cerquita de nosotros, fue en Ramón Santana.
1: Ay, papá.
0: Fue en Ramón Santana.
1: En Guasa.
0: Oiga bien, fíjese la distancia que hay de Ramón Santana a la capital y en algunas otras áreas. Y allí se sintió tanto, en los edificios principalmente, de más de un nivel. Yo no sé el tipo de construcción que esas vibraciones llegaron con tanta facilidad a afectar que la gente se dio cuenta. Esas son vibraciones, ¿verdad?
1: Sí,
0: Entonces, yo
1: claro.
0: no sé hasta qué punto eso es bueno o malo que se sintiera tanto. Hay personas aquí que en algunos edificios no sintieron nada y están más cerca. Pero no sé, repito, hasta qué punto eso fue bueno o malo de que la gente, inclusive provocó alarma de que mucha gente saliera, de evacuaron los edificios. Y qué bueno que evacuaron los edificios muchas personas. Yo tengo videos ahí
1: Los centros
0: particulares.
1: comerciales, yo
0: Sí,
1: vi ahí, por ejemplo, en San Bill Mall, eso fue una
0: pero hoy viví
1: cosa
0: edificios de
1: terrible, la
0: vivienda.
1: gente
0: ¿Tú sabes
1: corriendo.
0: que es difícil poder evacuar un edificio? Porque todos vienen en fila huyendo ahí. Y vi ahí muchas personas que fueron bajando de los edificios
1: Y que eso
0: para.
1: puede causar esa estampida humana, generalmente causa muchísimo daño, porque no todo el mundo tiene la misma condiciones físicas, hay gente envejeciente, hay niños, se caen y si ustedes se imaginan una estampida humana, son pisoteados por los otros, ya reciben ahí pues lesiones, las primeras lesiones sustanciales en estos casos
0: Mire
1: de
0: cómo
1: temblor.
0: anda el béisbol en el mundo, principalmente en los Estados Unidos. Eso lo veremos en breve con las deportivas de José Ramón Rivera, que ya la gente está preguntándome que a qué hora es, que qué es lo que está pasando. Pues vamos arriba.
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1: Señores, aquí estamos de nuevo. Continuamos en su mañana 103. Bocanel, no se vayan porque eso se pone bueno. La cabalgata deportiva Gillette. ¿Tú sabes cómo era que hacían eso? Ese video llegaba a República Dominicana cada jueves para pasarlo los sábados. Cada jueves en avión. No, imagínense, era la manera lenta. Y usted recuerda también los partidos de la pelota de Grandes Ligas, que la gente era por teletipo que llegaban todas las jugadas. Y que parecía como si estuvieran allá. O sea, esa era una hoja ahí, un equipo que tirando papeles, tirando hojas y hojas. Ney familia batió por primera al primer lanzamiento, bola, el segundo lanzamiento, bola, el tercer lanzamiento, bola. El lanzamiento, y ahí venía cada jugada detallada, escrita. Y eso era la transmisión que usted escuchaba en la gran cadena de la calidad Bermúdez y Montecarlo, porque esos eran los patrocinadores de ese evento. Señores, en el Power Rank.

Pero antes de darle el Power Ranking, levántense, vamos, arriba, arriba, arriba, hoy lunes 28 de septiembre, párese de esa cama, hombre, ya yo me levanté, da brega a veces, ¿verdad? Pero uno se levanta, uno se para, se levanta con mucha energía y sobre todo un lunes. Cerveceros de Milwaukee, número uno en el Power Ranking de la postemporada, tienen el abridor más dominante de estos tiempos recientes, Jacob Misiorowski. El número dos del Power Ranking de la postemporada, el equipo bicampeón, el equipo que está buscando su triple campeonato, el equipo más caro del béisbol, los Dodgers de Los Ángeles, son el número dos en el Power Ranking. El número tres, el equipo de Junior Caminero, que bueno, no se pudo, pero quedó segundo. Número dos en el departamento de jonrones, y ya les voy a dar los líderes, cómo quedó la tabla de los líderes. Número tres, el equipo de los Rays. Son dos equipos que quedan. El número cuatro, el equipo de los Bravos de Atlanta. El número cinco en el Power Ranking, y eso se lo digo a los muchachos, orejita ahí para que vayan, los equipos favoritos para pasar a la siguiente ronda, los equipos favoritos para ganar. El número cinco, el equipo de los Yankees, la verdad, todo podría reducirse a si Aaron Judge pues regresa a tiempo. El número uno, el bombardero número uno, el misil de largo alcance de ese equipo. El equipo número 6, el equipo de los Cachorros de Chicago. El número 7, los Medias Rojas de Boston. Número 8, el equipo de los Padres de San Diego. El equipo de Fernando Tatis Jr. y Manny Machado, que es uno de los equipos que tienen pues también varios jugadores dominicanos. Los Phillies, que otro equipo que tiene varios dominicanos, sobre todo su lanzador número uno, Christopher Sánchez, que terminó con 18 ganados, el más ganador este año de las grandes ligas, es el número 9. Terminaron de una manera, se puede decir, hasta desastrosa. Los Phillies como que se desinflaron ahí al final. Pero nada, vamos a esperar que de ahora en adelante, aunque bueno, con Luis Arraez cuestionable. El número 10, el equipo de los Guardianes de Cleveland. Estos solo son proyecciones. El número 11, el equipo de los Medias Blancas de Chicago. Y el número 12, el equipo de los Astros de Houston. Esos son, bueno, los Astros pasan con récord negativo. Pasan con récord negativo a un playoff. Es algo increíble, pero así es la pelota. El equipo más ganador, todo el mundo lo sabe, pues el conjunto de los Cerveceros de Milwaukee, por eso está número uno en el Power Ranking, el equipo que ganó más de 100 partidos, 102 partidos. Entonces, pues ahora ya estamos visualizando. Tengo aquí, lo digo primero esto, la serie, cómo serán. Ya mañana arrancan las series de campeonato, el Wild Card, el equipo de los Phillies de Filadelfia, 2:00 p.m. contra el equipo de los Bravos de Atlanta. Para las 5:00 p.m. los Medias Blancas de Chicago visitando a Houston, enfrentando a los Astros de Houston en Houston. Eso, el Wild Card, juego número 1, 8:00 p.m, 4 partidos mañana. El Wild Card, pues tendremos ahí a los Medias Rojas de Boston contra los Yankees de New York en el prime time, o sea, el tiempo premium de la televisión norteamericana. Boston contra los Yankees, 8:00 p.m. Mientras que
a las

10 de la noche, el partido de los Cachorros de Chicago con los Padres de San Diego desde San Diego. Esos son los partidos para mañana. El miércoles 30, pues ahí a las 2 de la tarde de nuevo, los Phillies de Filadelfia contra el equipo de Atlanta. A las 5, otra vez, el equipo de los Medias Blancas de Chicago contra los Astros de Houston. A las 8 de la noche en el prime time, Boston contra Yankees. Y a las 10 de la noche, o sea, el mismo horario. Para los equipos que haya juego número 3, el juego número 3, eso va a ser igual, el mismo horario. Así que ya lo saben los muchachos, los horarios para la postemporada de este béisbol apasionante, béisbol de grandes ligas. ¿Cómo finalizaron los líderes en la pelota? Líder de bateo en la Liga Americana. Bueno, ese fue fácil. Jordan Álvarez estuvo todo el tiempo, se puede decir prácticamente, como líder de bateo. Ahí no hubo ninguna lucha, nadie estaba cerca de él. En la Liga Americana, líder en picheo, el jovencito del equipo de los Yankees de New York, que dicho sea de paso, el muchacho es originario del estado de New England, del sector de New England. Creció como fanático de los Medias Rojas de Boston, pero sin embargo, en la pelota, ya de manera profesional, cae en el equipo de los Yankees y se ha convertido en el misil como lanzador, en el misil de largo alcance. Ese fue el lanzador número uno de la Liga Americana. Cam Slater es el pitcher derecho de los Yankees de New York. Este jovencito, pues, estará enfrentando a su equipo, a su pasión. El bateador número uno de la Liga Nacional, señores, apareció, de como dicen, lo que está para ti, nadie te lo quita. Y yo siempre le he dicho a ustedes que el último que se calienta es el que gana. Aquí apareció Moreno, que no es como bateador. Gabriel Moreno, uno pudiera decir, pues fue una sorpresa. Gabriel Moreno, porque durante toda la temporada se la pasan luchando por el liderato de bateo el dominicano de los Marlins de Miami, Leo López, y Luis Arraez, la regadora de hit, su mentor, porque Luis Arraez contribuyó a ese éxito de Leo López cuando estaba en Miami. Fue el hombre que lo aconsejaba, su mentor. Entonces, bueno, pues aquí aparece este muchacho que lo llaman los venezolanos. Y el saludo para los chamos que nos siguen cada día, que son muchos los muchachos del equipo de softball. Ellos llaman a Gabriel Moreno el líder bate de la Liga Nacional, con promedio de 311, el orgullo de Barquisimeto. El orgullo de Barquisimeto, que, como les digo, no es ningún desconocido, porque en el 2023 ganó Guante de Oro. Gabriel Moreno, una carrera sólida de jugador de grandes ligas. Imagínense, es el primer catcher que desde Buster Posey gana el título de bateo, y el primer catcher latino que gana un título de bateo. Así que hacían 14 años que ningún receptor ganaba el título de bateo en grandes ligas. Lo gana Gabriel Moreno de Venezuela. Señores, el asunto de los jonrones, ya eso fue, se puede decir, otra historia. Pues ahí apareció otro, pero ese apareció un reconocido de ningún lugar. Aparece en
en los cuadrangulares de la Liga Americana.

mañana, Pete Alonso, que se había quedado rezagado. Ese equipo de los Mex, perdónenme, es un equipo saladito. Es un equipo saladito. Porque Pete Crow Armstrong fue original, un jugador original del equipo de los Mex de New York. Y Pete Crow Armstrong es el líder de cuadrangulares de la Liga Nacional. Ahí quedó compartido el título de los cuadrangulares. 45 películas de vuelta completa, presentada por Kyle Schwarber del equipo de los Phillies de Filadelfia, y 45 películas, o sea, cuadrangulares, jonrones, por Pete Crow Armstrong del equipo de los Cachorros de Chicago. En la Liga Americana, repito, un conocido exjugador también de los Mets de New York. Hasta el año pasado los Mets gastaron 60 millones para reemplazar a Pete Alonso, señores. Y ni siquiera esos 60 millones, por no darle los 21 millones. Qué mal negocio, ¿eh? Darle esos 21 milloncitos a Pete Alonso. Sí, gastaron 60 y mal que le fue. Bueno, sí, Pete Alonso entonces con los Orioles de Baltimore, mi equipo, conectó 43 cuadrangulares, líder de la Liga Americana. Se ganó a Jordan Álvarez, que estaba compitiendo ahí para la triple corona, el cubano de los Astros de Houston, y se ganó el dominicano Junior Caminero, hasta hace una semana tenía el liderato de cuadrangulares. Sin embargo, pues lo rebasó Pete Alonso con un partido de 2 cuadrangulares. ¿Quiénes quedaron, señores? Hacía tiempo que esto no se veía. Esto yo creo que todavía están buscando la gente que son los dueños de los libros de la historia de la pelota de Grandes Ligas, cuando en una temporada, pues, tantos jugadores prácticamente empatados por el liderato de cuadrangulares. Ahí detrás de Junior quedó Ben Rice del equipo de los Yankees de New York con 41. En la Liga Nacional, Hunter Gutman con 41, Matt Dolson con 41 cuadrangulares. De los dominicanos, luego de Junior Caminero, tenemos que dar el brinco hacia Samaná. Carita Rafael Devers conectó 37 jonrones para Rafael Devers. Novato notable, disque novato, entre comillas. Esos muchachos vienen con una gran experiencia de la pelota de Japón. Munetaka Murakami, que estuvo prácticamente, señores, un mes, yo creo que más de un mes, estuvo este japonés fuera de acción, conectó 35 jonrones. Otro japonés, Kazuma Okamoto, 33 jonrones. Oye, están poderosos los japoneses, están de moda. Eli de la Cruz, dominicano, ¿usted sabe cuál? Sí, el de Cincinnati. No es para 700 millones, pero el muchacho va a haber que darle un toro de dinero. Eli de la Cruz, 30 jonrones, 30 bases robadas. Este muchacho, pues, su primera temporada de 30 cuadrangulares para Eli de la Cruz. Y ahí en fila india, Luis García Jr., que estuvo aquí jugando el invierno pasado, muchacho de origen dominicano, nacido en el Bronx, New York, y ahora, pues, jugando primera base para el equipo de los Yankees de New York, su equipo del barrio. 30 cuadrangulares, tremenda temporada para Luis García Jr. Por octavo año, por octava vez, Manny Machado, 30 cuadrangulares. Shohei Ohtani en una temporada diezmada, y este ya lo menciono porque es un notable, un jugador muy seguido, 30 cuadrangulares. 23 jugadores estuvieron, no, 23, vamos a hacer una recta aquí, 23 jugadores sobre 29 cuadrangulares en la pelota de Grandes Ligas, y uno
7, 8 jugadores sobre 40 cuadrangulares. Así que ya realmente los numeritos finales de la pelota de Grandes Ligas, vamos a tener tiempo para hablar un poquito más de esto esta tarde en Rayo X. Jordan Álvarez, repito, el cubano Jordan, escrito con Y al estilo cubano. Sí, no, así, no, como lo entendían los cubanos desde Cuba. Jordan, Fidel dijo, no, cámbiale la letra esa. Eso no puede ser, chico, eso puede ser, chico, que Jordan con J. 316 de promedio, líder bate de la Liga Americana, Gabriel Moreno. Líder bate de la Liga Nacional con promedio de 311. Se ganó el último día Luis Arraez Jr. Lastimado, la regadora de hit, 310 de promedio. Chandler Simpson es el número 2 de la Liga Americana con promedio de 306. O sea, por 10 puntos superado por Jordan Álvarez. Otto López batió para 305. El dominicano mejor bateador, Fernando Tatis Jr. fue el segundo entre los dominicanos en promedio. Fernando Tatis Jr. bateó para promedio de 289, señores. Segundo en bateo en Grandes Ligas en esta temporada. El número 3 fue Eli de la Cruz, que batió para promedio de 283. Esos fueron los 3 dominicanos que más batearon. Señores, hay muchísimos datos, muchísimas cosas que decirle. Ya, pues esta tarde vamos a continuar y mañana pues estaremos hablando ya, dándole los favoritos de nosotros aquí para los playoffs. Primera ronda, la ronda de los wild card en el béisbol de Grandes Ligas. Señores, hasta aquí llegamos en el segmento deportivo de su mañana 103. No se vayan porque esto continúa buenísimo.

0: ya aquí continuamos después de las deportivas. Son las 7:54. La bienvenida para el doctor Rudy Bonaparte. Saludos, buen día, doctor. Bienvenido como siempre a su programa La Mañana 103.
1: Buen día, gente. Buen día. Muchas gracias por el recibimiento, como siempre. Un abrazo para ti, extensivo a tu familia. Para José Ramón, con su camisa ya se está buscando diciembre.
2: Sí, alegre,
1: ¿verdad que sí? Nalde, toda
2: ya
1: esa cosa
2: se
1: ahí.
2: Siente la brisa.
1: Buen día, familia. Buen día al público que está pendiente al espacio. Gracias por preferirnos. Hacemos un esfuerzo cada día para llevar la información relevante que pueda ayudarnos a manejar la situación el día a día, que no es fácil. Pero también hacemos algunas proyecciones que pensamos deben cumplirse a partir de los análisis que se hacen, pero son proyecciones.
0: Claro.
1: No siempre salen necesariamente. Bueno, pues la palabra de Dios, esa sí no es una proyección. Esa es permanente y siempre se cumple. Y el espíritu de aquel que levantó de los muertos a Jesús mora en vosotros. El que levantó de los muertos a Cristo Jesús vivificará también vuestro cuerpo mortales por su espíritu que mora en vosotros. Romanos 8:11, una de las cartas escritas por el apóstol Pablo, le llaman cartas paulinas. Y la explicación de esto es que el espíritu que resucitó a Cristo, el contexto, ¿verdad?, se refiere al espíritu de Dios, el Padre, quien levantó a Jesús de la tumba y demuestra que la resurrección de Cristo no fue un evento común, sino una obra de poder divino. Si una persona ha aceptado a Cristo, pues el Espíritu Santo vive en él, gloria a Dios. Y así que del paso más importante de su vida, acercarse a Jesucristo. Cada día tiene oportunidad de visitar iglesias, hablar con personas que tienen a Dios en su corazón. No cierre tu corazón, dice que la fe viene por el oír y oír la palabra de Dios. Así que cuando te hablen de la palabra de Dios, no te resistas. Escucha la palabra de Dios.

0: analízala y a partir de ahí pues toma la decisión que tú entiendas. Pero si de alguna manera Dios pone a alguien frente a ti a hablarte de la palabra, no cierres tu corazón, escúchalo, como dice la palabra, escúchalo. Así que muchas bendiciones para todos ustedes que hoy pueden revisar también su hogar, este Romano 8:11, que les va a ayudar mucho a entender lo que es todo lo que Dios quiere para la vida nuestra. Bueno, pues hoy a decir que tenemos algunas efemérides importantes para destacar en este lunes 28 ya.
1: Sí, señor.
0: Lunes 28, ya terminando el mes de septiembre para comenzar octubre. Bueno, pues hoy es Día Mundial contra la Rabia. No sé si el amigo Golden Mira.
1: Lo tengo ahí enfilado. Sí. Afilado, como decimos.
0: Eso está bien.
1: En dominicano, afilado.
0: Exacto, pues es un personaje que siempre ha estado pendiente a eso, sí, para orientarnos. Gran maestro. Día Mundial contra la Rabia, Día Internacional del Derecho de Acceso a Acceso Universal a la Información, Día Mundial de las Noticias. Me acordaba yo cuando veía este efeméride que en una película de Tom Hanks, que él llevaba las noticias y él leía las noticias por todas partes, veía ciudades por ciudades en su carreta, llevando, y entonces la gente pues colaboraba con algo, ¿verdad? Pero él, entonces la gente se sentaba a escuchar que él leyera las noticias de lo que estaba pasando, ¿eh? Y él llevaba cantidad de periódicos, todas esas cuestiones que había en ese tiempo, y se ponía a leer estas cosas. Era un lector de noticias, vamos a decir, sí, pero de una manera muy, muy especial, porque él iba pueblo.
1: Era una especie de diario, pero en vivo.
0: Exactamente, pueblo por pueblo. Es bonita esa película, leer. Así que
1: a mí me trae el recuerdo. Uh-huh. Mis primeros años dentro de la comunicación, para mí fue bonita.
0: Okay.
1: Y yo sé que José Ramón Rivera, porque él vivió parte de esa historia, me conoció un poco más pequeño que él, vamos a decir así, para que no diga que él es un viejo.
0: Y él, ¿tú vivió, me le vas a quitar lo de viejo?
1: Vivió eso, y la apertura que me dieron donde yo trabajaba, que era en Radio Mar en ese tiempo, Danilo Aguiló, inclusive recuerdo...
0: ¿Tú
1: que
0: comenzaste en Radio Mar también?
1: Sí, sí.
0: Yo
1: sí,
0: también comencé en Radio Mar.
1: Sí, pero yo empecé, tú sabes, cuando Radio, wow, Mar era una emisora... de las fuertes de aquí, sí, en aquel tiempo.
2: Era la fuerte.
1: Era la fuerte.
2: Mar 1060. Sí,
1: sí. Bueno, el caso es que en esos inicios él llevó un equipo, un aparato viejo ya, para la época ya, yo no sé dónde lo consiguió, lo que llamamos un teletipo.
0: Ya.
1: Entonces él compró un radio moderno, y lo conectó. Me dijo, de ahí es que tú vas a sacar las noticias. Digo, ¿y cómo hago eso? Me dijo, mira, tú sintonizas, me dio escrito las frecuencias de onda corta donde se tomaban, donde se conectaba el teletipo, pero usted no escuchaba nada que no fuera tonos, eran sonidos que usted oía habían como teclas, se oían como sonidos raros, que era la transmisión.
0: Okay.
1: Y eso lo descifraba el teletipo. Entonces ese teletipo empezaba a escribir solo, y con un pliego de hoja, wow, continua, te tiraba todas las noticias y decía la agencia que lo enviaba y todo eso. Y eso para mí fue una gran experiencia, y para mí era prácticamente un juego, porque, claro, eso nadie conocía aquí en San Pedro.
0: Fíjate,
1: de Macorís.
0: Yo no viví ese tal.
1: No, en San Pedro de Macorís, yo creo que era la única que tenía ese equipo para tirar noticias como de la agencia EFE,
2: de la UPI.
1: UPI, esas cadenas de, sí, noticias internacionales. Y eso para mí fue una gran experiencia. Y ahí viene lo que inclusive ahorita decíamos José Ramón y yo, que lo decía en las deportivas, de para las transmisiones de béisbol, que a veces pasaba una semana prácticamente para ellos dar una noticia y pasar un video de algo.
2: Para información, video, los videos,
1: y para
2: los
1: la
2: los jueves.
1: Y la cadena de transmisión era a veces hasta por teléfono, le dieron un hit, y ahí entonces iban anotando, y parecía que era una transmisión en vivo, pero, claro, todo era en una secuencia luego de.
0: Así es, así es.
1: Entonces lo que quiere decir es que esto ha cambiado tanto de lo instantáneo que hay en la noticia, para bien o para mal.
0: Yo recuerdo aquellos tiempos donde había gente que decía, guárdame el periódico.
1: Sí, sí.
0: O sea, era una persona que no compraba el periódico, no tenía para esa posibilidad.
1: Pero en la emisora había problemas.
0: Y te decía, guárdame el que tú.
2: No, o sea, que los periódicos llegaban de manera limitada.

0: temporada. Por ejemplo, yo tengo entendido que en los tiempos que más periódicos llegaban aquí, llegaban 50 listín diarios. Eso era lo que distribuía, que era
1: por el asunto de negocio.
0: Toñito Zuleta. Claro, porque entonces eso lo había
1: fallado. Que todo el mundo no tenía para comprarlo. Sí.
2: No tenía lo que digo.
0: Si aún tuviera, pues tenía que inscribirte en la lista. Ahí
1: para
0: que te dieran un listín diario.
1: Yo llegué a inscribirme con Quimao para yo recibir diario
0: fue Quimao
1: el nacional por la tarde, pero tenía que inscribirme, yo le pagaba una mensualidad para yo recibir ese periódico, porque no era tan fácil
0: una suscripción, porque eran limitados,
1: pero las emisoras se lo robaban los periódicos a veces los mismos compañeros. ¿Quién se llevó el periódico?
2: Había un interés,
1: eso era que de hecho las secciones
0: un espectáculo.
1: Las secciones y las noticias dependían mucho de los periódicos.
2: Claro.
1: Entonces ella los recortes de periódicos se lo pasaban al locutor para poder leer.
0: Pero hasta los otros días usted veía aquí comunicadores con el periódico en la mano, en la televisión dominicana, una cosa increíble.
2: No, y las suscripciones, como usted decía, normalmente cuando tú tienes un programa de eso, en la emisora había 3, 4, 5 suscripciones.
1: Y había que tenerlo ahí, pero no se lo podían llevar porque eso era para todos usarlo.
2: Claro, claro.
1: Cuando se llevaban un pedazo de un periódico, era un pleito.
0: Oye, pues un lío grande, te dejaban sin la información.
1: Qué bueno que las cosas actualizadas han ido cambiando.
2: Han ido cambiando.
0: Sí,
2: el 28 de septiembre pues se celebra el Día Mundial de las Noticias. Y la finalidad de esto es destacar la importancia del periodismo en la emisión y acceso a las noticias, de información creíbles, confiables, así como su impacto social. Gracias a las noticias, las personas se mantienen actualizadas sobre diversos tópicos. Yo practicaba siendo profesor en la universidad, yo le decía a los muchachos, noticias, por ejemplo, noticias económicas.
1: Sí.
2: Usted se encarga de buscar esto, y los muchachos buscaban eso, y algunos me decían, profesor, yo nunca he leído un periódico. Es verdad.
1: Y eso lo obligaba.
2: Entonces lo obligaba a buscar esto, porque se trae esa noticia, pero la idea era que la socializara.
1: Correcto.
2: Y los otros entonces daban su opinión sobre esto. Entonces ya todo el mundo prácticamente leía un periódico.
1: Claro.
2: Claro, y yo creo que eso lo animaba a que pudieran seguir haciendo.
1: Por eso los periódicos tenían secciones distintas, como la hay inclusive en los diarios digitales, para diferentes personas con diferentes características y necesidades.
2: Así es. No, y yo creo que es un gran aporte el joven, que tú lo puedes animar a que pueda, ya digital o como sea, leer diariamente, tú sabes, un periódico.
1: Por lo menos,
2: eso te va a ayudar mucho.
1: Yo le recomiendo a los que buscan lectura de periódicos, que lean principalmente los periódicos tradicionales, que son los periódicos que tienen las noticias y la mayoría de los casos no mienten. Pues yo tengo miles de información de periódicos y siempre son alineadas a una característica, y principalmente los diarios internacionales, que parecería mentira, pero tienen líneas que tú dirías, bueno, son periódicos de fuera.
2: Sí.
1: Como dice el dominicano, pero muchos de esos tienen líneas específicas y te dicen lo que ellos quieren que tú sepas.
2: Ok. Bueno, pues yo creo que el tú animar a tus hijos.
1: Sí.
2: Fíjese que en aquello tiempo donde los libros daban brega a conseguirlo. De hecho, mi padre llegó a ir a la Duarte, a Santo Domingo, cuando él iba para traerme algún libro. Que no aparecía aquí en la librería. Y entonces lo buscábamos usado. Y lo conseguía.
1: Sí, que es lo mismo.
2: Entonces se buscaba. Entonces, papá, me acuerdo que varias veces, pues yo le decía, mira si me consigue este. Y me traía el libro allá de Santo Domingo. Así que doy gracias a Dios por eso.
0: Las librerías eran muy limitadas. Claro. En San Pedro de Macorís. Fíjese que ese era.
2: Y el costo, que no era fácil tampoco conseguirlo.
0: Ese era uno de los negocios, porque él estaba muy ligado al área de las editoras, de Lipe Collado. Siempre pues andaba con 2 o 3 libros. Tú le podías pedir un libro cualquiera, sobre todo en el área de periodismo, y él lo traía.
1: En el área de libros, yo le agradezco mucho, le agradezco infinitamente a un compañero, Michael Miguel, ese que ustedes ven en televisión. Le agradezco mucho que él me motivó. Pues empezamos jóvenes, ¿no? 18 años tenía yo cuando empecé a trabajar aquí. Y todavía estoy aquí.
2: Así es.
1: Y él también, bien joven.
2: Sí.
1: Y él, como no teníamos necesidades de familia, como dicen, el dinero tú lo gastabas en lo que tú querías. Y mi dinero, y él me ayudó a hacer de esa forma. Cuando cobrábamos, había un banco de cambio, una casa de cambio, que era de Feliberto Peña, ahí en la frente al parque. Y ahí cambiábamos el cheque.

0: recuerdo, muy joven, pues, ya, acabando de ser bachiller, fui profesor sustituto y luego profesor titular, y me correspondió enseñar literatura.
1: Sí.
0: Y entonces, bueno, ya había una obligación de buscar todas esas obras, ¿entiendes? Entonces, claro, había que leer. Entonces, pues, me empecé a leer mucho más, y agradezco de aquí, así como usted saludaba a un amigo, ¿verdad?, que te motivó, sí, pues yo saludo a Johnny Rodríguez de aquí, que cuando estábamos estudiando Derecho, pues bueno, ha escrito algunos libros.
1: Dinámico.
0: Sí, muy dinámico en esto, y entonces nos poníamos a devorar el libro, ya usted sabe. Y eso, pues tú te animas,
1: sí, sí,
0: porque es más fácil cuando hay dos o tres personas que están leyendo que cuando es un solo. O sea, porque tú te animas, entonces ya empezamos a buscar, ¿y qué tú entendiste de esto? ¿Y qué tú entendiste de aquello? ¿Y qué te dice esto, la aplicación?
1: Y el profesor, si sabe manejarse con los estudiantes, aprende. Tú le dices, claro, a un estudiante, necesito que me traigan para socializar el libro tal. Uh-huh. Y aunque tú no lo tengas en ese conversatorio, ya tú aprendes de ese libro.
0: Pero claro,
1: o sea, mucha,
0: claro,
1: gente no entiende, y profesores no entienden que eso ayuda también. Necesito que hablemos de tal libro tal día, uh-huh, en la próxima clase. Y eso va a ayudar a cada quien que está en la sala.
0: O todos los que están ahí
1: van a aprender, claro, algo de ese contenido.
0: Sumamente importante. Sí, así, sí, que gracias, pues, a las noticias, se mantiene actualizada las personas en hechos noticiosos.
1: Abrimos de noticias libros.
0: Sí, sí. Así, sí, porque una cosa va con la,
1: sí,
0: otra.
1: Sí, claro que sí.
0: El libro es una buena noticia.
1: Y decir que el que lee libros, sin ser escritor, uh-huh, aprende un poco más que otros a desarrollar lo que quizás tiene dentro, que es escribir.
0: Sí, sí, y el espíritu crítico generalmente se desarrolla con esto, con diferentes libros.
1: Eso es lo más importante, claro, el espíritu crítico.
0: Así es, pues la iniciativa de este día fue en el 2018 y ha sido gracias a las organizaciones como Foro Mundial de Editores, la Red de Editores dentro de la Asociación Nacional Mundial de Editores, entre otros, como la Fundación también Canadiense de Periodismo. Todo esto han aportado para esto. Hay lemas diferentes para cada año, y la noticia, bueno, están las noticias en primera plana. Uno de los aspectos más importantes de una noticia es que debe ser verídica, confiable. Sin embargo, se observa en algunos casos que la calidad de la información ha disminuido. Unido a ello, el uso de nueva tecnología de comunicación de la transmisión de noticias por diversas vías, tú mencionabas ahorita también, las redes, diferentes formas. Eso también ha llevado, obviamente, sus aprehensiones, cual, bueno, a veces hay cosas que son falsas y la gente las da como verdadera. Y eso crea a veces algunas dificultades. Hay alguna filmografía que quisiera entonces, pues, recomendarle para el día de hoy, para entender un poco más todo esto. Troche, que fue del director Shane Bandel en 2015, durante la elección estadounidense del 2004, la cadena televisiva CBS, pues, mostró un hecho noticioso que puede cambiar el curso de las elecciones. hay otras más, por ejemplo, en primera plana, del director John McCarthy, del 2015, describe el hecho real de un grupo de periodistas del periódico Boston Globe. Pusieron a la luz pública el mayor escándalo de pedofilia de la Iglesia Católica. También está el Rolling Paper, un documental que muestra la polémica sesión inaugurada en Denver. Buenas noches y buena suerte, de George Clooney, en una película del 2005 basada en hechos reales ocurridos en los años 50. Crimen Verdadero, del director Clint Eastwood, de 1999, un periodista veterano que ha sido asignado para cubrir la noticia sobre las últimas horas de un condenado a muerte, pero decide investigar más a fondo para demostrar la inocencia del acusado. El informante, también de Mitchell Mann, detrás de la noticia, de Jim Brooks, entre otras, y mencionaba ahorita de Tom Hanks también, pues esa película tan interesante. Así que, ¿cómo usted puede celebrarlo hoy? Bueno, así, ya, primero así, lo que estamos haciendo ahora, hablando de este tema, buscando publicaciones periodísticas. Antes se acumulaban periódicos, que la gente,
1: sí,
0: tú encontrabas periódicos de muchos, oye,
1: sí, sí,
0: como
1: había,
0: si fuera
1: mujeres peleando en la casa, yo no sé qué vamos a hacer con todos estos periódicos viejos, sí, aquí guardados,
0: porque habían algunos algunos hombres que eran, ya tú sabes,
1: sí,
0: fanáticos,
1: sí,
0: en
1: coleccionista de periódicos.
2: En mi casa había una casita,
1: regalo otro,
2: había una casita en el patio que estaba llena de periódicos y revistas.
0: Y las cucarachas por aquí, por allí, eso era un lío.
2: Y una pena, eso se fumigaba con,
1: sí,
2: un río,
1: sí,
2: alquero.
1: Pero se fumigaba en su casa. Pero no
2: a
1: todo el mundo.
2: Después de eso, yo no sé, yo perdí, pues, porque había muchísimas, estaban todas las revistas de las Fuerzas Armadas de la República Dominicana ahí.
0: ¿También se coleccionaban revistas?

0: No, todavía sí, había una colección de revistas, sí. y el periódico era El Caribe, el que recibía mi abuelo. El Caribe y la revista de las Fuerzas Armadas, como veterano de las Fuerzas Armadas. Estaba la colección ahí de todas esas revistas que tenían una foto de una calidad increíble.
1: Y decir que había periódicos que tenían revistas, o sea, que incluían dentro de su publicación.
0: Los sábados en el suplemento, generalmente el periódico, el listín, uno sí, lo pagaba, yo una, recuerdo, una, 25 centavos en ese tiempo.
1: Sí, una revista, muchachos, pero una revista de calidad.
0: Claro que sí. Venía el suplemento del listín diario, sí, cada domingo.
1: O sea, que era cosa muy interesante.
0: El suplemento del Nacional era los domingos.
2: Era premium.
1: Bueno, pues sí, claro que sí. Ahorita posiblemente vamos a hacer contacto con Goldie Mir para asunto de la rabia, pero sí, decir así a grosso modo que todo el 28 de septiembre pues se conmemora el Día Mundial de la Rabia, y se eligió ese día en particular debido a que fue un 28 de septiembre de 1895 cuando falleció Louis Pasteur, científico y médico responsable de la creación de la vacuna antirrábica, una de las principales vacunas que ayudan a prevenir el contagio y propagación de tan horrible enfermedad. Actualmente se estima que en el 99% de los casos de rabia humana, el principal responsable de la enfermedad ha sido un perro contagiado que la ha transmitido. Y por esa razón entonces la OMS, como la Organización Mundial de Sanidad Animal, la Organización de las Naciones Unidas, entre otras, se han propuesto, pues, como objetivo enmarcado en la Agenda 2030, erradicar completamente esta enfermedad en perros y prevenir el contagio y muerte de personas. Hay emblema para cada año que nos ayudan a entender lo importante de la salud. O sea, y como decía en el 23, una salud para todos, ¿eh? Tenemos que buscar salud, y la rabia obviamente que nos quita esa salud cuando tenemos ese tipo de cosas. ¿Qué es la rabia y cómo se transmite? Es una enfermedad transmitida por medio del virus, un virus altamente infeccioso. Ataca a todos los mamíferos del mundo, incluido por supuesto el hombre. Aunque en la mayoría de los casos de rabia humana el detonante ha sido un perro doméstico, esta enfermedad se propaga por medio de la saliva de cualquier criatura contagiada al entrar en contacto con el torrente sanguíneo de la víctima. Según datos estadísticos de los Centros para el Control y la Prevención de Enfermedades de los Estados Unidos, la rabia provoca más de 55,000 muertes anuales. Oiga eso, más de 55,000 muertes anuales a nivel mundial, de las cuales el 95% ocurre en África y Asia. Muchos de los afectados son menores de 15 años, en los que han sido mordidos por un perro.
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0: Bueno, son las 8:19. Hay una persona que, hablando de escribir, me ha obligado prácticamente a publicar y escribir cosas. Donde quiera, hasta en el motor, donde el motor con, mira, no me mandaste lo que escribiste.
1: Ay, ay, ay.
0: Me ha obligado prácticamente a hacer cosas que, caramba, mucha gente diría roba tiempo, pero en mi tranquilidad escribo cosas en base a veces hasta expresiones y palabras que utilizamos en lo cotidiano, claro, que usted lo sabe. Pero mira, Rudy trajo un tema y esa expresión me trae a que hay que escribirle algo a eso. Bueno, ahí está con nosotros el doctor Goldin Mir.
1: Oh, maestro.
0: Mi hermano y maestro. Sí. Saludos, buen día, doctor.
2: Buenos días, Kenneth. ¿Me escucha bien?
0: Perfectamente. Yo no sé usted, pero yo lo escucho perfectamente.
2: Sí, soy aquí en la Dirección Provincial de Salud.
0: Sí, sí.
2: ¿Me escucha bien?
0: Doctor, hoy es un día especial y nos gustaría que usted hable un poquito de este día especial. Le voy a dejar inclusive hasta qué día es hoy, que usted lo diga, e inclusive si tiene algún operativo que usted lo mencione.
2: Sí, hoy es el Día Mundial, hoy es el Día Mundial de la Rabia. Un día como hoy murió Louis Pasteur en el año 1895, instaurado, el grande. Y la gente debe entender, Kenneth, que la rabia en América está circulando en Venezuela, Brasil, en Perú y República Dominicana. Siempre ha circulado. Y como la rabia se ha modificado, porque los virus y la bacteria tienen una particularidad, mientras nosotros nos hemos quedado acantonados creyendo lo mismo, ellos se han modificado. El epidemiólogo del año 2027 tiene que saber geografía médica. Término que se utiliza la geografía médica para conocer el territorio. Y hoy es un día especial porque 60,000 personas mueren cada año con esto. Y cuando la semana pasada tú encuentras que un perro llamado Zeus en Tegucigalpa, que mató a su dueño, y que estuvo a punto de ser sacrificado, y tú te das cuenta cómo el protocolo que utilizamos aquí, hay países que todavía no logran discriminar cuando es una agresión por rabia.

0: Y cuando es una agresión personal, es importante hablar de la rabia ahora. Porque mi país, y sobre todo la parte noroeste de San Pedro de Macorís, en términos de geografía médica, es una zona donde la rabia se modificó. Y estoy hablando delante de un grupo de personas. La rabia nuestra ya no es la rabia furiosa, es la rabia muda. Y la rabia muda, el perro no ladra. Y el epidemiólogo del año 2028, porque el epidemiólogo tiene que tener 730 días delante de las otras personas, y para tener 730 días delante tiene que levantarse a las 4 de la mañana, como se levantaba Obregón, como se levanta Kenneth, como se levantaba Belurriano Carranza, los grandes en materia de higiene y salud pública, debe empezar a discriminar aquel perro que no hace ruido, aquel perro que la gente cree que tiene dolor de cabeza, que tiene diarrea y que está deprimido. Y la rabia muda, se conoce en América Latina. ¿Cuál es la parte nuestra con rabia? La parte del noroeste. ¿Por qué no hemos tenido rabia? Porque hay una muchachita aquí y nosotros tenemos que decirlo. Martín Di Gloria dejó una criatura que hay que cuidarla y que para mí es un privilegio y que ha hecho un gran trabajo a la rabia aquí en la parte noroeste de la provincia de San Pedro de Macorís. Te estoy hablando, Kenneth, de más de 275 mordeduras, un 10% de esa mordedura positiva, y que ella de una manera ha dicho, tenemos que romper ese bloqueo, ese esquema de esa mordedura.
1: Doctor, si nos escucha, José Ramón Rivera quiere acotar algo, adelante.
2: Sí, yo lo que quiero es que, por ejemplo, que identificar esa parte noroeste, yo le identifico como Quisqueya, Los Llanos, El Puerto, que usted ratifique si es esa área, llamarla por nombre, porque decir noroeste, la gente no entiende, pienso la mayoría. Sí,
1: vamos a ver.
0: Noroeste, San José de Los Llanos, Gautier, Cayacoa, la zona del Guayabal. ¿Por qué? Porque desde el punto de vista de la geografía médica, ahí confluyen tres elementos. Una población trabajadora similar a el siglo XIX bregando con la caña, ahí ingenio. Segundo, una gran cantidad de drones. Y tercero, una gran cantidad de granjas de pollo. Cuando tú combinas esas tres relaciones, y el problema climatológico, entonces va a tener una gran cantidad de mordeduras. Tú no vas a ver muchos casos de rabia en zonas donde los ingenios se cerraron, porque ya no hay gente elaborando la caña. Tú la vas a encontrar en zonas donde la población de trabajadores cañeros van en la mañana, donde hay hurones y donde está todo eso. Entonces nosotros, en este país, tenemos probablemente la parte desfavorable, pero importante para el epidemiólogo, que tenemos la zona de mayor endemicidad alta de rabia, y obliga que nunca, nunca creamos que hemos ganado la batalla. Yo le pido a la gente que haga la modificación que hizo el perro, que haga la modificación que hizo el gato. Kenneth, para mí la mordedura de un gato, la mordedura de un gato es peor que la mordedura de un perro. Porque la mordedura de un gato es una mordedura infiltrativa, profunda, y que la gente no le hace caso y provoca entonces los daños terribles. Y hay una crisis venezolana que marcó al epidemiólogo del 2026. Doris Wells. Doris Wells murió de la mordedura del arañazo de un gato. Y eso, en materia epidemiológica, en materia de cobertura y sobre todo en materia de los libros de la historia, provoca que cuando aparezca un gato que muerda o araña a alguien, usted tiene que resolverlo de una vez. La gente que se eduque. Kenneth, tú te has educado con relación a tus perros y tu gato. José Ramón también, porque todos los años vacunan a su perro y su gato. San Pedro de Macorís, véase en el caso de Tegucigalpa, Honduras, que por poco mata.

0: Zeus y Zeus no tiene rabia. Y ustedes, que son inteligentes, que son individuos educados, que tienen historia y que aprendieron de Álvaro Obregón del año 1920 la higiene y la salud pública, por favor, sigan insistiendo en eso, sigan educando a la gente. Aunque la gente no vacune a su perro, la misión de nosotros como programa es educar, es preparar. Yo voy para el monte ahora, monte profundo, monte donde no hay, donde los virus son silenciosos, monte donde la gente no tiene oportunidad de accesar al servicio de salud. Pero esa ha sido la misión que me dejó papá Dios y la misión que me dejó mi mamá y mi papá. Resuelve con esa gente.
1: Doctor.
0: ¿Sí?
1: Sí. Yo recuerdo ahora, hace un par de años, un amigo me dijo que su hija, él tenía unos pollos y se le estaban desapareciendo en el patio de la casa. Y él atribuía a los gatos, que los gatos entraban y le comían su pollo. Entonces, dice él que una de sus hijas, pequeña, dijo que ahí en el patio yo veo a veces un animal bonito que viene al patio. Y yo digo, ah, pero eso es un hurón, ¿cómo que un animal bonito? Es un hurón, o sea que no es un animal bonito por decir, porque no son animales raros, ¿verdad? Y era, para mí, era un animal de esos que sí, estaba ahí.
2: También son exóticos.
1: Sí, correcto, correcto.
0: ¿Y tú sabes el problema que hay ahora? A partir de octubre, empieza un acercamiento de la persona con el hurón. Uh-huh. A partir de octubre empieza la gente a hablar de Navidad. Y empiezan los familiares a hacer comida en los patios de las comunidades. El dominicano está saliendo los fines de semana a buscar aire libre y va a los montes. Cocina carne, cocina cerdo, cocina toda carne ahumada, y eso atrae al hurón. Y eso provoca que los casos de mordedura aumenten en esta zona. ¿Cuál es la preocupación mía? El médico que crea que todas las rabias son furiosas. Los virus han aprendido algo, que mientras menos virulentos son, mientras más silenciosos son, están engañando al ser humano. Y en materia de salud pública, en el año 2028, reitero, los virus silenciosos son peores que los virus que hacen bulla.
1: ¿Hay algún tipo de operativo con relación a esto en los últimos días o no hay nada previsto?
0: Creo que la Dirección Provincial de Salud en esta semana, eso lo vi, va a ser una jornada de vacunación masiva, canina felina, aquí en San Pedro de Macorís. Lo vi en las redes y hoy vine a ponerme a la disposición de ellos, pero sobre todo que me den la zona más silenciosa.
1: Bueno, sí, porque usted la conoce bien, así que gracias, doctor, y con esto no creo que terminemos.
0: Tengo que vacunar a tu perro, porque si le pasa algo a tu perro, el pueblo me va a caer arriba.
1: Así es.
0: El pueblo.
1: Gracias, doctor. Bueno, esta vez, doctor Goldin Mir, qué interesante siempre su participación, y más un día como eso. Claro. Vamos a comerciales.

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1: Buen día, nuestros queridos radioescucha. Hoy, en un sorbo de salud, estaremos hablando sobre los beneficios de la risa. La risa es un acto que realiza el ser humano y algunos animales como perros, ratones y algunas variedades de mono, como consecuencia de producirse un momento de alegría en quien la ejecuta. Proceso que para que suceda, tienen que actuar ciertas sustancias y condiciones en el organismo de quien la está ejecutando. Es una función que aparece en el ser humano a partir de los 6 meses de vida, pudiendo un niño hasta los 7 años de existencia reír hasta 400 veces o más. En cambio, un adulto no lo hace más de 80 veces por día. La risa se produce por la liberación en el sistema nervioso de una sustancia llamada endorfina, u hormona encargada de producir cierta sensación de placer en el organismo, contribuyendo a disminuir los niveles de cortisol, sustancia encargada de inducir a la presencia del estrés. Cuando tenemos un episodio de risa, se involucran cerca de 400 músculos de nuestro cuerpo. En virtud de esto, reír 10 minutos es igual a realizar ejercicios aeróbicos o montar bicicleta durante 15 o 20 minutos. Aumenta la relajación de los músculos y ligamentos de la columna vertebral, disminuyendo el dolor o tensión en la espalda, como consecuencia de lesiones o labor diaria realizada. Aumenta la frecuencia cardíaca, manteniendo una relajación en las arterias coronarias. Facilita la digestión por la contractibilidad de los músculos que se encuentran en la pared del estómago, lo que solo se contraen durante el proceso de la risa. Además, disminuye el padecimiento de estreñimiento porque la contracción de los músculos de la pared abdominal estimula mayor movimiento de los intestinos, facilitando la evacuación regularmente. Contribuye a una manera mejor de pensar y actuar debido a mayor oxigenación y relajación cerebral, producto de que el sistema nervioso funciona en condiciones óptimas y como consecuencia de esto disminuye los niveles de colesterol y glicemia en sangre. Además, por la relajación percibida, mantiene los niveles de la presión arterial en rangos normales. Se ha determinado que las personas que sonríen tienen menos angustia, menos arruga y mayor calidad de vida y su

0: La duración de estadía terrenal sería más prolongada. Dicen los judíos que el masaje facial mejor practicado es la relajación física, es el de mantener 15 minutos de risa repartido en 24 horas. Sonríe, te sentirás mejor y verás la vida de otro color, contribuyendo con un ambiente más agradable, menos cargado de tensiones y con más amor. Sonríe, sonríe, sonríe, sonriamos. Hasta la próxima.
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2: Buen día, buen día. Bueno, ya, Ceramón, estamos hablando de 8:38, ya sí. 8:38.
3: No, el tiempo avanza.
2: Avanza. Bueno, hay una interrogante que sale en algunos medios de comunicación y que quiero abordar, entonces, pues, comentar esto. ¿Puede República Dominicana cumplir con la nueva cuota azucarera? Fíjese que en estos días hablamos del aumento de la cuota azucarera que hizo Estados Unidos para República Dominicana. Vale decir que podemos exportar una mayor cuota hacia los Estados Unidos. Y entonces la interrogante sale a propósito de que, bueno, en muchos años hemos estado nosotros importando azúcar de diferentes sitios, de Brasil y de otros sitios. Entonces uno dice, no aumentaron la cuota, entonces tendremos que hacer mayores esfuerzos o posiblemente habrá que traer más azúcar de otra parte, porque la cuota hay que cumplirla como quiera.
4: No, la dos compañías, fíjense que en el momento en que estuvo la compañía de Central Romana Corporation, no sé si usted recuerda, estuvo suspendida,
2: sí,
4: que fue en el gobierno de Joe Biden, la cuota azucarera dominicana fue suplida por la compañía CAE. Lamentablemente, dos empresas privadas son las que se benefician hoy de la cuota azucarera, la llenan a cabalidad. Yo creo que inclusive tienen un excedente, porque lo que es CAE últimamente tiene cada día más incidencia en el mercado local. Es la compañía que está el mercado local, inclusive con un nuevo producto que es su panela, que ha ido creciendo, tengo entendido, en venta, bueno, y penetración del mercado dominicano.
2: De toda manera, la interrogante es válida desde el punto de vista de la economía, válida porque tú no puedes, o sea, la cosa no sale de un día para otro. Y ciertamente, si hay que mandar más azúcar para Estados Unidos, porque se aumentó la cuota, pues obviamente el mercado local también ha aumentado el consumo, entonces hay que buscar de dónde va a salir esto. Y lo que se ha utilizado a través del tiempo son hacer importaciones de algunos países que pueden entonces completar esto. Ahora el sector azucarero podrá enviar hasta 201.274 toneladas, diferente a los 189, ¿verdad?, que tuvimos en este año, porque se aumentó, repito, el aumento de las cuotas de exportación hacia ese mercado aquí en el año 2027. Y ahí yo pienso que tanto el Instituto Azucarero como otro organismo pues estarán revisando la capacidad que tiene el país para satisfacer esa cuota azucarera, que no se puede fallar con esto. Y obviamente también cómo van a resolver la situación del mercado local. La producción de azúcar alcanzó, y hay datos precisos, 505.500 toneladas métricas ahora en este año, y la cuota de 189.343 en este 2026. Estuve revisando de dónde estamos nosotros, pues, importando lo que nos falta, ¿verdad? Y se habla de los principales socios comerciales y de crecimiento. Brasil es el mayor proveedor de las importaciones dominicanas. Está Guatemala, Honduras, Colombia, Marruecos, entre otros, que están, pues, son socios que tenemos nosotros. La autoridad del sector, como el Instituto INAZUCAR, señalan de manera frecuente que la producción local de los ingenios nacionales logra abastecer en gran medida el Consejo Interno del Mercado.

0: de azúcar, crema y refino durante la mayor parte de la zafra, pero a veces tienen que recurrir o recurren a importaciones, principalmente en periodo específico de ajuste de inventario, porque a veces hay épocas en que por las aguas o lo que fuera, pues no se complete, y entonces tienen que hacer esto. De forma tal, qué bueno que hablamos del tema, qué bueno que de ahora se planifique a ver cómo sería la forma, si no vamos a poder suplir el mercado local con la azúcar aquí, entonces pues con tiempos saber a dónde vamos a buscarla, de dónde se va a suplir para completar lo que tiene que ver con el mercado local. O sea, creo que es un tema interesante. Hablarlo de ahora significa madurez. Lo que no se puede esperar ya al 27, el 28, pues entonces empezar a decir, ay, entonces la azúcar ahora no tenemos, vamos a ver dónde la conseguimos. No, si ya aumentaron, si normalmente sin aumentarlo había que hacer algunas importaciones, lo normal es que ahora va a haber que hacer importaciones. Eso se cae de la mata. Entonces, si aumentaron la cuota, entonces lo más probable que haya que, ¿verdad?, seguir haciendo algunas importaciones de otro lado. Ahora, con tiempo, repito, hay que planificar qué se va a hacer. Ya a partir del 27 aumentó la cuota, entonces sabemos que el mercado local ha ido aumentando el consumo de azúcar también aquí. Entonces, si aumenta el consumo local y también aumenta la cuota azucarera, obviamente que hay que hablar del tema para buscarle una salida a esta situación.
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0: sí, ya son las 8:47. Doctor, vi en la información, me gusta seguir a las cosas importantes, como es el caso de lo que dice el Papa. El Papa escribió, o en su homilía habló, de la falsa compasión, dice el que nunca justifica quitar la vida. Y hemos hablado en los últimos días, recordé, como hablamos nosotros, de que porque una persona cometa un error, tú no tienes que quitarle la vida. Porque los errores, hay formas de que paguen, ¿verdad?
1: Claro,
0: en
1: claro.
0: Lo terrenal se supone que está la justicia para determinar si usted es culpable o no de la vida. Pero ahí me acerco también y reflexiono con la compasión que él dice, que no puede verse como una forma de abandono. O sea, usted ser con tener compasión con alguien. Ah, no, no, él es, como dice alguna gente, ah, no, él es lo que es el loco de la familia, por decir algo. Él es así porque él es un muchacho problemático. Él es así por tal razón. Él advierte sobre la protección de los vulnerables. Los vulnerables suelen ser protegidos, y a veces el papel de los ciudadanos con respecto a los paliativos, y se abre un debate que requiere garantías y transparencia. Por ejemplo, usted querer justificar lo injustificable, inclusive ahí me voy a la parte de los hijos, de usted entender que los hijos tenerle pena y no decirle la verdad en su momento le hace más daño que bien. Hay que decirle la verdad, aunque duela, a los niños, a los hijos, y enfrentar situaciones sin, claro, sin usted hacerle daño, sino decirle las cosas como son.
1: Igual pasa, Kenny, con la primera parte que trataste, el asunto de una persona que una falta, violó una ley. A ti te puede dar pena, pero la ley dice así mismo que,
0: lógico,
1: que se le va a aplicar una sanción.
0: Pero no quitarle la vida.
1: ¿Entiendes? Entonces por eso aplica, hay sanciones. Ahora, cuando la cosa se lleva a los extremos, por ejemplo, en el caso de derechos, como el caso de derecho a la vida, que está contemplado en nuestra constitución, en la ley, un derecho fundamental, o sea, tú no puedes sustraerte de esto. Obviamente que a veces los mandatos, hay cosas que se ven por fuera y otras que se ven por dentro. Dice que las cosas que a veces no se ven son más.
0: Sí.
1: Por ejemplo, en el director de la policía, él dice, promete buscar, no importa dónde se metan los delincuentes, y eso está bien, a los delincuentes hay que buscar y someterlos porque están haciendo daño. Ahora, de ahí a que está aumentando de una manera significativa, fíjate que ya se está hablando de demandar al Estado Dominicano.
0: Yeah.
1: Esos son extremos, obviamente, uno y otro, ¿verdad? Porque hay que, él tiene que hacer su trabajo.
0: Es una forma de presión.
1: Sí,
0: también.
1: El director de la policía tiene que hacer su trabajo,
0: sí,
1: ¿verdad? Su trabajo es garantizar que la paz en la población. Tiene que hacerlo, y esa es su función. Ahora, lo que tiene que ver con derechos humanos, decir vamos a demandar al país y todas esas cosas, yo no sé hasta dónde debe haber un cónclave ahora, Kenny, para tratar de esto. Es verdad que se ha aumentado de manera significativa la cantidad de jóvenes, pero también ha aumentado la cantidad de delincuentes.
0: Así es. Bueno, aquí tenemos ya, para actualizar, algunas informaciones que queremos saber más o menos cómo está. Y es el caso de un accidente, entre otras cosas, que hubo en la carretera La Romana el viernes pasado en la tarde. Doctor Hugo Ascensión, saludo, buenas tardes y bienvenido al programa La Mañana 113. Es el director del Hospital Antonio Musa. Saludos, buenos días.
2: Muy buenos días, mis hermanos. Buenos días, San Pedro de Macorís. Buenos días, región este del país. Buen día, mundo.
0: Doctor, ¿cómo está?
2: Para nosotros más que un placer en la mañana poder comunicarnos.
0: ¿Cuál es la situación? Sabemos, por algunos videos que hemos visto, de un helicóptero ambulancia que estuvo el sábado en la noche y aterrizó en Barrio México, en el Play de Barrio México, y eso creó una alerta a mucha gente del sector, y se vio que era un avión ambulancia que iba a recoger una persona del hospital. ¿Y cuál es la situación con relación a estas personas?

0: personas allí.
1: Sí, básicamente esa unidad aérea vino a hacer un traslado, valga la redundancia, vía aérea, de 4 pacientes que pasaron un accidente el viernes, donde 5 personas inicialmente estuvieron involucradas y 4 de ellas de lesiones consideradas y lesiones de interés. Se trata básicamente de un grupo de familia de nacionales colombianos que ya se disponían retirarse del país y se trasladaban desde la provincia de Altagracia hacia el Aeropuerto Internacional de las Américas para posteriormente abandonar el país. Y lamentablemente uno de los vehículos, de 3 que se desplazaban, hubo uno de ellos que se deslizó producto de un estallido de uno de los neumáticos, produciéndose heridas consideradas entre 4 de los 5. Entonces, lamentablemente, en el mismo lugar del accidente, ocurrieron amputaciones traumáticas y se vieron, nosotros estuvimos las intervenciones clínicas, las intervenciones quirúrgicas, y los pacientes fueron estabilizados. Y luego de estar estabilizados, se dispuso el traslado a Santo Domingo para posterior enviarlo a su país de origen. El sábado en la noche se completaron todos los trámites para llevarlo vía aérea. No se pudo completar el traslado de los 4 pacientes, simplemente de un primero, porque la aeronáutica civil y los pilotos de las aeronaves entendían que no podían dar más de un viaje por las condiciones climatológicas. Pero en el día de ayer, en hora de la mañana, 3 pacientes que quedaban de la familia fueron trasladados al Hospital General Plaza de la Salud para, en el día de hoy, tengo entendido que se irían a su país de origen, llámese Colombia. Paciente en condiciones estables, un niño de 2 años con una amputación traumática de miembro inferior derecho, una señora de 30 años con doble amputación traumática de ambos miembros inferiores, y ya otro niño de 6 años y otra de 7 años con trauma múltiple, trauma de miembros inferiores, luxación de cadera, trauma craneal y demás. Pero en sentido general, resumiendo, estos pacientes pudimos estabilizarlos, pudimos brindarle todo el servicio que se ameritaba en el momento, y en el día de hoy entendemos que ya van a estar en Colombia.
0: ¿Alguna pregunta? Qué bueno que ustedes, sí, con relación a eso estamos bastante claros. Entonces, ¿cómo anda la actualización con relación al hospital Antonio Musa? ¿Cómo anda la mejora y los cambios que están haciendo allí y los servicios?
1: Mira, los servicios están mejorando. Los servicios están mejorando, pero lamentablemente debo decir que el ser humano es insaciable y no hay forma de tú cumplir y llenar todas las expectativas y toda la demanda de un individuo o de un grupo de individuos. Nosotros hemos logrado mejoras significativas, por ejemplo, servicio de sonografía 24 horas, el servicio de emergencia, como siempre, a la vanguardia, y también los servicios médico-quirúrgicos, como también los servicios ginecotétricos, han presentado una demanda sustancial, y nosotros hemos podido cumplir esa demanda. Los servicios de consulta ambulatoria y especializada, cada mes tienen un repunte, y significa que el pueblo, la región, está creyendo en el Hospital Regional Docente Dr. Antonio Musa, y nosotros tenemos las soluciones o la demanda cubierta con lo que el paciente así amerita.
0: Bien, doctor, gracias por esas atenciones que nos brinda en el día de hoy. para actualizar sobre la situación del hospital.
1: Ok, un abrazo.
0: Bien, gracias al doctor Hugo Ascensión, director del Hospital Antonio Musa, quien estuvo con nosotros conversando en este momento. Bueno, desde Boston me parece que está con nosotros John Brito. Adelante, hermano. Saludos.
2: John Brito, John Brito. Bueno, buenos días, mi hermano Kennedy Justiniano. Buenos días, José Ramón Rivera. A todo el equipo completo y a toda mi gente de San Pedro Macorís, desde aquí desde Boston, yo grito como siempre, conectando siempre en lo que es un puente entre Massachusetts, Estados Unidos, con mi pueblo de San Pedro Macorís. Mañana ya empiezan los playoffs de la MLB, hay muchas expectativas. Los Medias Rojas de Boston se enfrentarán con sus rivales, los Yankees de Nueva York. Eso traerá mucho público a la ciudad y va a traer también, trae el turismo, y muchos dominicanos que trabajan allí en el estadio también estarán beneficiándose de ese englomerado de personas que vendrá de toda parte, de muchos lugares, porque Nueva Inglaterra es grande, son seis estados, me parece, cinco estados, y todo el mundo quiere ir al estadio, aunque es pequeño, mucha gente quiere ir. Pero quería, tengo una pequeña inquietud, Kere. Mira, yo hablo con la compañía de comunicaciones sobre lo que es el viaje, como se le dice, un travel, un paquete de viaje hacia República Dominicana, en lo que es en el teléfono, y ellos me dicen que el paquete es bien caro cuando es a República Dominicana. O sea, tú puedes ir a México con tu teléfono y tú pagas $1 por día. Tú vas a cualquier país, pero en República Dominicana tienes que pagar $10 por día y $12 por un plan de un paquete que te obliga prácticamente a tú silenciar tu teléfono y tener que usar prácticamente un dispositivo allá nuevo, porque lamentablemente tú no puedes viajar con tu teléfono. Y yo le pregunto a la compañía de aquí, y ellos me dicen, para no decir el nombre, la mayoría, dicen que aquí en República Dominicana las regulaciones son demasiado caras. Y lamentablemente yo creo que República Dominicana, un país, debe prácticamente de ser un poquito consciente con los viajeros que viajan a República Dominicana en diciembre y bajar esas tarifas, porque obligan a uno a tener que buscar un dispositivo para uno poder lograr comunicarse, y la comunicación es primordial. Cuando uno anda fuera de su país, uno tiene cosas en el teléfono que prácticamente uno quiere movilizar. Por ejemplo, yo con mi teléfono activo desde Estados Unidos, yo puedo hacer cualquier transacción desde allá sin ningún problema aquí, pero si no tengo la comunicación, ¿cómo la hago? Me veo en problemas más serios. Y yo siempre te he hablado de lo que es la comunicación en cuanto a streaming se refiere. Las compañías de cable en Estados Unidos están teniendo un colapso total con el streaming. Yo creo que las aplicaciones que han llegado y todo este sistema que está público está haciendo que las compañías solo se limiten a vender el internet. Lamentablemente es así, aunque tú no lo creas. Cada día más alguien da de baja el cable y se instala prácticamente en estas aplicaciones que, aunque son un poco lentas, hacen el trabajo y hacen la función que tú quieres, 10.000 canales por un precio de $100 al año, ¿me entiendes? Y yo creo que la gente prácticamente está haciendo en la economía con esto. Ahora, en República Dominicana también mucha gente está optando por eso, y yo creo que las compañías de cable en República Dominicana deben actualizarse, porque lamentablemente el streaming le está ganando la batalla. Ya para terminar, para los que creen que aquí en Estados Unidos no se llenan las calles de agua, no se caen los palos, no se caen las matas y no se va la luz, hoy amanecieron más de 10.000 personas sin electricidad y con carros rotos, vehículos rotos y casas inundadas. Gracias, Kere, mi hermano. Cuídate mucho.
0: Bien, gracias. Bueno, ahí está, esa es la situación ahí en Boston ahora. Vamos a conectar en breve con New Jersey también, con nuestro hermano Hilario Castro, a ver cómo anda eso por allá después de este fin de semana con mucha lluvia. Vamos a comercial. Ah, Orlando Gómez está ahí en línea. Adelante, Orlando. Bienvenido al programa.
3: Buenos días, Kenneth. Buenos días, José Ramón y Rudy. ¿Todo bien?
0: Bien, gracias a Dios.
3: Me alegro, sí. Fíjate, Kenneth, yo voy a recoger el tema que ya tú tiraste. No lo tiraste al suelo, pero en inglés se dice, I'm gonna come on that. Eso es lo que has dicho, que lo votaste. ¿Qué es con relación al asunto de los derechos humanos? Y voy a comenzar haciendo un señalamiento que hizo el doctor Gordon Mill. El doctor Gordon Mill hizo un señalamiento vinculado a cómo nosotros, o sea, los

dominicanos allí, deberíamos de poner, de actualizarnos, de la misma manera que se han actualizado, o se ha, diría yo, mutado el asunto de la rabia en los perros. O sea, que él hizo un señalamiento acerca de la rabia de los perros que no ladran, que están tranquilos, comparándolo con la rabia anterior, que era de los perros que ladran y hacen ruido. Entonces, ese mismo concepto yo creo que debe de extrapolarse al asunto de los derechos humanos. ¿Por qué? Recordemos que los derechos humanos fueron creados precisamente por el tipo de falta de protección que el Estado siempre le ha dado a la zona del determinismo social. El determinismo social, para las personas que están oyendo el programa, es aquella zona en donde las personas no tienen alternativas para poder vivir de la manera que se debe de vivir, precisamente porque el Estado lo deja desprotegido. Entonces, esos derechos que tienen esas personas son los que los derechos humanos al principio comenzaron a exigir, incluyendo el derecho a la vida, porque esa falta de protección atenta contra la vida de ese segmento social. Lo que significa que desde ese punto en adelante, la misma evolutividad de la funcionalidad y de los diferentes episodios históricos que han surgido, han creado cierto tipo de mutación que la Organización de Derechos Humanos no se ha puesto a la par. ¿Qué yo quiero haber dicho con eso? Fíjate, la Organización de los Derechos Humanos, o los pilares que sustentan eso, están formados por cuatro. Entonces está la universalidad, la inalienabilidad, la interdependencia y la igualdad. Esos son los cuatro pilares que sustentan la lucha que lleva a cabo los derechos humanos. Pero mira qué pasa. Ya en esta época, en este nuevo episodio, en este nuevo existencialismo, en esta nueva forma de funcionalidad, en otras palabras, en otro tipo de funcionalismo social, existe un elemento que no está siendo utilizado por la Organización de Derechos Humanos a nivel mundial. ¿Por qué? Fíjate, yo estuve leyendo algo que sucedió con el director de la policía, con las palabras que él dijo, que fueron palabras contundentes, y yo revisé 203 intervenciones de personas, y solo una estaba en contra de lo que dijo el general. Eso manda un metamensaje acerca de cómo la sociedad ha construido su propia verdad, su propia realidad ante ese tipo de situación vinculada al crimen. Entonces, mira lo que dice el pilar número 3 de los cuatro pilares. La interdependencia, esta noción explica que el goce efectivo de un derecho depende, repito, depende del respeto de los derechos de los demás. Y lo voy a dejar ahí. Sigue, pero lo voy a dejar ahí. ¿Qué significa eso? Hoy en día, el libre albedrío que presentan las sociedades complejas, como sociedades que están entrando en la complejidad que está entrando la República Dominicana por el tipo de desarrollo y modernismo, hoy en día, los protagonistas del crimen generalmente no son miembros de la zona del determinismo social. Son personas que tienen toda la oportunidad que el sistema le brinda, y tienen la capacidad, y tienen la educación, y tienen la salud, y tienen el poder, y tienen el dinero, aunque no sean parte del Estado. Y utilizan la zona de transición como elemento que son, o sea, como scapegoat, como conejilla de India, ponlo de esta manera, para que el crimen, como industria que le beneficia a ellos, siga su curso. Pero mira qué pasa cuando interviene el asunto de los derechos humanos, cuando el Estado o la sociedad pide que se corrija el tipo de problema que es ignominioso que la sociedad está sufriendo por asunto del crimen. La reacción de los derechos humanos ventila su ataque a

0: humano y cómo muchas personas en momento X reaccionan de forma Y. Y ese es un problema que hasta tanto la sociedad en su conjunto no cree un consenso en donde reconozca la naturaleza, la etiología y cómo prevenirlo del crimen. Va a seguir. Porque ahora mismo hay un debate de un grupo que se opone y otro que se opone. Yo no estoy diciendo que los asesinatos extrajudiciales deban de ser. No, yo no estoy de acuerdo con eso, jamás. Lo que estoy dejando dicho es el problema que existe, no se está ventilando de acuerdo a la naturaleza que el problema tiene en este nuevo episodio histórico, en este nuevo funcionalismo impuesto y este nuevo tipo de existencialismo social vinculado a la modernidad y a la complejidad que tiene la República Dominicana. Lo voy a dejar ahí, Kenneth y los muchachos, lo voy a dejar ahí, yo, Rudy y José Ramón, pero ese es mi criterio como criminólogo. Con esto yo no estoy dejando dicho que yo estoy diciendo esto para que todo el mundo esté de acuerdo con lo que yo estoy diciendo. Lo sigo escuchando. Pasen buen día.
1: Gracias, Orlando. Miren, lo que voy a decir no quiere decir que sea lo que debe pasar. Yo me voy a centrar en algo que yo comenté. Recuerdo cuando, ahora difunto, Orlando Jorge Mera participaba en la actualización de las leyes constitucionales de la República Dominicana y que terminó ese proceso. Yo decía, la gente ahora, no diciendo que eso sea lo bueno, la gente ahora va a utilizar la ley en sus manos, el linchamiento, me refiero a eso. Y el linchamiento es lo que está utilizando en muchos casos la policía, el linchamiento. O sea, no llegar a la justicia y terminar el proceso antes de. Entonces, eso concatena un poco con lo que estamos hablando, hemos hablado Rudy y yo en el día de hoy, que tiene que ver con la formación y con la falsa compasión que acaricia el error para no incomodar. O sea, para tú no incomodar a ciertos grupos, entonces tú usas lo que quiere la gente. Fíjate lo que dice Orlando, de que él vio las publicaciones, que es una encuesta, es una estadística de lo que dice la mayoría de la gente con relación a un comentario, y solo uno dijo lo contrario. En este caso, la gente le dio pie a que linchen. Oye, le dio pie que sí, que linchen. Entonces, corregir al pueblo, a las personas, yo creo que hay que hacerlo con cierta prudencia, discreción, para evitar falsa compasión, porque hay una falsa compasión también en muchas de estas cosas de lado y lado. La policía dice una cosa, los derechos humanos dice otra, pero uno dice, bueno, pero ¿cuánta gente han matado los asesinos que supuestamente la policía anda persiguiendo? Bueno, inclusive hay muchos memes que hablan de que te andamos buscando, pero no te entregues, porque no queremos que te entregue, lo que queremos es el proceso de que te vamos a linchar. Entonces, esas son cosas que hay que estudiarlas desde ciertos aspectos y puntos de vista.
2: Y hay que entender, porque tú sabes que aquí nos encanta copiar. Bueno, tú sabes, mira Bukele resolvió todo allá. Empezó a matar gente, a meter gente presa.
3: No estamos de acuerdo. Gente presa, sobre todo.
2: También porque se mató gente
3: mucha,
2: también.
3: Mucha gente presa.
2: El que se resistía.
1: Correcto.
2: Bueno, pues de toda manera, los extremos son delicados. Y yo creo que
1: eso cuando, nos referimos.
2: Sí, y cuando tú tienes que, para someter a una persona hay que matarlo, tú estás diciendo que está en incapacidad de alguna manera de poder someterlo. Porque tú tienes que someterlo sin tener que matarlo. Esa debe ser la característica.
1: Hay una llamada aquí adelante. Buenas.
4: Buenos días, bendiciones para cada uno de los presentadores de ese programa. Es para aportar algo conforme a lo que estaba escuchando. ¿Sabe qué?
1: ¿Con quién hablamos?
4: Con Francisco.
1: Adelante, Francisco.
4: Quería aportar algo conforme a lo que estaba escuchando ahorita. Y analizaba y pensaba, digo, es muy bueno cuando los jóvenes, que muchas veces no tienen oportunidad de ser alguien en la vida, porque la misma sociedad se ocupa de frenarlo y de no dejarlo adelantarse en la vida. Es muy bueno decir y dar decisiones de quitarle la vida, pero vemos que hay personas

0: que se han robado prácticamente, hablando vulgarmente, el país completo, y por vía de lo que se han cogido de este país, han muerto miles y miles de personas. Entonces yo digo, a esas personas van y lo buscan con toda la seguridad del mundo, le dan muchos privilegios, le ponen buenos abogados, porque conforme a lo que se cogieron del Estado, pueden pagar un abogado, y a esa persona nadie la mata, nadie lo maltrata, nadie lo crucifica. Entonces yo digo, la justicia tiene que ser de igualdad para pobres y ricos, porque es muy bonito mandar a matar al hijo de Machepa, y lo de cuello y corbata, quien ha acabado con este país, nadie lo toca. De la misma manera que buscan a esas personas de cuello y corbata, también puede buscar a los infelices, porque la policía y los departamentos investigativos de este país tienen la facultad para eso. Ellos saben dónde se esconde cada cual, es cuánto.
1: Gracias. Vamos a comerciales aquí. Adelante. Buenas. Ah, seguimos aquí entonces.
2: ¿Y
1: vamos
2: la reforma policial? ¿Dónde está?
1: La reforma, José Ramón, tú eres que sabe de eso. Mire, espérate.
3: En Belén con los pastores.
1: Sí, con relación a lo que sucedió ayer, de los dos principales terremotos que se mencionaron, que aparecen en la prensa, tenemos al ingeniero Gabriel González aquí para hacerle algunas preguntas con relación a eso. Buenos días.
4: Muy buenos días, muy buenos días a todos ustedes, muy buenos días a nuestro pueblo, a nuestro país, y a todos los que nos sintonizan frecuentemente. Aquí estamos con el objetivo de llevar informaciones valederas, a ver hasta dónde podemos reducir tanta vulnerabilidad que tenemos.
1: Sí, ingeniero, técnicamente hablando, yo hice mención sin saber mucho de eso. Por ejemplo, eso fue en... estamos hablando de Ramón Santana, ¿verdad? Vamos a poner el área para que la gente entienda. Eso es aquí, en San Pedro de Macorís. Y se sintió en algunos pueblos y en una parte... En la capital se sintió. Y los videos que yo vi de la gente corriendo para salir de... O saliendo de sus apartamentos, principalmente de dos niveles en adelante, vi gente saliendo porque sintieron... Una de las dos, que fue de 5.8, sintió que es bastante fuerte. Y veo que en algunos lugares aquí, que es más cerca, no se sintió tanto. ¿Esas ondas obedecen a algo específico o tiene que ver con la construcción misma?
4: En algunos que otros casos, depende de las características del lugar donde tú estés. En algunos que otros casos.
1: Suelo, edificación.
4: Edificación, ciertas condicionantes que favorecen precisamente a que la onda se vaya disipando, perdiendo fuerza, amainando. Entonces, es muy posible que dentro de la proximidad, por ejemplo, el caso exclusivo que se mencionó, que está entre Ramón Santana y está entre Guaymate y en esos alrededores, por ahí obligatoriamente tiene que sentirse, porque fue el epicentro. Y en ese orden, muchas edificaciones con debilidades, con características no apropiadas, tienen obligatoriamente que manifestar la movilidad de la onda, obligatoriamente. Eso es así. Y hay una parte que nosotros les recomendamos a nuestro pueblo. Nosotros somos la isla más especial que hay en cuanto a terremotos se refiere. Es bueno que la gente entienda. Terremoto, eso significa tierra en movimiento. No es que sea una catástrofe, una cosa, no. Terremoto, tierra en movimiento, más nada. El movimiento de la tierra no se va a detener, siempre temblará, porque es la composición del globo terráqueo que por condición dinámica interna requiere esa movilidad para disipar energía. Entonces, ¿qué tenemos nosotros que hacer? En uno que otro caso, dejar la falsedad y que nadie se me ponga guapo, creyendo que nosotros somos genios y que podemos construir lo que nos dé la voluntad y de la forma como nosotros querramos, porque el dinero es mío. No, no es así. Vamos a comenzar a sembrar un poquito de respeto para que cosas como esa mañana no tengamos que lamentar, porque en el proceso de la población, por más consejos que uno le da, muchas personas siguen haciendo a su manera lo que ellos quieran. Entonces, lamentablemente, los sustos, los temores, todo lo que se menciona en la calle puede tener más valor en función del ideal de usted.
1: La pregunta mía es, en ese orden, a ver si lo hago más claro. Si fue en Ramón Santana,

0: ¿Por qué a 86 kilómetros, que es Santo Domingo, se sintió prácticamente más que aquí?
1: Se puede, se puede, porque recuérdate, el globo terráqueo, las capas tectónicas están compuestas de dos materiales fundamentales, agua y tierra. El agua es un excelente conductor de la energía eléctrica. ¿Qué significa? Que la onda eléctrica se desplaza mucho más rápido donde hay humedad. Por consecuencia, dependiendo de los niveles de agua freática, agua subterránea, pues las ondas se pueden desplazar en cierta dirección y en alguna que otra dirección una piedra grandota lo bloquea y no tiene la misma velocidad de desplazamiento. En ese orden se puede proyectar y sentirse un poquito más fuerte en otra zona. Porque nosotros, algunos que otros, no conocemos el terreno, pero si tú buscas la zona de Ramón Santana, por los alrededores de Consuelo, y pasando por ahí atrás San José de los Llanos y todos esos alrededores, Gotier y todo eso, eso es una fábrica de lagunas, agua en abundancia. Entonces hay la posibilidad de que las ondas se transmitan más rápido en ciertas direcciones que en otras. Y es normal, porque cuando se produce el movimiento sísmico, salen ondas en todas las direcciones, pero hay una principalía. Hay una onda que sale con más fuerza que otra, y eso se puede desplazar. Mira, más
0: yo sé que algunos quieren hacer alguna pregunta o participación, pero quiero finalizar la información. El sismo de magnitud 5.6 que ocurrió a las 5:49 de la tarde de ayer generó más energía que el de la mañana de 4.2, 32 veces más energía que el que ocurrió en la mañana. Dicen también que esto se sintió, además de en República Dominicana, en algunos lugares del este y la capital, en Puerto Rico. Se sintió parte de esto. Fíjense que estamos hablando de un asunto no tan grande para, y en el área que sucedió, y miren lo que pasó. Imagínese usted, si fuese un poquito más intenso, ¿qué pasaría?
2: Sí, bueno, en el área de la capital, el lugar que yo he visto y tengo conocimiento por los reportes, Sambil Mall, el área de la John F. Kennedy, esa área ahí, vamos a decir, de Sambil Mall a Galería 360, en esa área y Agora Mall, se sintió bien fuerte. Son de los sitios tenemos los videos de la gente corriendo.
0: Fueron evacuados en el día de ayer en algunas áreas, por ejemplo, desalojadas personas que se encontraban en la Feria del Libro, en la Plaza de la Cultura, entre otras cosas. En la parte Santo Domingo Norte y Santo Domingo Este, también se sintió en parte de Santiago, se sintió, estamos hablando del país, el Ceibo, Gaspar Hernández, provincia Espaillat, entre otros lugares se sintió también, ya que el país se movió.
1: Mira, lo voy a mencionar por necesidad. La proyección que yo le comento de los terrenos, en esa misma dirección de mencionar el de San José de los Llanos, te menciono Monte Plata, te menciono Villa Altagracia, te menciono todos esos alrededores que son de zona donde abunda mucho, mucho, mucho la arcilla expansiva, fruto de la presencia del agua. Entonces, esa característica, por condición, tiende a movilizar.
0: ¿Es bueno o es malo eso?
1: Son debilidades.
0: Ah, entonces no es bueno.
1: Ingenierilmente, no lo es. Ingenierilmente no es un peligro porque, gracias a Dios, sabemos cómo resolverlo nosotros.
0: Técnicamente.
1: Exacto. Nosotros sabemos cómo.
2: Pero uno de los movimientos que hubo ayer fue en la mañana en el área de Bayaguana.
0: Ese fue el que mencionamos, que no generó, porque el de la tarde fueron 32 veces mayor las ondas expansivas. Que ahí es que está la diferencia.
1: La diferencia de escala es precisamente, se altera por lo regular, 32 veces uno mayor que el otro. Y ahí se van estableciendo las escalas.
0: Okay.
1: Por ese es el caso de mencionar las 32 porque, veces.
2: Pero en la mañana hubo otro en el sur, por allá.
1: ¿Hubo dos?
2: ¿O fueron tres?
1: En la mañana fueron
2: dos. Sí, fueron dos en la mañana.
0: El de más trascendencia fue el otro.
1: Exacto.
0: Sí. Por eso quizás no lo menciona.
1: Así es.
0: Fue la tiembla tierra prácticamente diaria.
3: Así es. Constante.
1: Sí, entonces, nuestro consejo en lo personal, por favor, entendamos que esto requiere de atención y de disposición.
3: ¿A quién le llamamos la atención, ingeniero?
1: A nosotros mismos. Porque somos nosotros los causantes. Usted es consciente, y muchísimas personas por ahí, que en la práctica normal, usted está dispuesto a hacer determinada inversión. Y usted prefiere pararse en la calle, en la acera de su casa, ver a alguien que va pasando por ahí con bota.

0: una cinta, una escuadra en la mano, y usted dice, se me sabe construir, usted hace su construcción, porque el dinero es suyo. Entonces después no se la mete de
1: los pero se supone que hay reglas para construir y hay que permisos y una serie de cosas que deben haber.
2: Pero una cosa es lo que se escribe y otra es lo que se
3: escribe. Y otra cosa, como dice el ingeniero, de la gente que quiere, que porque su cuarto son de ellos, su cuarto son de ellos, ellos quieren hacer lo que les dé la gana, ellos quieren hacer una torre de 60 pisos.
2: Pero no, no.
3: Porque su cuarto son de ellos. Y su ilusión de tener el Nueva York chiquito, el Nueva York grande
0: aquí. Voy a pedir excusa, porque no debo decir esto, porque nos afecta a mi clase. Y tú sabes la gente que prefiere no hacer un estudio de suelo, porque el dinero del estudio de suelo lo va a comprar de cemento.
2: Venga.
3: Esa también está. Por eso, porque sus cuartos son de ellos. Bueno, yo lo que quería para ya para mañana, es un tema que está sobre la palestra y que mucha gente no entiende, es el tema de Israel. Ayer, por ejemplo, se dio un juego de fútbol internacional donde los futbolistas de Islandia no quisieron saludar a los futbolistas de Israel y bajaron la cabeza cuando sonó el himno de Israel. Bueno. Mucha gente no entiende que una cosa es ser judío, que ese Israel que conocen está formado el 20% por la raza arábica, y que la otra cosa es el sionismo y otra cosa es el judaísmo, y por eso usted ve los judíos ortodoxos marchando en New York junto al alcalde Mandani, que es musulmán, en contra de Netanyahu.
2: Bueno,
3: porque no mañana, es lo mismo ser judío que ser sionista.
2: Mañana usted va a actualizar esa información.
3: Claro,
2: si
3: que
2: no
3: sí.
2: Se acuerda, la vamos a recordar.
3: Sí, claro.
2: Para
3: ampliar esa información de que el Estado sionista de Israel no es lo mismo que el Estado judío.
1: Bueno, decir que este sábado el ministro de Industria y Comercio se reunió con diferentes sectores relacionados con esto de los combustibles, porque hay una preocupación, obviamente, y él decía que van a tratar de evitar que todo estos movimientos de mercado pues impacten los bolsillos de los dominicanos, o evitar que impacten demasiado, porque ya están impactando.
2: Así que puede quitar esos chelitos a los sindicalistas del transporte, que le dan de esa combustible.
1: Kenneth, ya estamos en hora, tú sabes.
2: Yo pregunto,
3: También le dan gasolina a las grandes empresas.
2: Correcto, que le quiten esa cosita
3: ahí. Millones.
2: Sí, porque le quiten esa. Porque venga acá, eso sí, estamos en una crisis. El gobierno tiene que ser cauto también y drástico en eso. Gracias, hasta mañana.
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1: Hola, buen día, San Pedro de Macorís, la región, el país y el mundo. Bienvenidos a este boletín informativo de Radio FM 103. Aquí estamos para informarles de lo acontecido en todo el mundo. Gracias a Dios por permitirnos llegar hasta ustedes. 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Aquí están las informaciones. De inmediato nos vamos a meteorología, las condiciones del tiempo para el territorio nacional. Se pronostica para este lunes un ambiente sumamente caluroso con escasas lluvias. Esta es la 103.5, nuestra vía de contacto, el 809-529-5124 y 809-529-5730, las vías de contacto con nosotros.

0: Retomamos la información. El Instituto Dominicano de Meteorología pronostica para este lunes un ambiente sumamente caluroso con escasas lluvias durante las horas matutinas debido a la fuerte incidencia de un sistema anticiclónico sobre todo el territorio nacional. Para horas de la tarde se esperan aguaceros puntuales con tronadas y ráfagas de viento hacia el interior del país, provocados por la combinación de una débil vaguada con los diversos efectos locales. Estas precipitaciones vespertinas impactarán principalmente a Atomayor, Monte Plata, Duarte, Monseñor Noel, La Vega, Santiago Rodríguez, Dajabón, Elías Piña y San Juan. Además, lluvias nocturnas en la costa norte. Sobre la actual actividad ciclónica, el organismo precisó que la depresión tropical FEI y una zona de baja presión cerca de las Bermudas no representan ningún peligro para el territorio nacional. Son estas las condiciones del tiempo para el país. Aquí continuamos con las informaciones de este boletín de Radio FM 103. 6 movimientos telúricos se han registrado entre la madrugada y la mañana de este lunes, luego de los 2 sismos de mayor magnitud que estremecieron a la población dominicana durante la jornada de ayer domingo. El más reciente movimiento se registró a las 6:54 minutos de la mañana de hoy, según el Servicio Geológico de los Estados Unidos, con una magnitud de 3.8 grados, cuyo epicentro fue localizado aproximadamente a 5 kilómetros al oeste-suroeste de San Rafael del Yuma, provincia de La Altagracia, en las coordenadas 18.409 norte y 68.717 oeste, con una profundidad de 153 kilómetros. Los demás movimientos de menor magnitud fueron registrados en distintos puntos del país y zonas cercanas, según datos del Centro Nacional de Sismología de la Universidad Autónoma de Santo Domingo. Bueno, a propósito de los temblores de tierra o terremotos, que significa tierra en movimiento. En el día de ayer, la gente hizo mucha alarma con respecto a estos movimientos. Y es normal, ¿verdad?, que la gente se preocupe, porque es la vida que está en juego y todos sabemos la peligrosidad de un terremoto, las consecuencias. Ya lo vivió recientemente Venezuela, así como también Colombia. Hay que tomar medidas de precaución, eso sí, hay que estar siempre alerta. Ahora, todo el tiempo han ocurrido los movimientos telúricos, todo el tiempo. Y van a continuar, porque eso está establecido o tipificado en la Biblia. Los terremotos forman parte de nosotros. Que Dios ilumine la República Dominicana y que nos libre de cualquier situación lamentable. Vamos a comerciales. En breve retornamos con más informaciones. 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
10: Gracias por la sintonía. Aquí continuamos con las informaciones. El cierre posterior y demolición de uno de los edificios del Hospital Salvador B. Gautier mantiene enfrentados a médicos y autoridades del Servicio Nacional de Salud. Los médicos insisten en la desolación y desorientación en que se encuentra el personal de salud y los pacientes, estos últimos razón de ser de la atención médica y servicios. Los doctores Fulgencio Severino y Freddy Ferreras aseguran que ha sido caótica la forma en que se dispuso el cierre del edificio profesional del Gautier, la cual aloja la emergencia y más de 20 consultas especializadas y educación. En otra información de este boletín de Radio FM 103, atención a los amantes del béisbol. Los playoffs de MLB de este año comienzan este martes 29 de septiembre, o sea mañana, con 4 partidos de las series de comodines después de una temporada regular que necesitó llegar hasta el juego 162 para completar el cuadro. Ya están definidos los 12 equipos clasificados, los 6 sembrados de cada liga y los 4 enfrentamientos de la primera ronda. Los últimos en conseguir sus lugares fueron Houston Astros, campeón del oeste de la Liga Americana, Philadelphia Phillips, dueño del tercer wild card de la Nacional. Houston se benefició de la derrota 6-4 de Texas ante Minnesota para quedarse con su división, mientras Philadelphia aseguró su boleto venciendo 7-3 a Tampa Bay. La primera jornada presenta 2 enfrentamientos de enorme interés: Boston Red Sox versus New York Yankees a las 8 de la noche y Chicago Cubs frente a San Diego Padres a las 10 de la noche. Ambos en horario República Dominicana. Antes jugarán Phillies Bravo de las 2 p.m. y White Sox Astro a las 5 de la tarde. Bueno, en el cierre de esta información, quiero hacer este comentario, compartirlo con ustedes. Y es con respecto a una palabra que se ha puesto muy de moda, y es que lo pusieron en 29. La frase, lo pusieron en 29, deben de ponerlo en 29, está en boca de la gente, y esto es un código que usa la Policía Nacional. Anteriormente, ese código o clave se llamaba clave 6 hace muchos años, y en la actualidad ya

se llama Clave 29. Yo no estoy de acuerdo con la delincuencia, jamás. Jamás. Pero tampoco estoy de acuerdo con que a la gente hay que quitarle la vida. El único que tiene derecho sobre nuestras vidas es Dios. Ni siquiera nosotros somos dueños de la vida. Si nosotros optamos por suicidarnos, eso no le agrada a Dios, porque Él es el dueño de la vida, no nosotros. Todo criminal, toda persona o imputado, mejor dicho, de un caso X, tiene derecho a ser escuchado. Tiene derecho a defenderse. Y después que esa persona es procesado y es condenado, entonces se ha hecho justicia. Es lamentable que aquí caigan jóvenes talentosos, jóvenes que han dado o han trillado por un camino equivocado. Y yo creo que todos tenemos derecho al arrepentimiento. Nosotros no somos perfectos y todos tenemos derecho a enmendar, hacer buenas acciones. Gracias. Sigan escuchando Radio FM 103, voz informativa Junior Santana. 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
1: Hola, hola, bienvenidos a este boletín de noticias de Radio FM 103. 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Aquí están las informaciones. En una visita a la Dirección Regional Norte, el director de la Policía Nacional, Mayor General Ernesto Rafael Rodríguez García, advirtió a miembros de esa institución que el papel del cuerpo del orden es separar los buenos de los malos y buscar a los antisociales en donde quiera que se metan. En este país, a partir de ya, si se entrega el delincuente cuando comete los hechos o si lo deja de cometer, de lo contrario nosotros lo vamos a buscar, no importa dónde se meta. Nosotros, la autoridad policial, vamos a hacer sentir el brazo poderoso del Estado. Así lo dijo en un discurso compartido por esa institución en redes sociales, el director de la Policía Nacional. Continuamos con las informaciones de este boletín informativo de Radio FM 103. Recuerden que aquí estamos para informarles de lo acontecido en San Pedro de Macorís, la región, el país y el mundo. Los imputados en el caso de Julián, los cuatro imputados por el robo en la residencia del merenguero Gilberto Julián Sarante Perdomo, Julián Oroduro, en el que le quitaron la vida a su esposa Zeneida Socorro Castillo, podrían acarrear un cúmulo de penas de hasta 60 años de cárcel por los delitos cometidos. Esto se debe a que el nuevo Código Penal Dominicano establece una pena máxima acumulada de 60 años de prisión, a pesar de que la suma de las condenas por los delitos atribuidos a los imputados supera los 70 años de cárcel. Los imputados son Kevin Dariel Germán Troncoso, Michael Tejada Vázquez, Lawrence Mark Liranzo Marcos Chiquito y Juan Carlos Hernández García, a quienes el Ministerio Público les imputa asociación de malhechores para cometer homicidio, tentativa de homicidio, robo, tortura, barbarie y parte ilegal de porte ilegal de armas en perjuicio del merenguero Gilberto Julián Sarante Perdomo, Julián Oroduro, y de su esposa Zeneida Socorro Castillo, quien falleció tras el ataque, según establece el órgano acusador de la solicitud de medida de coerción. Vamos a comerciales, mantengan la sintonía, en breve retornamos.
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10: Diez cuarenta minutos, aquí continuamos con las informaciones. El Defensor del Pueblo realizó su ruta por la ciudadanía, una iniciativa de orientación y diálogo que ha visitado 8 provincias y ha alcanzado a más de 1,000 personas desde su inicio el pasado 28 de agosto. La jornada fue encabezada por el Defensor del Pueblo, Pablo Ulloa, y reunió a representantes de distintos sectores en el Ayuntamiento de Santiago, donde se impartió charla-taller Código Penal para la Ciudadanía, dirigida a explicar los principales cambios de la nueva legislación penal, su relación con situación de la vida cotidiana. En una última información de este boletín de Radio FM 103, en lo que va de septiembre, 37 personas murieron en hechos que la Policía Nacional reporta como intercambios de disparos con agentes de la institución. Estas cifras representan casi una tercera parte de los casos registrados en el país desde el 5 de enero. Entre el 18 y el 25 de septiembre se registraron 23 de las 37 muertes reportadas durante el mes, lo que evidencia un aumento de estos hechos en las últimas semanas. El primer caso del mes se documentó el día 6. Concentra la mayor cantidad de casos, con 11 fallecimientos, seguidos de Santiago con 6, Azua, Barahona, Duarte y Puerto Plata registran 2 casos cada uno. También se produjo un deceso en Dajabón, el Distrito Nacional, Hermanas Mirabal, La Altagracia, San Pedro de Macorís, El Ceibo, Espaillat, Samaná y Montecristi. Con esta información hemos llegado a la parte final de este boletín informativo de Radio FM 103. La invitación a las 11, cuando nueva vez aquí estaremos con más informaciones. Desde la redacción de prensa les informó Junior Santana. 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
2: Hola, hola, bienvenidos a este boletín de noticias de Radio FM 103. 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Aquí están las informaciones. El opositor Partido de la Liberación Dominicana, que hace 73 meses era la fuerza política más determinante del país, se encuentra sumergido en una irreversible lucha por su sobrevivencia, mientras intenta evitar una nueva división interna. A solo 20 días para el montaje de la consulta ciudadana que definiría el perfil de su candidato presidencial para las elecciones del 2028, dos de sus principales aspirantes, Abel Martínez y Francisco Javier García, han criticado la integridad del proceso y la falta de neutralidad en la comisión organizadora de la consulta. En otra información de este boletín de Radio FM 103, el juez de la Oficina de Atención Permanente del Distrito Nacional, Rigoberto Sena, impuso la noche de este domingo prisión preventiva a 8 imputados en el caso Senasa 2.0 y declaró el proceso complejo por presunto entramado de corrupción contra el Estado. El Ministerio Público solicitó 18 meses de cárcel como medida de coerción y la complejidad del proceso. Los acusados, Angeuri Guzmán Vázquez, Starkey Altahualpa, Arturo Rodríguez Nova, Juan Henry Puerriet y Wandel Manuel Díaz Encarnación, deberán cumplir la medida de coerción en el Centro de Corrección y Rehabilitación Las Parras, mientras que Isabel Heredia Vallejo, Hanna Rachel Rodríguez Almanzar, Elsa Evelyn de la Rosa Vázquez y Laura Altagracia Santana, Evangelista, cumplirán la prisión preventiva en el Centro de Corrección y Rehabilitación Najayo Mujeres. El grupo, junto a otros imputados, está acusado de desfalcar al Estado con 40 millones de pesos a través del Seguro Nacional de Salud. Ampliando la información, arresto domiciliario para 9. Durante la audiencia celebrada en el Palacio de Justicia de Ciudad Nueva, el magistrado también impuso arresto domiciliario a Heidi Coronado Paulino, Lucreci Polanco Núñez, Heisten Rafael Borromé Valdés, Carlos Hop y Inoa Olivero Angels, Federico Díaz Mendoza, Rafael Mauricio Cabral González, Marcelino Eusebio Figuereo, Rey Ernesto Mercedes, Lugo y Víctor Felipe Rodríguez García. Vamos a comerciales. En breve retornamos.
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10: Gracias por la sintonía. Continuamos con las informaciones. 11:06 minutos. El Comité Dominicano de los Derechos Humanos exigió una investigación profunda sobre la muerte a tiros de un joven de 19 años y su acompañante ocurrida la madrugada del sábado en la avenida Las Américas, en el municipio de Boca Chica. El organismo descartó la hipótesis de un asalto y calificó el hecho como un ataque dirigido. La víctima mortal fue identificada como Fraley Isaac, residente en Boca Chica y oriundo del distrito municipal San Luis. Según el testimonio de Diógenes Osuna, representante del CDDH en Santo Domingo, el joven y su pareja se encontraban frente a un hotel de la zona cuando fueron atacados por personas hasta el momento desconocidas. En una última información de este boletín de Radio FM 103 al cierre. Sufrir un accidente de tránsito ya representa un momento de tensión, pero la situación puede complicarse aún más cuando después del choque, el conductor responsable admite que no tiene una póliza de seguro vigente. En la República Dominicana, el seguro de vehículos de motor es obligatorio, ya que la ley 6317 establece que todos los propietarios de vehículos deben contar con una póliza expedida por una compañía autorizada por la Superintendencia de Seguros. Además, conducir sin una póliza vigente constituye una infracción y puede provocar la retención del vehículo por parte de la DGCET. Gracias por la sintonía. Hemos llegado a la parte final de este boletín informativo de Radio FM 103. A las 12 del mediodía, ahí está el programa, o estará el programa que todos ustedes escuchan al mediodía. Este programa es un programa dirigido.

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Buenas tardes, muy buenas tardes. Aquí inicia la familia 103. 12:03 minutos de la tarde. Invocamos la presencia de Dios nuestro Señor Todopoderoso para que Él nos ilumine, nos guíe, nos lleve por el sendero correcto, nos dé el don de perdonar. Hoy, día lunes, hoy es lunes, inicio de la semana laboral, 28 de septiembre del año 2026. Una temperatura de 32 grados con una sensación térmica de 38 grados. La máxima para hoy se espera que esté en 33, la mínima en 24. El cielo sobre San Pedro de Macorís a esta hora estará mayormente soleado. El pronóstico extendido para la tarde-noche de hoy nos indica pocas posibilidades de lluvia. ¿Qué nos dicen los expertos? El calor seguirá sofocante e indetenible esta semana en la República Dominicana, como si no hubiera terminado el verano del 2026. El fenómeno del Niño extenderá las elevadas temperaturas durante 4 o 6 semanas más en la región caribeña. Hoy ha disminuido el polvo saharino en el país y una débil vaguada aportará núcleos nubosos en la tarde, con algunas lluvias moderadas hacia el norte, noreste, la cordillera central, noroeste y algunas provincias del sur del país. Mañana seguirán las mismas condiciones atmosféricas. El Indomet nos dice, hoy durante las horas matutinas, un cielo con nubosidad dispersa y un ambiente cálido debido a la incidencia de un anticiclón. En horas de la tarde, la incidencia de una débil vaguada combinará con los efectos locales, favorecerá el desarrollo de algunos nublados acompañados de aguaceros puntuales, tronadas y ráfagas de viento dispersas en poblados de Atomayor, Monte Plata, Duarte, Monseñor Noel, Santiago Sur, La Vega, Santiago Rodríguez, Dajabón, Elías Piñas y San Juan, entre otras localidades cercanas. Durante la noche se prevén lluvias en algunas provincias costeras del norte, del Caribe y del Valle del Cibao. Estas son las informaciones meteorológicas para San Pedro de Macorís y para la República Dominicana. 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Y que nosotros aquí en la familia 103 queremos un mejor San Pedro de Macorís. Y para eso debemos ser mejores los ciudadanos que vivimos aquí. Ciudadanos de esos que dicen buen día, buenas tardes, buenas noches, por favor, con permiso, excúseme, gracias.

0: sola rueda, y cuando transiten de noche haciéndolo con todas sus luces encendidas. Ciudadanos, que seguiremos lavándonos frecuentemente las manos, respetando el distanciamiento físico y clorificando el agua que tenemos acumulada en nuestras casas para uso doméstico, a fin de evitar la propagación del mosquito que produce el dengue. Así, mucha gente querrá estar, venir, vivir, invertir en ese San Pedro de Macorís que todos nosotros anhelamos. Buenas tardes a todos nuestros oyentes. Contento de estar aquí una vez más en este su programa La Familia 103. De entrada, pues quiero felicitar a nuestro amigo Prendalinda, que estuvo de cumpleaños el viernes, pero el viernes tuvimos problemas técnicos aquí con la electricidad y no nos fue posible hacer el programa. Hoy también queremos pues desearle el programa, dedicárselo a nuestro amigo Juan Vargas, que siempre está junto a nosotros, aunque sus informaciones siempre son a través de WhatsApp, pero siempre está en sintonía también con el programa. Bien, de entrada yo creo que para nosotros lo más importante debería ser, después de escuchar a Santos. Buenas tardes, Santos.
1: Buenas tardes, Johnny. Me uno ahí a las felicitaciones de Prendalinda. Salúdame a Noel allá en el mercado, a mi viejito Chevrolet, a Doña Rosa, al doctor Eliazar, al doctor Popa, que no ha perdido, a todos los oyentes del programa. Yo, a mí me gustaría, si yo me veo con el presidente de la República, decirle, mire, señor presidente, yo me conformaría de que usted, cuando salga de ahí el 28, deje el país igualito como usted lo encontró. No, ni más ni menos, déjemelo como estaba cuando usted lo encontró, por favor. Y pida el día 15 de agosto, cuando usted vaya a entregar, haga una locución pidiéndole perdón al pueblo por todas las promesas que usted no le cumplió. No le cumplió nada en la salud, no mejoró nada. No, la inseguridad está peor. El agua potable que usted decía que con 16 mil millones se arreglaba, no lo hizo. Eso yo aspiraría a que el señor presidente haga una locución pidiendo perdón por todo lo que él prometió y no lo cumplió. Pase buena tarde, yo.
0: Gracias a nuestro amigo Santos de la Pues diría que de lo que deberíamos estar hablando no es lo que está en todos los periódicos, no es lo que está en las redes sociales, ni en las principales informaciones de los periódicos digitales, porque hace tiempo que ya yo no leo un periódico físico, y es de que volvió a subir el combustible 5 y 3 pesos más. El precio de los combustibles es quizás uno de los más altos, si no el que más, de Latinoamérica, ¿eh? Y las consecuencias las vamos a ver, ¿eh? Las vamos a sentir, ¿eh? Buenas tardes, Fran.
2: Buenas tardes, Johnny. Buenas tardes a mi provincia de San Pedro de Macorís. Bueno, el presidente tendría que dar una explicación clara y contundente al país sobre esa alza tan insistencia que tienen los combustibles, donde todos salimos afectados. Mire, entiendo que la oposición a veces llaman a los programas un poco sofocados, pero hay cosas que de verdad ni están en la mano del presidente. Porque nosotros no producimos ese petróleo, y eso se venía a ver, y sigue eso, y no en este país, en muchos países, porque Estados Unidos, que es la potencia del mundo, así mismo está la gasolina de ellos.

0: cara. Entonces, no sé qué va a pasar. Yo diría que son las finales del mundo, digo yo. Pero dentro de tantas cosas malas, Johnny, debemos de felicitar a este gran artista dominicano, un musicazo, Ramón Orlando. Qué musicazo. Por ese gran espectáculo que le brindó a su país, con tantos invitados, tanta música de distintos géneros, bajo la conducción y la dirección de Ramón Orlando. Así que lo felicitamos. Yo estuve participando en ese gran evento y hay Ramón Orlando por mucho rato. Vimos ahí la presencia de Juan Luis Guerra, un gran artistazo, Joseph Afonseca, El Vicrepo, Mir Quesada y un sinnúmero de artistas que siguieron. Así que felicitamos una vez más a Ramón Orlando, nuestro orgullo. Bendiciones y les sigo escuchando.
1: Gracias a nuestro amigo Fran. Bueno, pues le decía que los efectos de los aumentos en los precios de los combustibles lo vamos a sufrir. Y mientras tanto estamos entretenidos en SENASA 2.0. Estamos entretenidos en Julián Oroduro. Y, por supuesto, no debemos dejar de comentar los varios temblores de tierra que se sintieron en la República Dominicana durante el fin de semana. Buenas tardes.
2: Sí, buenas tardes, Johnny, Dolly Espinosa, un saludo especial para ti, un saludo a todos los interactivos, un saludo a la población que te escucha, un saludo a doña Rosa, y a Prenda Linda, que está estuvo de cumpleaños, que siga disfrutando su estadía de su cumpleaños. Creo, fue el primero que llamó fue Santo, ¿verdad?
1: Sí.
2: Sí. Yo elogio la exposición que hizo y es sencilla, refiriéndose al presidente, y vamos a ver si el presidente escucha la voz de Santo y hace aunque sea algo parecido de lo que él le pidió. Pero mira, no se puede tapar el sol con un dedo, porque nuestro país está peor que nunca, hemos vuelto al retroceso a todos los niveles. No solamente los servicios públicos no sirven, los hospitales están abandonados, no hay equipo, hace falta médico, hace falta enfermera, hace falta medicina. Lo que va de ahí, ya el metro se ha parado unas 5 veces, que sepamos, no se sabe cuántas veces más, teleférico por igual, se para a cada rato, es decir, el 911 por igual, funciona a media o a cuarta. Entonces, la situación de los crímenes, los asesinatos, las desapariciones, los atracos, los asaltos, eso es el pan nuestro de cada día. Las ejecuciones policiales, a lo que ellos llaman intercambio de disparos, que no se ven los intercambios de disparos, es doloroso, porque ¿cómo es posible que en 8 días, yo vi ayer que en 8 días han asesinado 20 jóvenes, y en lo que va de mes, unos 37, vi las informaciones que daban? Entonces, ¿dónde? Se está aquí, parece que hay una guerra, están muriendo más personas en ciertas ocasiones que más que en la guerra de Ucrania y Rusia, y más que de Irán y Estados Unidos, hay días que mueren más que allá. Entonces, aquí hay una guerra y aquí no hay la pena de muerte, y se está aplicando la pena de muerte en nuestro país, en vez de investigar y esa persona que delinquen, llevarlo a la justicia y determinar cuánto lo acompañan, cuánto hay. Pero cuando se matan a uno, se va la información, se la lleva el que matan. Ayer yo vi a un joven que lo acorralaron, se entregó y prácticamente lo agarran, lo acribillan, y después un intercambio de disparos. Oye, pero lo que ellos tienen que saber que por donde hay cámara, allá donde

0: por doquier hay cámara. Entonces, señores, no es lo que queramos decir, es lo que está pasando. Este país, estamos viviendo el estado de sitio, es un estado donde no hay seguridad, no hay oportunidades para que la gente vaya a un hospital y lo puedan atender. Gracias y que Dios te bendiga.
1: Gracias a nuestro amigo Noli Espinosa. Bien. Buenas tardes, Prenda Linda.
2: Johnny, feliz lunes para todo mi gente nacional e internacional. Gracias por hacerme feliz en mi día, en mi 71. Usted me lleva como 2 meses. Pero estamos bien, nos vemos bien. No te lo diga Santos ni lo diga Noli. Nosotros podemos caminar y brincar. Y todavía tenemos una voz un poco contundente. Gracias, papá Dios. Gracias, papá Dios. Que todo el que pueda llegar ahí pueda caminar y pueda hablar y pueda brincar. Aunque se haya andando, pero lo hacemos. Así que gracias a todos y cada uno de ustedes, a Santos. Oye, estoy totalmente de acuerdo con Santos. Un saludo a Frank Ramírez, que lo escuché por ahí. Porque es verdad, en la oposición era el demonio que había. Con los precios, con la delincuencia, con la gasolina, con todo. Pero es mejor que no lo dejen así como estábamos, porque la gente no gritaba tanto. No había, la delincuencia no estaba tan alta como ahora. Que no me vengan que esto es una cuestión política. Pero mi hermano, nos están llevando a un estado con los combustibles. Ya yo estoy que nada más prendo el carro mío 2 veces a la semana. Y es con pena. Y no he hecho más de 600 pesos porque es para bajar el parque, hacer la compra y Jumbo y ahí para mi casa. Se acabó. Ni que ir a Consuelo, a romper atrás de mujeres como hacíamos nosotros antes, los hombres. Todo eso se acabó. Hasta eso le van a quitar a uno que no pueda pasear en su vehículo. Porque de verdad hay que pensarlo 2 veces. Yo he hecho dique de la buena que está a 3.53. Es a 500 que la llevo. Pero ellos le bajan 10 dólares. Ahora. Al único que le conviene eso y le convino eso fue a Hito, el hombre de la fórmula, porque le ha ido tan bien que le han dado 3 cargos que ni siquiera la gente del PRM se lo han dado, que algunos todavía no están trabajando, esperando a ver si le dan algo antes de que se termine esta gestión de todos años. De verdad que no sé cómo nos vamos a hacer. No podemos ir a los colmados porque ya todo ha cambiado de precio. Pero todo eso está bien. No sé cómo estará mi amigo Fría, que siempre llamaba, y la ñapa, ya no llaman porque no pueden hablar de eso. Ya lo pueden decir Fufú, porque Fufú tienen ellos también. Así que bendiciones para todos y cada uno. Johnny, buena tarde para Frank Incensión, para Frank Ramírez, que llamó ahí, está Guillén, está Noli Espinosa, está Santo, está Eliezer, está Jacinto. Está este hombre de Santa Fe, su tocayo, Johnny Díaz Jerez, la familia Bupito, Ángela, y también doña Milka y Orlando, que están por allá afuera, y Frank Incensión y toda esa hierba aromática, y Brito en las flores. Así que bendiciones, Dios que nos pare, porque de verdad ya no podemos, los motoristas van a poner a 200 pesos, porque imagínense un galón de gasolina tan cara. ¿Dónde vamos a llegar? ¡Qué buena fórmula! Buenas tardes.
1: Gracias a nuestro amigo Prenda Linda. Bueno, buenas tardes.
3: Buenas tardes, Johnny.
1: ¿Con quién hablamos?
3: Te habla tu amigo Carión de Sarmiento.
1: Adelante, adelante, amigo, adelante.
3: No, yo soy comerciante, Johnny. Yo no puedo estar definiendo delincuentes. Yo sabía que no era de los derechos humanos. Porque hay que hacer algo, Johnny, porque ellos atacan a uno. Y al mes tú vas haciéndole rumbo a uno para otro por el barrio. Yo soy una víctima, Johnny. Yo venía del malecón de coger fresco. Johnny, a mí me atacaron, me dieron mi precaución, me quitaron mi celular de cartera. Y a mí nadie me defendió. Y me dijo, mano, Johnny, no le es comerciante, no le viene la. Yo sabía que no le era de los derechos humanos, Johnny. Uno lo que tiene que estar callado y no opinar. Que la policía está haciendo su trabajo. Y yo le apoyo, yo. Te habla Carrión de también.
1: Gracias, Carrión, Dice Carrión que le dieron su pecozón y le quitaron su cartera. Bueno, yo creo que esto de los combustibles realmente es para mí lo más importante que deberíamos estar tratando y buscándole la solución.

0: porque eso incide en toda la economía nacional. Usted me dirá, bueno, Johnny, pero Alejandro Fernández estuvo en Punta Cana, por ahí, o en La Romana, y Ricardo Montaner estuvo uno en La Romana y otro en Punta Cana. Y las dos fílmicas que ustedes han visto a través de las redes sociales, de las que la gente que estaba en los eventos vio y firmó y subió. Sí, pero ¿cuánto es eso de la población? ¿Qué porcentaje es esa de la población? Porque después, cuando usted coge en esas mismas redes sociales y encuentra los barrios de los pueblos, usted lo que ve es machetazo, pleito de mujeres, pleito de hombres, pleito por roces en el tránsito. Eso es lo que se ve en las mismas redes sociales, que usted ve aquello fabuloso. Pero eso no llega ni al 2, ni al 3, ni al 0.3% de la población que lo tiene todo. Que lo tiene todo y que no, a muchos de ellos no se le persigue. Pero sí se le persigue a los muchachos de los barrios, que por culpa de los gobiernos tienen falta de oportunidad, que no se ha hecho trabajo para acercarlo a las escuelas y que tengan educación. Por culpa de esas mismas redes sociales, ese exhibicionismo, que ahora le llaman ese fronteo, que hay que mantener a cualquier precio. Yo lo voy a dejar hasta ahí porque yo no quiero que se perciba como una campaña. Pero a mí me preocupa. Y lo que a mí me preocupa, yo siempre lo he dicho, porque cualquier intento desestabilizar nuestro país nos va a perjudicar a todos. Y a los que menos tenemos nos va a perjudicar más. Cuando las cosas se ponen difíciles, esos que estaban viendo a Alejandro Fernández y a Ricardo Montaner no van a tener problemas. Quizás la limitación de no poder gastar su dinero. Pero yo creo que hay que ponerle atención a esto. Y para abundar un poquito, yo prefiero entonces que vayamos, Gregory, ahora a nuestra primera pausa. Y volvamos en breve.
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2: Continuamos en la familia 113. 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Bueno, nos escribe uno de nuestros colaboradores y nos dice lo siguiente: buenas tardes, don Johnny. Lo peor del PRM es que hoy día estamos añorando al PLD. Te respeto, ¿eh? Bueno, yo ayer estaba viendo televisión y nuestro amigo Sedano nos escribió para que viéramos un programa en el Canal 4. Buenas tardes.
3: Buenas tardes, Johnny. ¿Cómo estás? Bendiciones.
2: ¿Con quién hablamos?
3: Miguel Ángel Roja, de aquí, de Quisqueya.
2: Adelante, Miguel.
3: Yo estaba escuchando los comentarios que tú haces y algunas personas. Johnny, ¿qué tiempo lo de antes, cuando nuestro padre nos daba una educación en la casa? Estos jóvenes de ahora tienen tanto beneficio y tienen tanto en las manos, tanto beneficio que le dan, muchas herramientas para que sean estudiantes preparados y sacar un buen provecho a esta juventud de ahora. Pero lamentablemente muchos no lo han aprovechado. En los tiempos de antes, nosotros no teníamos nada de eso, de lo que tienen ellos. Pero teníamos padres responsables, teníamos padres manos duras. Que gracias a esa enseñanza que nos enseñaron los tiempos de antes, no son como ahora, que ahora mismo hay muchos padres también, muchos sinvergüenzas, que tienen hijos, y no le dan la educación que tienen que darle para que estos muchachos no sean lo que son hoy ahora, y como están estos jóvenes delinquiendo, cometiendo atracos, matando gente, Entonces yo escuché en estos días un programa, Eric, que un debate que hubo con la gente de participación, los derechos humanos y algunos periodistas. Y yo escuché un pedazo de Ramón Tolentino, donde, como se puede decir, como que desafió o puso en claro al de los derechos humanos, y le dijo: ¿cuántos muchachos de esos tienen 4, 5, 6, 7, hasta 10 fichas? Y aún a pesar de todas las fichas, y a veces lo agarran, lo meten preso, lo sueltan y vuelven a delinquir de nuevo y vuelven a lo mismo. Ahora yo me pregunto, cuando estos jóvenes son tan frecuente haciendo, cometiendo actos delictivos, y lo meten preso y lo sueltan y vuelven a lo mismo. Johnny, yo me pregunto, entonces, ¿para qué tenemos personas así en la calle haciéndole daño a personas inocentes que están en la calle buscándose la vida sanamente, y que tú durante tanto sacrificio consigues cosas y que venga un bandido de eso de un momento a otro, pa, te lo rebate y para colmo te quita lo tuyo, hasta te da golpe, hasta te mata por lo tuyo? Ahora yo me pregunto, ¿eh? ¿Qué piensa uno? Que, o sea, uno piensa como humano, que uno no desea el mal para nadie, pero hasta que uno no se vea como víctima, uno no piensa así. Miren, hermano, te voy a ser honesto, Johnny, nadie quiere, pero bueno, cuando yo veo ese tipo de cosas que hacen estos muchachos en las redes, subiendo con armas de fuego, con unos peines ahí en pistola, que tú dices, ven aquí, ¿dónde tú tienes, consiguen esas armas? Entonces se exhiben ahí en las redes sociales, entonces tú dices, ¿y esto vale la pena tener este tipo de personas en la calle haciéndole daño a la gente, es inocente? No, creo que no. Yo defiendo y apoyo 100% la actitud que está tomando la policía, porque si a usted lo agarraron preso, y sigue delinquiendo y 10, 15, 20 fichas y lo mismo, lamentablemente esa persona está bien mal en este mundo. Tú me excusas y pase feliz tarde y te sigo oyendo, Johnny.
2: Gracias, Miguel. Bueno, de eso mismo me refería. Cuando se da, no me llama y me dice, un programa que hay en el Canal 4, sí, el debate, algo así, llama. Yo, no es el primero, yo no sabía que hacían eso, pero a la insistencia de Sedano me puse a verlo, y de eso que vamos a hablar. Buenas tardes, Jacinto.
1: Buenas tardes, Yuriche. Buenas tardes, San Pedro Macorís. Buenas tardes a todos los municipios que escuchan este importante programa, especialmente a Prenda Linda, que tenga un feliz cumpleaños. Johnny, ¿cómo es que Noruega fue un país pobre como Singapur, como Japón, pero una política gubernamental y un respeto al dinero del pueblo ha traído como consecuencia la riqueza de esos países? ¿Por qué la República Dominicana no ha podido tener un gobernante el cual aplique la misma política de esos países nórdicos? Johnny, qué lamentablemente es que el hidrocarburo, como tú dijiste ahorita, continúa en alza. Pero Ito Bisonó decía que la refinería era de todos los dominicanos y que había un 50% del precio del hidrocarburo era a favor del Estado Dominicano. Johnny, mismo yo he investigado y hay un 32%, Johnny, del precio del hidrocarburo, el cual es fijo para el Estado Dominicano. Un 32% del precio vulgarmente de la gasolina, gasoil, le pertenece al gobierno dominicano, pero al pueblo se lo está llevando. ¡Pi!
2: Gracias, Jacinto. Bueno, pues le decía en ese programa al que usted refería, Miguel, lo vi anoche, y la verdad es que viendo el programa yo decía, me decía a mí mismo, Johnny, pero es que ahí no están diciendo nada que tú no le hayas dicho a los oyentes de la familia 103. Ahí quedó demostrado algo que venimos diciendo.

diciendo hace muchos años. ¿Cómo es posible que la población sepa todo lo que ocurre en cada rincón del país y supuestamente las autoridades no lo saben? No lo saben porque están en contubernio con lo que está ocurriendo. No es una, ni dos, ni tres las denuncias que hacen otros comunicadores de la defensa de los derechos humanos a la delincuencia. E inclusive qué personas, porque él quizás esté pasando lo mismo en los derechos humanos que ocurre en toda la sociedad, incluyendo la policía, el ejército, la Dirección General de Migración y todo. Hay algunos funcionarios buenos, pero los malos están ahí. Y los malos se hacen sentir más que los buenos. Conclusiones del programa. Esta la agrego yo. No hay viaje ilegal que salga si no tiene anuencia de la Armada Dominicana. No hay cargamento de droga. No hay cargamento de droga que pase si no tiene anuencia de las personas que están encargados de contenerlo. Usted puede pasar por el Aeropuerto Internacional de las Américas un contrabando. Usted puede meter por las aduanas un contrabando. Usted puede sacar un viaje ilegal uno. Pero los otros, ya las autoridades saben quiénes son, dónde están, cómo lo hacen. Y los que cometen el delito saben a quién hay que pagarle. Por eso les decía, semana pasada, a quien usted le pagó peaje para poder ejercer libremente la delincuencia, hoy lo está cazando. Ese que usted le pagó derechos humanos. ¿Cuánta gente no ha dicho que que mucha gente de derechos humanos lo que hace es ir a buscar dinero a los puntos de droga, que derechos humanos lo que hace es defender la delincuencia, que derechos todos? El señor de los derechos, Manuel, el de los derechos humanos, se ofendió y amenazó a Tolentino con eso de demandarlo. No lo puede demandar. Yo le aseguro a ustedes que eso no pasa de la sugestión pantera. Te voy a demandar. ¿Por qué tanto Manuel sabe? Quizás él sea el hombre más serio del mundo, pero él sabe lo que están haciendo muchos de los que están ahí en los derechos humanos. ¿Qué otra cosa de conclusión? Que es que no puede ser que una persona, como lo he dicho aquí mil veces, que tenga 25 años de edad, esté en la calle delinquiendo con 8 fichas por diferentes delitos. Un fallo de la justicia dominicana, un fallo de la Procuraduría General de la República, un fallo de la policía. Uno de los tres elementos falla para que eso pueda ocurrir. Cuando vamos a la delincuencia y Bukele, señores, vuelvo y les repito, ¿cuál ha sido el éxito de Bukele? Los presidentes en El Salvador metían preso a las maras, pero pasaba lo mismo que aquí, que desde la cárcel seguían dirigiendo sus mafias, las mafias que tenían en cada uno de los sectores, porque vivían como príncipes dentro de la cárcel con todas las cosas. Pero ahora no se puede decir cárcel, ahora hay que decir el centro de qué sé yo qué. Ahora no se puede decir preso, hay que decir

eterno. Mientras tanto, a Carrión le dieron su galleta y lo apearon del motor y le quitaron lo que tenía. Y probablemente ese vuelva a hacer lo mismo mañana. Aquí se dirige todo desde las cárceles. Ahí había un representante del jefe de la policía, que por supuesto no iba a ir porque va a tener que oír lo que él sabe. ¿Por qué el 29 ahora? Porque el 29 es parte de una estrategia cuando se desborda la delincuencia con la complicidad de las autoridades. Si mantienen a raya la delincuencia, independientemente, y hago un paréntesis ahí, de la falta de educación, de la falta de orientación de la familia y todo lo que es colateral a eso, como decía Miguel, todo eso, pero usted la deja crecer. Por ejemplo, ahora estamos, antes la época de Chichigua era para Semana Santa, pero ahora estamos en una época de Chichigua, en muchísimas chichiguas. Cada vez que esos muchachitos se le va una chichigua en banda, usted lo ve arriba de las casas ajenas, insultando a los dueños cuando le llaman la atención. Son potenciales delincuentes que tenemos en las calles, que se trepan. Óigame, yo fui muchacho, yo fui joven. Con esa agilidad con que esos muchachos se suben ahí, digo, yo me subí en las casas, yo me subí en todo. Pero no, es que esos son delincuentes en potencia. ¿Por qué? Porque nadie se atreve a decirle nada. Uno le dice, ellos insultan a uno, le caen a pedra, y si tú le pones la mano, pagas tú la consecuencia. Pero los padres saben quiénes son. Porque hay uno de ellos por el sector nuestro que dice, ve, anda mi mamá a decírselo, que no es nada. Ahí se dijo muchas cosas que a mí me gustó oírla porque, digo, bueno, ya que no me oyen a mí, menos mal que a través de un medio nacional completo, alguien está diciendo lo mismo. Bukele no permite que haya celular en las cárceles. Esos son presos, tienen que trabajar. Aquí la gente, aquí hay que tratarlos bien, con 8 fichas. Y no averiguamos dónde está el fallo del sistema, porque deja mucho dinero. Aquí no se va a combatir la droga como debe ser, ni en la mayoría de los países de Latinoamérica, porque es una subeconomía que mueve demasiado dinero y en el cual mucha gente se ha hecho rico desde hace muchos años y sigue siendo así. Independientemente a los efectos que causan los muchachos y que se ven abocados a delinquir en busca de dinero para consumir los productos. Es que el dinero no se queda en manos solo de los narcotraficantes. El dinero va a otros estamentos que después están viendo a Alejandro Fernández o viendo a Ricardo Montaner. Pero ahí no llega. La verdad es que a mí me gustó verlo porque, digo, bueno, yo no estoy tan perdido cada vez que pienso cuáles son los grandes problemas y cuáles son las soluciones. El 29 no es solución, estamos de acuerdo. Porque hay gente que dice, sí, hay que matarlo. Bueno, debe ser quizás la punta del iceberg. Por algo hay que comenzar, para someter la presión. Pero si usted no va a las raíces del problema, usted no lo va a resolver. Así una joven que explicaba ahí todo eso. Mientras unos debatían entre el accionar, otros en la institucionalidad, otros en la familia. Es que es así. Otros en las instituciones. Es que es un conjunto de cosas para evitar eso. Cuando ese muchacho, Buceta, Mansueta, le decía,
que traen un

0: español. Pero yo le he dicho aquí 2 millones de veces. El español primero que vino a bregar con... Óigame, cuando Luis Abinader le ofertó al país a Giuliani, la idiosincrasia de Nueva York no es la misma de la República Dominicana. Después vino uno que se llevó todos los cuartos del mundo de español. Ahora hay uno peruano o colombiano. Como decía, ha ido ese a la ciénaga. Ha visto la convivencia que hay entre las autoridades, las iglesias, los derechos humanos, lo que en los barrios. ¿Cómo es que conviven? ¿Cómo es que se maneja eso? Todo aquí sabemos, todos aquí lo sabemos, desde el presidente hasta cualquier persona que viva en el Pico Duarte, a 3.500, vamos a ponernos allá arriba, a 3.500 pies de altura, 3.500 metros de altura, algo así. Bueno, hasta eso lo saben. Le he dicho siempre, yo no puedo ser lo que hacen esa gente, Tolentino, porque ellos están en el medio. Pero si en los años 80 usted me decía a mí, Johnny, ¿dónde está esto? Allí. ¿Dónde está aquello? Allí. ¿Quién hace esto? Aquel. ¿Quién hace lo otro? Aquel. Hoy yo no sé. Pero ellos sí saben lo mismo que yo sabía en el 80. En los 80. Porque la delincuencia es un contubernio con la autoridad, lo que le permite crecer, lo que le permite delinquir. Al Capone. Ah, él era el toro del mundo. No, Al Capone compraba jueces, policías, fiscales. Y después, la otra parte, que es la que más tenemos miedo. Johnny. La mujer tuya va todos los días por la mañana al colmado de Boni. Cuando me dicen eso, ¿qué voy a hacer yo? ¿Callarme? Porque la intimidación forma parte. Entonces, ese problema, claro, yo entiendo. Aquí Víctor Moreno me decía el martes pasado, su posición, no coincidimos. Porque yo digo que Víctor es de la gente que dice, sí, hay que arrancarle la cabeza. Ahora, ¿qué pasa con arrancarle la cabeza? Porque eso está estudiado, escrito, analizado. Cuando nosotros tenemos una banda, hay una cabeza. Esa cabeza tiene 2 o 3 lugartenientes, que inmediatamente la cabeza desaparece. Eso van en busca de esa posición. Y cuando uno de ellos no la logra, divide. Y entonces en vez de una banda hay 2. Eso no se acaba porque maten, le corten la cabeza a la serpiente. Eso no se acaba así. Hay mucha gente haciendo turno. La verdad que yo me lo encontré interesante porque yo no oí ahí nada nuevo que yo no haya dicho aquí en el programa. Causa, efecto, consecuencia, investigación. Buenas tardes.
1: Johnny, te habla Carrión otra vez.
0: Dime, Carrión.
1: Johnny, eso que me atacaron eran 2 y yo me dije, me quitaron el reloj, gorra, y después que yo entré a la cartera me dieron un pescozón, se devolvieron una pistola. ¿Y qué pasó? Dame dique los pies. Y yo le digo, vámonos, que no vamos a estar problemas. Cuando fui al cuarto por la querella, en esa zona

0: a mí me atacaron también. Entonces, ¿cómo voy a defender los delincuentes, Yoli, si yo no veo ninguna ejecución con uno? Los derechos humanos a uno no lo defienden. Pero los delincuentes sí, Yoli, hay que apoyar a la policía, Yoli. A mí no me van a buscar ni así, Yoli.
1: Eso es verdad, Carrión. Ahora, ¿cuál es el otro problema? ¿Cuánto dinero tenían los políticos del PLD cuando llegaron al poder en el año 96? ¿Cuántos ricos habían en el PLD? Selman. ¿Cuántos ricos habían en el PRD cuando ganó Hipólito Mejía? ¿Y cuántos salieron ricos? Igual que del PLD. En el PLD salieron más por la cantidad de años mayores que tienen. ¿Cuántos van a salir ricos que no tenían un chele? Ahora, cuando concluyan en 8 o en 12 años los políticos del PRM. Ah, pero lo malo nada más son los delincuentes que atracan en la calle. ¿Cuántos generales tienen de todas las instituciones? ¿Cuántos tienen que rendir cuentas cuando entran y cuando salen? ¿Cuántos tenientes no ve usted por ahí con carro de lujo, relojes Rolex, cadenones? Esos son los que permiten que aquellos puedan hacer todo lo que están haciendo. Políticos que tapan y que van y sueltan y dicen y protegen. Porque es muy bueno arrancarle la cabeza a todos los muchachos que están en la calle neciando. Ah, sí, le vamos a arrancar la cabeza, pero eso mismo que uno dice que están neciando, que están delinquiendo, tienen sus patrocinadores, pero tienen sus patrocinadores los guardias, los policías, los maestros, todo el mundo tiene su patrocinador. Preguntaba Jacinto de Noruega, yo no sé exactamente si es Noruega o es Dinamarca, pero ellos nacionalizaron su petróleo, hay un fideicomiso donde nadie le puede poner la mano a esos cuartos. Los cuartos son para toda la población. Pero aquí estaba Enriquillo. Guacanagarí. A Montezuma lo agarraron y ya ustedes saben lo que le pasó, lo que le hicieron. A los incas, ustedes saben lo que le hicieron cuando vinieron los españoles, que tienen el mismo problema que nosotros de delincuencia. Entonces, el problema no es sencillo, El problema no es sencillo. Eso lo sabemos. Pero no es que Bukele mejor que ninguno, no, no. Lo que hay que ver cómo lo ha hecho. El preso es preso. Deberían hacer una cárcel. Señores, en La Parra hay de todo ya. Eso que se trataba de evitar con la Victoria, con el 15 de Asua, con la cárcel del Ceibo. La misma historia. Los celulares adentro, la droga, los negocios, todo igualito. Uno, es inhumano, es inhumano, yo lo entiendo, es inhumano. Óigame, pero hay, cojan ahí en las redes sociales, coloquen en la IA, peores cárceles del mundo. Señores, es que hay gente que hay que dejarla solo, en un cuarto, 24 horas de energía eléctrica, que no saben cuándo es la noche ni cuándo es el día, trancado en una habitación. Ah, Johnny, eso es inhumano, yo lo sé. Ajá, y la galleta que le dieron a Carrión, y el esfuerzo de su reloj, y el dinero que tenía en la cartera, el esfuerzo de él. No es un inhumano eso. Hay que tratarlo de la misma manera en que ellos tratan a la gente. Ah, pero aquí cualquiera en la calle usted encuentra con qué sé yo cuántas fichas. Y con 25 años, 8 fichas, y no ha hecho ni siquiera 3 años preso. Yo no sé si el fallo es de la policía, de la fiscalía, de la procuraduría. Hay un fallo, y el fallo no lo buscamos. No, vamos a la televisión a hablar, y Johnny hablando pendejada ahí en el programa. Y lo que están haciendo burlándose. Sigue hablando. ¿Por qué? Porque yo tengo apoyo. O sea, que ve quiénes son los que realmente apoyan. ¿Quiénes son los que niegan extradiciones? ¿Quiénes son los que... desde Balaguer, ¿eh? O sea, porque no vamos a quitar a Balaguer de eso. Balaguer no permitió que le llevaran ni a Emón Elías ni al presidente de las Águilas. Y todos sabían aquí por qué lo estaban buscando. O sea que Leonel, Danilo, Hipólito, Luis, no han hecho nada distinto, ¿eh? ¿Ustedes creen que un hombre, déjenme decirle esto, para que ustedes vean cómo se llama, ustedes creen que un hombre, ah, está aquí, R con R cigarro, R con R barril, rápido, ¿ustedes creen que un hombre que publique un letrero dice recuperando el patrimonio de la nación, ingenio porvenir, renace con visión, modernidad, tecnología y transparencia, con una inversión de 3.118.182.872 pesos? Ese es un letrero que está promoviendo. Oiga, todas las cosas que... factoría, campo, transporte, ingeniería civil, ingeniería administrativa. Oh, y eso... vayamos todos a Porvenir a ver cuánto dinero se ha invertido ahí. Y este señor es capaz de publicar, tener un letrero, una valla promoviendo una inversión de 3.118 millones de pesos. Tú y yo digo, pero ven acá, yo también puedo hacer lo mismo y robar y coger, y loco por un puesto para poder robar y coger. ¿Ustedes creen que eso de los furgones de aduana le explotó en la mano a Nelson Arroyo? Eso no es Nelson Arroyo, ¿eh? Y tampoco solo de Yayo. Eso está desde el año 2000. De esta zona franca misma de aquí de San Pedro, que salían los furgones, supuestamente Haití, no llegaban a Haití, de Haití lo devolvían. Averigüen toda esa ropa de paca. ¿Cómo era que se hacía ese negocio? Es que los delincuentes han estado arriba. Primero arriba, para que los de abajo puedan hacer todo eso que hacen. Pero han estado en todos los gobiernos. En todos. Y este no es la excepción.

29 que se está aplicando tiene toda la lógica del mundo, porque ha sido el sistema cuando se desborda. No es que Candelier lo hizo, ni que lo hizo Guillermito, ni lo hizo Castro Castillo. No, hay estructuras de policía que las cosas han estado más tenues y ha pasado menos. Hay otros que han tenido que aplicarle la mano dura, el 27, el 29, ya no, porque se le va de control. Ahora, el presidente tiene un problema. Él tiene 6 años gastando dinero y pagando un español y pagando un colombiano para la reforma, y la policía sigue igual o peor. Eso es un problema del presidente. Por eso, cuando los que llaman dicen que no lo deje como estaba, yo me tengo que quedar callado, porque yo quizás entienda lo mismo. Como dice otro que me escribió, ahora añoran el PLD. Bueno, yo no lo voy a añorar, pero parecería que sí. ¿Por qué? Porque fue la esperanza que todos teníamos, cifradas en un PRM que ha resultado más de lo mismo. Pero es cuestión estructural, porque es que nadie va a resolver el problema. Este hombre debería estar inventando. Yo quisiera que si de verdad fuera un gobierno, una cámara de cuenta, que le dijera a este país dónde están esos 3.118.182 millones de pesos que se han gastado en Porvenir. Yo quisiera pensar que fue que se equivocaron poniendo los números, y son 3 millones que se han gastado. ¿Eh? 318.000 millones se han gastado en el ingenio Porvenir, señores. Ustedes saben lo que es eso. Y todos aquí estamos callados, y a nosotros no importa, a todos nos da igual, y todo y nada, y nada. Después viene un temblor, que ya explicaron, para aquellos que me preguntaron, ya explicó el COE el por qué no funcionó la alerta, la alarma. Eso está en proceso todavía, eso está en ensayo, todo eso. Bueno, por cierto, yo no lo sentí como siempre. Yo y mi esposa estábamos sentados. Sin embargo, la señora que trabaja con mi hermana, la más grande, salió despavorida, tembló la tierra. Mi hermana más pequeña, que vive en la segunda planta, no lo sintió, yo no lo sentí, mi hija no lo sintió, el nieto dice que oyó la puerta que hizo ta, ta, ta, ta. Yo no lo sentí. Ahora, ha temblado 2 veces en el día de ayer. ¿Qué vamos a decir después? Eso es Dios castigando. No, no, hombre, no. No, no vamos a mezclar una cosa con la otra. Y los ejemplos, hay que guardar mucha distancia. Porque es muy bonito coger de ejemplo a Noruega. El ejemplo mejor, Filipinas. ¿Eh? ¿Pero sabe cuánto gana el presidente de Filipinas? $1,000,000. Y todo el que trabaja en el Estado gana mucho dinero. Se acabó la cultura de la coima o del soborno o del, como le quieran ustedes llamar. Y se aplicó pena de muerte. Pero China la aplica y hay quien se atreva. Siempre va a ser así, señores. Ahora, aquí está desbordada. Y aquí, los últimos 25, 30 años, las autoridades no han aplicado controles para mejorar eso. Porque lo que hemos llegado a hacer lo mismo que los anteriores. Vayan a ver cuántas. Cada que yo veo gente que

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3: 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Hoy es lunes, los lunes hablamos siempre algún tema médico, y para el día de hoy está la licenciada Soraini Saleme. Ya ella estuvo aquí en el programa con nosotros junto con la doctora Ángela Bello, y ella vino hoy a hablarnos, aunque ya a final de septiembre, vino a hablarnos del el tema, la prevención del suicidio. Ustedes saben que la OMS tiene como el mes de septiembre, específicamente el día 10, me dijo ella, el día 10, el día para esto, pero conmemorarlo. Pero antes de que se vaya, vamos a ver qué tiene la licenciada que decirnos sobre la prevención del suicidio. Buenas tardes, licenciada.
4: Muy buenas tardes, para mí es un placer estar acá con ustedes. Para comenzar, me gustaría darle un poquito de contexto acerca de la magnitud del problema que es este, el suicidio. Como usted bien dijo, este mes se conmemora el Día Mundial para la Prevención del Suicidio, y según la OMS, se reportan alrededor de 800.000 fallecimientos por suicidio al año alrededor del mundo. Eso es mucha gente. Y por cada persona que muere por esta causa, se estima que al menos otras 20 lo intentan. Acá en República Dominicana se registra un promedio de aproximadamente de 590

0: a 650 suicidios por año, y eso va en aumento.
1: Y esas estadísticas en República Dominicana, ¿cómo uno la obtiene? ¿Cómo
0: en la podría, ONE?
1: En la ONE
0: está.
1: En la ONE, República, sí. Okay, okay.
0: Sí. Al igual que la tendencia global, el suicidio acá en República Dominicana afecta abrumadoramente más a la población masculina que la femenina. No por falta de intento de parte de las mujeres, sino porque los hombres tienden a utilizar métodos más letales. La ONE y especialistas de salud mental atribuyen esto a que las mujeres tienden a ir a consulta psicológica o psiquiátrica mucho más frecuente que los hombres, o buscan redes de apoyo con mucha más facilidad, porque para los hombres, en general, en nuestra sociedad, es mucho más difícil expresar vulnerabilidad emocional y, como dije, eligen métodos mucho más letales que las mujeres. Entonces, este es un tema muy importante para todos, pero especialmente para estos hombres que sienten que no pueden expresar sus sentimientos. De hecho, aquí el suicidio es una de las principales causas de muerte en jóvenes de 15 a 29 años. Eso es alarmante.
1: ¿De 15 a 19
0: años? A 29.
1: Pero la verdad es que yo estoy más sorprendido.
0: Sí.
1: Porque la verdad es que yo nunca pensé que fuese eso tan alto y que tuviéramos esas estadísticas y que poca gente hable de eso.
0: Sí. Y alrededor del 73% de los casos de suicidios en el mundo, me refiero, ocurren en países de ingresos bajos o medianos. Uh-huh. Que es mucho más difícil ver eso en lugares más desarrollados. Pero lo bueno del suicidio es que se puede prevenir. Cerca del 80% de las personas que están en riesgo de cometer suicidio emiten alguna señal de advertencia. Lo que pasa es que tenemos que prestar atención. Hay un mito muy común en nuestra sociedad, y es que si se habla del suicidio con una persona, le podemos dar la idea o aumenta el riesgo de que la persona se suicide. Y esto es totalmente falso. El quedarse callado es muchísimo peor. Hablar sobre este tema de forma directa, de forma responsable, de forma sobre todo empática, que es lo que más necesitan estas personas, reduce bastante la tensión, combate el aislamiento, que es una de las cosas que más afectan a estas personas, y facilita muchísimo más la búsqueda de ayuda profesional, que es lo que se necesita en personas con ideación suicida. Ahora bien, el suicidio no sucede por, o la persona no piensa en suicidio por una sola, por un solo factor, sino que es un fenómeno multifactorial, donde hay diferentes aspectos, tanto biológicos como psicológicos y ambientales. Generalmente la persona no busca dejar de vivir por un deseo de morirse o de la muerte, sino más bien por un deseo de que se pare su dolor, de que deje de sentirse triste, enojado o lo que sea que esté sintiendo en ese momento, porque lo que está sintiendo sobrepasa sus mecanismos de afrontamiento. Entonces, no necesariamente que realmente tú te quieres morir, sino que tú quieres que tu dolor pase. Y eso es algo muy común.
1: O sea, la gente, lo que usted me está diciendo, como pueblo ya no debo entender, uh-huh, lo que yo me voy a suicidar para resolver el problema, no porque realmente yo quiero morirme, sino que muerto ya resuelvo el problema.
0: Exactamente. Muchas personas piensan de esa forma. Y como le digo, hay diferentes factores que pueden contribuir a esto. Algunos de los factores psicológicos son la depresión, uh-huh, trastornos de ansiedad, traumas no resueltos o trastorno de estrés postraumático. Cuando una persona se encuentra en este estado mental, es muy común que tengan lo que se le llama visión de túnel, que es cuando el cerebro de la persona percibe el sufrimiento como algo permanente, algo que no se va a ir nunca, algo inmanejable, algo que me sobrepasa totalmente. Entonces yo solamente veo eso. Y cuando una persona solamente ve eso, naturalmente ve el suicidio.

0: Decidió como la única opción para salir de su problema. Pero también existen otros factores cognitivos e interpersonales. Según la teoría interpersonal del suicidio, hay dos factores principales para que una persona se sienta que quiere suicidarse. Una es la percepción de ser una carga. Muchas personas tienen esta creencia distorsionada de que su existencia le genera molestia, le genera sufrimiento a otra persona o a su familia, ya sea molestia financiera, molestia emocional, etcétera, etcétera. Y piensan, esta gente estaría mejor sin mí, mejor yo me quito la vida.
1: Yo soy el problema.
0: Yo soy el problema.
1: Sí, si yo desaparezco, desaparece el problema.
0: Exactamente. Y también está otro factor que es el aislamiento o la pertenencia frustrada. Que se trata de una desconexión social o de sentirse incomprendido o con falta de redes de apoyo. Cuando una persona está sola, que no tiene con quién compartir, no tiene con quién desahogarse o se siente que no está siendo apoyado, eso también puede aumentar bastante el riesgo de suicidio. Pero hay otro factor que tal vez no se menciona tanto, pero que muchas veces tiene mucho que ver, y es la nutrición y la salud cerebral. Existen diferentes factores neurobiológicos, como la deficiencia de algunas vitaminas, que pueden intervenir en la regulación del estado de ánimo. O sea que, por ejemplo, una persona que tiene deficiencia de vitamina D, que es la que se encarga de hacer la síntesis de serotonina y de dopamina, que reduce la inflamación, se ha asociado que las personas que tienen deficiencia de esta vitamina tienden a tener mayores estados de depresión o de ideación suicida. Es decir, que no siempre que una persona tenga ideación suicida significa que tenga algo emocional que no sepa cómo manejar, sino que tal vez podría estar detrás de eso una deficiencia de alguna vitamina y usted no se está dando cuenta. Pasa lo mismo con la vitamina B. Puede desencadenar incluso síntomas psiquiátricos, paranoia, depresión profunda, etcétera. También el magnesio. La deficiencia de magnesio genera hiperexcitación neuronal, agitación, insomnio, impulsabilidad. Todo esto aumenta muchísimo también el riesgo de suicidio. Ahora bien, estas deficiencias vitamínicas no son lo único que causa el suicidio. Ni porque una persona tome suplementos de estas vitaminas significa que eso va a ser una cura milagrosa a su depresión. Pero sí puede ser algo que se esconde detrás de un síntoma. Por esto hay que entender que la salud mental y la salud física están unidas. Una cosa no tiene por qué separarse de la otra. Porque la mente hace que el cuerpo obedezca. La mente tiene muchísimo poder. Y también los factores biológicos pueden intervenir mucho en nuestro estado de ánimo. Hay diferentes detonantes que pueden causar que una persona piense en este tipo de cosas. Hay muchas, pero le voy a mencionar algunas, que son las rupturas amorosas o divorcios, el fallecimiento de algún ser querido, pérdida de un empleo, o una deuda que tú no puedes pagar, que tú no sabes qué tú vas a hacer con tu vida, enfermedades crónicas o terminales, o alguien que vive con dolor físico persistente. Todo esto hace que muchas personas piensen en el suicidio, o situaciones también de bullying, ciberbullying o discriminación. Uno lo subestima porque generalmente pasa en redes sociales, pero tienden a afectar muchísimo la salud mental de las personas que lo reciben. Otra cosa también es el consumo de sustancias, como el alcohol o las drogas. Todo esto reduce bastante el control de los impulsos y por ende nubla nuestro juicio. Entonces, cuando una persona se encuentra en un estado donde su juicio no está funcionando al 100%, es mucho más fácil

0: cometa suicidio porque no está pensando muy bien en lo que está haciendo.
1: Bueno, yo tengo dos o tres preguntitas.
0: Cuéntame.
1: La primera, en la estadística está incluido el homicidio-suicidio. O sea, cuando un hombre va y mata a una mujer, que es un homicidio, uh-huh, y él se mata, entonces él es suicidio. Pero sí, ella, pero ella es homicidio. Exacto. La estadística también lo separa.
0: Sí, todo eso lo incluye también.
1: Eso
0: es una... Que eso también es otra parte que lamentablemente es más común cada día aquí en nuestro país.
1: Yo oí todas las circunstancias que están ahí. Uh-huh. Bueno, todo lo que puede. Pero yo le voy a hacer una historia.
0: Sí,
1: que desde que en la parte seria del programa, yo le busco un picantico. Uh-huh. Hay una canción de Marinito Pérez, La Ruta del Desaparecido, que después la grabó Juan Bautista con el nombre Ojalá que los dos sean felices. Yo había oído a Marinito Pérez, Marinito murió en los 80, pero yo había oído a Marinito con la canción y yo no había oído a Juan Bautista. Un día un reel de esos que salen en las redes, hay un señor que está tomando en un bar. Uh-huh. Oye la canción cantada por Juan Bautista, ojalá que los dos sean felices, ¿eh?, y que el mundo te sea distinto. El hombre cogió del bar a su casa y mató a la mujer.
0: Wow.
1: Eso es lo que usted, en una parte que usted estaba contando, o sea, para nosotros lo que tenemos entorno, uh-huh, o para que el entorno nos vea a nosotros, ¿qué síntoma tiene que ver para pensar que yo soy un potencial suicida?
0: Bien, a eso vamos. Hay diferentes señales de alerta que puede dar una persona que nos da a entender que puede estar pensando en el suicidio. No siempre se presentan todas estas señales juntas. Hay gente que genuinamente no da ninguna señal o lo disimula muy bien. Pero algunas de las cosas que pueden decir, por ejemplo, es: ya no aguanto más, quiero descansar de todo, me siento harto.
1: Estoy harto de esta vida.
0: Ya no te voy a molestar más. O despedidas explícitas.
1: O no te preocupes, que esto se va a resolver.
0: Exactamente. A veces uno lo ve como algo que no le debería de prestar tanta atención, pero realmente es una señal de alerta. También hay comportamientos que dan a entender que una persona puede estar pensando en el suicidio, como el aislamiento social, ya sea de amigos, de familia, o deja de hacer actividades que usted sabe que le gustan, o también comienza a regalar cosas que son, usted sabe que son valiosas para él. Cierra cuentas de banco, puede hacer un testamento de imprevisto, así, o como le dije, comienza a despedirse, y uno lo
1: es
0: toma
1: una expresión
0: como...
1: Es una expresión que hace mucho que yo no escucho. Uh-huh. Pero cuando yo era mucho más joven, yo oía mucho: tú ves fulano se está despidiendo.
0: Uh-huh.
1: Ya yo no lo oigo tanto, pero antes
0: no, pero
1: oía
0: mucho. Es cierto. Así como una persona, por ejemplo, que está en estado terminal, uno puede ver más o menos cuando se está despidiendo. Lo mismo podría pasar con una persona que tiene ideación suicida. También puede tener muchos cambios en su estado de ánimo. Hay gente que se siente muy irritable cuando está pensando en esto, o que usted ve que tiene una desesperanza, como que esa persona piensa que ya no hay nada que pueda hacer para resolver su problema, o que... Por el contrario, usted vea que tiene como una calma repentina después de un periodo que usted sabe que fue muy fuerte para esa persona. Eso podría indicar que ya esa persona tomó su decisión y que requiere de vigilancia.
1: Yo tengo una persona en la familia, uh-huh, que creo que puede tener esa situación.
0: Uh-huh.
1: ¿A dónde debo ir?
0: Bien.
1: ¿A la licenciada, que es psicóloga clínica, o al psiquiatra? ¿A dónde debo llevar a esa persona para ayudarla?
0: Bien, se necesitaría de ambas cosas. pero de forma inmediata lo que necesitaría primero esa persona es un psiquiatra. También necesita ayuda psicológica 100%, pero para el manejo de síntomas es necesario en muchos casos la medicación, y eso solamente lo puede dar un psiquiatra. Ahora bien, para la gestión de las emociones y de por qué esa persona está pensando en el suicidio, ahí sí se necesita un psicólogo. Pero, como le digo, si es una persona que está en riesgo inmediato, llévelo primero a un psiquiatra.
1: Pero es que con el criterio que tenemos mucho, de que ir al psiquiatra es porque uno está loco. Entonces, si yo estoy depresivo y mi hermana decide llevarme donde un psiquiatra, yo mismo voy a pensar en el camino, pero ven acá.
0: Yo no estoy loco.
1: Yo no estoy loco. ¿Por qué me van a llevar del psiquiatra?
0: Pero una pregunta. Cuando usted tiene la presión alta, ¿usted va donde su cardiólogo,
1: sí,
0: verdad?
1: Sí.
0: Si a usted le duele mucho la cabeza, ¿usted va a su neurólogo?
1: Sí, doctora. Licenciada, sí, eso es verdad. Pero acuérdese que el loco es un problema. O sea, desde chiquito decirte, sí, que tú estabas loco ya era un trauma.
0: Sí, sí.
1: O sea,
0: sí,
1: es muy distinto. Me duele, me rompí en la rodilla. Pues yo tengo que ir a un ortopeda, porque eso lo sabe todo el mundo. Y el que se considera, porque el problema es que es un problema mental.
0: Sí.
1: Pero cuando dicen, vamos del psiquiatra, te voy llevando del psiquiatra, ya quizás pueda agudizar hasta la situación de la persona. Por, sí, como porque, nos hemos criado.
0: Exactamente, precisamente por eso. Pero le aseguro que una vez usted vaya a un psiquiatra, usted se va a dar cuenta que no tiene que estar loco para ir a un psiquiatra. Una persona, así como necesita pastillas para tal vez bajar la presión arterial, puede necesitar pastillas para mejorar sus síntomas de depresión, y eso no significa que esté loco, significa que está necesitando una ayuda. Y no necesariamente porque una persona ahora esté tomando antidepresivos significa que va a tener que tomarlo el resto de su vida. Eso depende de lo que, del criterio del psiquiatra, claro está. Pero por lo general se usan estos medicamentos para calmar los síntomas inmediatos que está teniendo la persona. Eso no significa que usted está loco, simplemente que necesita ayuda. No necesariamente.
1: Yo creo que hay que concientizar más.
0: Claro,
1: más
0: que sí.
1: En eso de que ir al psiquiatra no es,
0: no es para locos, no. No. Sí, es cierto que personas que tienen trastornos mentales de mayor gravedad también necesitan un psiquiatra, pero eso no significa que por eso usted esté loco. ¿Me entiendes?
1: Sí, porque es que el término loco.
0: También hay que definir. ¿Qué es un loco? ¿Qué es lo que la gente entiende como loco?
1: Y bueno, la gente dice, bueno, le cayó a pedrada a su mamá, está loco. Bueno, yo no sé si estará loco, pero hay que estudiarlo.
0: Claro que sí.
1: El que esté loco, no, enfermo mental, el que esté enfermo mental lo determina el psiquiatra.
0: Claro.
1: Ah, ¿por qué le dio golpe a su mamá? Ah, pero ese tipo está loco.
0: Hay que entender el contexto de esa persona para saber por qué está haciendo eso. Si es una enfermedad mental o si es producto de, por ejemplo, el consumo de sustancias, que es algo muy, muy común acá. Que usted ve muchas personas en la calle que lo llaman locos, pero que realmente son adictos que no han podido recibir la ayuda que necesitan. Y así.
1: Porque hay una expresión más vulgar.
0: Sí.
1: Está loco o te come tu hueso. Entonces tú dices, bueno, esa persona necesita ayuda.
0: Claro que sí.
1: Ayuda, pero.
0: Y en vez de uno contribuir a estigmatizar a esas personas, lo que deberíamos hacer es buscarle ayuda, si uno tiene esa ayuda disponible.
1: Bueno, yo creo que estamos claros. No sé si usted quiere agregar algo más, porque.
0: Sí, me gustaría agregar. ¿Qué hacer si usted ve que una persona puede estar en riesgo de suicidio? Lo primero, como le dije al principio, fue no esquivar el tema. Hablarlo, preguntarle directamente, pero con empatía. Puede decirle, yo he notado que tú estás haciendo tal o tal cosa. Yo veo que tú estás pasando por un momento muy difícil. Por si acaso tú estás pensando en quitarte la vida. Hacer esa pregunta puede hacer un cambio en la vida de una persona. Esa persona puede estar dándose cuenta de que alguien está pendiente de él, de que a alguien le importa cómo se siente.
1: Doctor, hay una persona que

0: una persona que se tranque, como decimos nosotros, que se tranque, porque entienda que es mejor quedarse callado, no comentar, no hablar de esto, no hablar de lo otro, realmente tiene un potencial suicida, o quizás sea una autodefensa para lo que está ocurriendo.
1: Puede ser una o la otra, o las dos. Por eso depende mucho del contexto de la persona, porque hay gente que sí definitivamente lo usa como...
0: No, yo soy uno que me tranco. Yo cuando el problema en mi casa es serio, que yo que toda la mujer viene, para que tú no hablas nada de nada, es para no meter más la pata ni en broma más.
1: Pero porque usted esté barriendo y meta la basura debajo de la alfombra, no significa que la basura se ha ido. Entonces,
0: no, yo estoy pensando en que cuidado, yo tengo algún potencial suicida.
1: No, porque usted se puede dar cuenta si usted lo ha pensado, ¿no? Eso depende de lo que usted piense. Es algo muy personal. Pero el no hablar no soluciona nada. De hecho, puede empeorar las cosas, porque puede incluso, en su situación, por ejemplo...
0: Vamos a recibir a Orlando, que seguro va del tema.
1: Bien, bien.
0: Adelante, Orlando. Buenas.
2: ¿Cómo estás, Johnny?
0: Bien, bien, gracias a Dios.
2: Salúdame a la licenciada.
0: Ella te oyó.
1: Saludos.
2: Fíjate, déjame ampliar el tema del suicidio un poco. Tú sabes que en la parte clínica, vinculada a la psiquiatría y a la psicología, ese manto amplio deja fuera el aspecto de un aspecto del suicidio, y me estoy refiriendo al suicidio a través de las ideologías, al suicidio a través de las culturas y al suicidio inducido. Son tres diferentes tipos de suicidio que generalmente ocurren en cada momento, en muchísimos lugares diferentes, en donde el aspecto clínico vinculado a la psiquiatría y a la psicología no ventila eso ni como un trastorno, que es lo que la psiquiatría diagnostica, pero mucho menos como un factor vinculado a los procesos mentales, como lo hace la psicología, sino más bien como una disciplina de vida que se pone en práctica, de la misma manera que usted va y se siente y se come el mejor plato que a usted le guste comer en el mejor restaurante. Y un ejemplo de eso es la emulación inducida que se da ahí en el Medio Oriente, la emulación de los soldados japoneses cuando se contrayeron con Pearl Harbor, que para ellos esa emulación, es el inmolarse, es como algo, el rito que conlleva el hacer eso, es algo que engrandece, no tan solo al que lo hace, sino a la familia que de las personas que lo hacen. Entonces, en ese aspecto, el suicidio tiene un tipo de caracterización totalmente diferente al suicidio diagnosticado clínicamente vinculado a los factores que la licenciada se ha referido. Y a mí me gustaría que cuando los responsables de hablar de la conducta humana se refieran al suicidio, que también incluyan eso para que la ciudadanía tenga un concepto más amplio acerca de cómo caracterizarlo y cómo el mismo puede manifestarse, y cuando el mismo se manifiesta, a qué grupo pertenece. Eso es lo que yo quería decir, Juan. Te sigo escuchando.
0: Gracias, Orlando.
1: Bien,
0: eso kamikaze que él decía. Eso es verdad.
1: Sí, claro.
0: Eso honraba. Sí. Pero eso es inducido para mí, porque ellos sabían desde el momento en que, de no poder lograr hacer con el avión lo que querían, si se trallaban con eso, era un honor para ellos y para la familia. Pero era un suicida.
1: Claro que sí. Es que lo que pasa es que viene de una motivación totalmente distinta. No es lo mismo una persona que quiere suicidarse porque piensa que cuando se suicide va a ir a...
0: Ese suicidio, exacto, es lo que del momento, del primer momento, he entendido que usted ha ido dándole a eso. Es el suicidio como solución del problema.
1: Exacto, exacto. A esto es a lo que nos queremos referir el día de hoy. Y me gustaría continuar con lo que le estaba diciendo de

0: ¿Qué hacer cuando una persona usted ve que está dando señales de que podría estar pensando en el suicidio? Lo primero que dije fue preguntárselo directamente, no esquive el tema, porque esquivarlo puede contribuir al problema. Garantizar su seguridad es el segundo paso. Si el riesgo es inminente, si usted ve que esa persona de verdad está pensando seriamente en esto, no lo deje solo, en la medida de lo posible. Y retire de su alcance cualquier cosa que pueda usar para hacerse daño a sí mismo. Tercer paso es conectar con una red profesional, acompañar a esa persona o llevarla a algún centro de salud mental, ya sea al psicólogo o al psiquiatra, dependiendo de la gravedad que usted vea que tiene la persona. O facilitar o realizar juntos una llamada a alguna línea de crisis que aquí en República Dominicana tenemos, que al final se lo voy a dar. Y darle seguimiento. Muchas personas a veces buscan ayuda, le dan la ayuda, pero no le dan el seguimiento y entonces vuelven hacia atrás. Mantener el contacto regular con una persona que está pensando en el suicidio puede contribuir a que se sienta acompañado, a que no se sienta solo, a que sienta que importa.
1: Doctor, es licenciada, pero uno de los... Uh-huh. Nos queda muy poco tiempo. Yo no queda poco, pero tengo que preguntar.
0: Sí, dígame.
1: Porque es que... lo normal que uno escucha es... él no dio ni una señal de eso.
0: O no le prestaron atención.
1: Ah, bueno. Porque eso es lo normal que usted... Pero es que él nunca... nos dio una señal de eso. Es lo que dice la familia cuando el suicidio por lo regular ocurre. Uh-huh.
0: Puede suceder. Sí, tal vez la persona tienda a pensar que es una carga y entonces prefiere no decir nada. Pero también el hecho de no decir nada en absoluto o aislarse totalmente también puede ser una señal.
1: Sí, bueno, pero eso está claro. Pero si yo continúo con una vida normal, o sea, de estas personas que realmente tienen un problema en la cabeza. Digo, bueno, la solución a este problema es yo suicidarme, pero yo no puedo dejarle ver a mi entorno que yo estoy pensando en eso.
0: Uh-huh. Hay personas que lo disimulan bastante bien. A veces es difícil, muy difícil darse uh-huh. cuenta, a menos que usted preste mucha atención o pase mucho tiempo con esa persona y se pueda dar cuenta de si está teniendo alguna diferencia en su forma de pensar o en su forma de actuar o en cómo se está sintiendo. Que muchas veces las personas no dicen las cosas, pero sí se ve en su comportamiento. Tal vez está más retraído o tal vez está más irritable o, como le mencioné hace un rato, si usted lo ve muy calmado después de haber pasado por una situación difícil. Muchas veces pasa que cuando una persona ya se siente así tan calmada es porque ya está decidido. El asunto es que hay que prestar atención.
1: Bueno, licenciada, y si alguien quiere o necesita de su servicio, ¿de dónde puede localizarla?
0: Bien, yo estoy los martes de 8 a 12 y miércoles de 2 a 6 en el Centro Médico Musa, en la calle Independencia, allá al lado de la Bomba Texaco. Puede agendar una cita conmigo escribiendo por WhatsApp al 849-753-9015.
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1: Ok.
0: Bien.
1: No es que esté loco el que vaya para
0: No. No hay que estar loco ni para ir a un psicólogo ni para ir a un psiquiatra. Solo debe admitir que necesita ayuda. Bueno. Y tampoco eso hace que una persona sea débil, que muchas personas tienden a pensar eso. Yo no voy a un psicólogo porque yo no soy una persona débil de mente. Eso no significa que usted sea débil.
1: Usted sabe que hay, entonces, le voy a dejar dos cosas que la próxima vez, dentro de 15 días, un mes, cuando usted vuelva, yo quiero tratar. Uno es su evaluación o los resultados de las terapias de grupo, que uno por lo regular en el país, yo no sé si hace mucho, pero uno ve en las películas.
0: Sí, aquí hay lugares donde se hace, sí.
1: Hollywood habla mucho de eso, de las terapias, uh-huh. lo incluye mucho en sus películas, eso. Y lo otro es, me escapó, yo le decía
0: al principio, el problema de la educación.
1: El problema, exacto, el problema de la delincuencia

0: por la falta de educación, por el mal manejo, por las circunstancias. Uh-huh. De esas dos cosas, la próxima vez que usted te venga por aquí,
1: de yo acuerdo, creo que usted no sabe. Podemos conversar acerca de eso, claro que sí.
0: Bien, bueno, ha estado con nosotros la licenciada Soranny Saleme. Ella es licenciada en psicología clínica, está ahí en el centro Musa, en la calle, la avenida Independencia, ya saben, en el 849-753-9015, por cita, martes en la mañana, miércoles en la tarde. Licenciada, gracias por participar y
1: muchas gracias por invitarme.
0: 15 o 3 semanas por ahí volvemos a hablar con esos dos temas.
1: De acuerdo.
0: Vamos a la pausa, Gregory, y venimos con el final del programa.
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Continuamos en la familia 103. Vamos a saludar a nuestros amigos Facebook que están de cumpleaños en el día de hoy. En el día de hoy está de cumpleaños Libanesa Urbáez. También está de cumpleaños Yemel Vázquez. Está de cumpleaños Santiago Álvarez. También está de cumpleaños César Alexander Rodríguez García. Está de cumpleaños nuestro amigo Juan Vargas. Felicidades, Juan, a quien pues al principio del programa hicimos referencia. Y mi compañera de estudio, nos graduamos de bachiller juntos, Carmen Sáez Cucha. Cucha está de cumpleaños en el día de hoy. También queremos felicitar en Estados Unidos pues a nuestro amigo Víctor Canto. Vitico Canto está de cumpleaños en el día de hoy. Parece que fue ayer cuando celebramos su 75. Ya Vitico cumple 76. Felicidades para nuestro amigo Vitico Canto. Vamos a ver las actualizaciones que tienen los periódicos digitales con los que elaboramos. Pasajes podrían subir siendo altos, incluso si bajan los precios de

0: combustible para los aviones. Esto es en referencia al avión. Ustedes lo verán ahorita en el transporte urbano e interurbano, porque hay otra información que dice que los precios del petróleo se elevan tras el rechazo de Trump a la oferta iraní de tregua. Tras 10 días de aprobada, gobierno aún no dice si promulgó u observó la ley que regula el juego de azar. Periódico Diario Libre. Temblores recientes concentran la actividad sísmica en el sur y el suroeste del país. Juez envía a prisión a 8 de los imputados en el caso Senasa 2.0. Periódico El Caribe, vamos a actualizarlo, tiene como actualización: temblores renacen en República Dominicana. Esto debe ser motivo de preocupación para la población. Hay que leer el contenido para ver la explicación que nos dan en el periódico El Hoy. El periódico El Caribe. República Dominicana registra 2 sismos superiores a la magnitud de 5 en el año 2026. Elecciones presidenciales en Haití. 9 aspirantes figuran inscritos. Periódico El Día. Director de la Policía Nacional advierte que delincuentes deben temer a la autoridad, no a los ciudadanos. Oigan las declaraciones del jefe del director de la policía. Advierte que delincuentes deben temer a la autoridad y no a los ciudadanos. Eliminar personas no soluciona el problema, dice el arzobispo Morel Diplán. Cuestiona estrategia contra la delincuencia. Vuelvo y repito con este asunto, Una cosa piensa uno, otra cosa piensa otro. El arzobispo no puede, el obispo no puede, el cura no puede decir que está de acuerdo. Pero Carrión, que cogió su galleta, como nos contó, que le quitaron su dinero, que le quitaron su reloj, ese sí puede decirlo. El derecho a matar no lo tiene nadie. Solo Dios determina cuando uno de nosotros deja de pertenecer a este mundo para ir a su lado. Pero las cosas hay que aplatanarlas. Y cuando un grupo pequeño quiere hacer invivible un país, hay que cortar eso de raíz. 1:59 minutos de la tarde. Hasta aquí el programa de hoy de La Familia 103. Hoy Johnny Richet estuvo con ustedes, Gregory en los controles, Joaquín en la coordinación del programa, la participación de la licenciada Soramni Saleme, psicóloga clínica, hablándonos sobre el suicidio. Vamos a dejar en manos, para que no haya suicidio, vamos a dejar en manos la alegría musical durante toda la tarde, del Pachi Pachi. Y nosotros deseamos a ustedes que pasen un feliz resto del día.
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¡Qué mujeres que bailan bueno! Eddie Herrera, bailó con una de ellas. 2:15 minutos en la tarde de lunes 28, septiembre 26. Aquí el Pachi, comprometido a través de la radio Corriente Informa y Alegra la Familia. Sí, hasta las 6 de la tarde. Y gracias a ustedes por seguir en sintonía después de Johnny Richard. Los barrios Apero Macorís, buenas tardes. ¿Cómo está mi público por ahí? Restauración y Barrio México, el Alto de San Pedro, 3 y medio. Colina 1, Colina 2, Santa Fe, Barrio Azul, Porvenir, Sector Invi, Los Guandules, Villa Magdalena, Villa Orilla, Villa España, Villa Azucarera. ¿Cómo está nuestra gente ahí en Villa Fa?

Claro. ¿Cómo está nuestra gente ahí? Pedro Justo Carrión. Hola, ¿qué tal la Filipina? Las Flores de Miramar, buenas tardes. Placer Bonito, Sector La Barca, Barrio Blanco, La Punta de Pescadores, El Colón, Guadollo, Los Guayacanes. ¿Cómo está nuestra gente de Barrio Blanco? Buenas tardes también. Sector Kennedy, hola, ¿qué tal Sarmiento? Sector Los Multi, gracias por su sintonía. ¿Qué dice el público que sigue conectado fuera del país? Nuestro público allá en Puerto Rico, Curazao, Aruba, San Martín, España, Francia, Italia, Miami, Brooklyn, New Jersey, Boston, Alaska, Pensilvania, dominicanos. Sí, por ahí, conectado y son macorizanos. Saludos, buenas tardes. 809-5951-24, 809-5957-30 son las líneas con sabor a pueblo. Véngale aquí. Vengo con esto, vamos a ver qué sale aquí. Marco Reyes. Ajá. Échame a mí la culpa. Así, al hijo del pollero. Así sí es bueno comer guarina, ¿eh? Señora, buenas, 217.

soy merenguero desde chiquitito. Santiago Álvarez también lo es. Santiago está de fiesta de cumpleaños hoy. Bendiciones, papá, es su día. Pásela bien ahí al estilo 103. ¿Cuántos son? Una balsa y un paquete, ¿verdad? 20 años no son nada. Santiago, 40 valen la pena. Muchos quieren llegar a viejo, nadie quiere serlo. ¡Qué bendito lío! Dime por qué. Viejo Maelo.

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me gusta de ti. 2:56 minutos de la tarde del lunes del amor, es 28 septiembre 26. Las buenas tardes para Bernardo. Saludo para

su media naranja, digo, no, su naranja entera. Gracias por su sintonía, nuestro público ahí en Guandolio. Encendido ahí, 103.5 en el dial de su radio. Las buenas tardes, reiterado, para mi amigo Santiago Álvarez. Allí en la Punta de Pescadores, el hombre está de fiesta de cumpleaños en el día de hoy. Lluvia de bendiciones, mi hermano, te deseo de todo, Cora. Alguien viaje tu piel de norte a sur, te lo merece. Y gracias por tu amable sintonía, siempre activo. Juan Ramón de León, Blanca. Altagracia, hola, ¿qué tal? Allí en la Punta de Pescadores. Adrián, buenas también. Blanca, siempre activa, con la 103. La radio que orienta, informa y alegra la familia. 103.5 frecuencia chispa. Animación del Pachi Pachi. Rumbo a las 6 de la tarde por la 103. Zacarías Ferreira para mi público, Juan Dolio. Yeah. Yeah. Eva María se fue a buscar sol en la playa.

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WhatsApp. 3:48 minutos en la tarde, 3:48. Hoy es lunes 28, septiembre 26, con la animación aquí. Grupo a las 6 de la tarde, el Pachi Pachi. Quiero dar saludos y fiesta de cumpleaños en el día de hoy. Ayer la Pachaca. ¡Huepa! ¡Ñoño y Doña Pupa! ¡Ey! ¡Celebran uno hoy! Las bendiciones desde FM 103. ¿Quién le saluda? Cristina, Ñoño, Santo, Rosita, Brenda, sus hijas. Digo, hey, su sobrina de Ñoño. Son las hijas de Cristina. Ay, fiesta de cumpleaños hoy. Mi amiga personal, Doña Pupa. Ñoño por igual. Qué lunes, Ñoño. Tremendo lunes. Pero nada. El próximo año te cae martes a ti y a Pupa, para que lo sepan. Gracias mi gente allá en la Machaca del Soco, encendido con la 103. Gracias por su sintonía, mi amigo Chicolo, Cholo, Margot, Doña Eva, buenas tardes. Tito, Ney, la Mecha y el Camello, buenas también. Tito, como siempre, ahí al estilo 103, chévere night.

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cumpleaños en el día de hoy. Ñoño y Doña Pupa en la Machaca del Zoco también. De fiesta hoy. Que Dios me les colme de bendiciones hoy, mañana y siempre. Y gracias por su sintonía. 4:42 minutos en la tarde. Ahí estaba Yo Te Amo, Fernando Villalona. Veredito chulo, chulo, bonito, bonito. Un mambo exquisito también. Yo te amo. Pero muchos sabemos querer, pero pocos sabemos amar. Pero sí se amar de los pies a la cabeza. Es un palo ahí. Mira, ¿cómo está mi público? Allá en Ferretería Villa, Pablo, Maris, José, Olguita. Hola, ¿qué tal? Ese público maravilloso, fiel oyente de la 103 allá en Ferretería Villa, al igual que Maribel y Virgilio en su cafetería también. Las 24 horas del día, sintonizado con la radio Corriente y Forma y Alegra la Familia. Aquí el Pachi Pachi dominante. En este lunes 28, septiembre 26, hasta las 6 de la tarde, a las 6 viene Rayo X. No se lo pierdan.

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Suazo pregunta: ¿qué tú quieres ser, mosca o abeja? Dime a ver. ¿Alguno quiere ser mosquito o tal vez mime? Y qué vaina, ¿eh? Uy, mi Dios. 5:38 minutos en la tarde del lunes 28 de septiembre 26. Animación aquí, voz autorizada del Panchi Panchi, rumbo a las 6 de la tarde por la 103 en la radio Corriente Informa y alegra a la familia, la que llega al corazón de San Pedro del Este y el mundo también. Y la que se escucha por placer, no por casualidad. ¡Claro que no! Reiterando un saludo para Santiago Álvarez, está de fiesta de cumpleaños en el día de hoy. El hombre está en yuca, en labores, en sentido con la 103. ¡Pásela bien ahí! Ñoño y Doña Pupa en la Machaca del Soco también están de fiesta de cumpleaños en el día de hoy. ¡Vaya, qué bien! ¿Quién le saluda? Bueno, le saluda a Pipi, Santo, Brenda, Cristina y Nicauris. Le desean lo mejor en su día, Rosa por igual. Gracias por su sintonía, nuestro público allá en la Machaca del Soco, encendido con la 103. Ramón de la Cibaeña, buenas tardes, la Coquera y el Coquero, allá en la sesión Boca del Soco. Mi amigo Chaguito Catano, hola, ¿qué tal? Gracias por su sintonía. Lucy, la del Salón, buenas tardes, Rosa, su vecina. Marcia, Gaby, Wendy, también allá en lo profundo, en el set del film. Al estilo 103. ¡Uepa! ¿Cómo están los choferes del volante de Transporte Urbano? Gracias por su sintonía, choferes que van para Santo Domingo y de vuelta, Romana, Tomayor, El Seigo y Güey Bávaro. Y aquí, Transporte Urbano, dando rueda por la A, por la B, por la C, al estilo 103, choferes, cobradores, pasajeros, siempre honores para ustedes, se lo merecen. Gracias por su sintonía. En Quisqueya, saludos allá para Francisca, y saludos también allá en Quisqueya para mi amigo Rojas. Parece que se curó. ¡Uepa! Eso está bien ahí, yo te dije. ¡Habla con Gillo Sanante! El vino de tu boca. 5:40 aquí en la 103.

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Hasta que tú quieras. ¿Sabes cómo es? Amigas y amigos, como un hombre me voy dispuesto a no llorar, porque sí tengo la certeza de que mañana a las 2, si Dios lo permite, el Pachi Pachi estará por aquí formando parte de la familia 103. Gracias por su sintonía. Y en breve llega Rayo X. No se lo pierdan. Control Master, Ramón McDonald llegó por aquí ya. Gracias por su sintonía. El Pachi Pachi habló para ustedes. Mañana será otro día. Me despido con esto para Francisca y también para Mercedes. Ahí lo tienen, por el alcohol. Fran Reyes, el príncipe. Bye bye. Y hasta la vista, baby.

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1: ¡Eso, qué rico!
2: ¡Qué bien! ¿Tú fuiste que arreglaste eso?
3: Sí.
2: ¡Qué bueno! Dios. ¡Qué bien! Oh. Junior Santana, ¿tú cómo bueno. que dormiste?
3: No dormí.
2: Junior, ¿dormiste?
3: Fue mucho solo hoy.
2: Ah, okay.
3: Y entonces me acabé de dar un baño y estoy como medio...
2: Ah, te cayó jabón en los ojos.
3: Sí, exacto.
1: Yo con su barbita parece a Caifás. Sí. De eso de... Ya, del Sanedrín.
2: Tiene que enseñarlo.
3: Yo cojo todo lo que usted me dice.
2: Tiene que enseñarlo a que no le caiga jabón en los ojos.
1: ¡Ey! Ah, que se bañó bien.
3: ¿Qué hago?
1: Se enjuagó los ojos.
2: No, está bien. Está
3: señores,
2: bien.
3: Buenas tardes. Aquí estamos en este Relax Rayo X.
2: Se baña con jabón de limpio.
3: Contentísimo, como siempre.
1: Me baño también.
3: Dispuesto
1: a
3: compartir con ustedes cosas sumamente interesantes.
2: Qué bueno.
1: Mira, Kenneth hoy está vistiendo de su marca. El Kenneth Cole.
2: Sí.
1: Marca honor, exclusiva.
2: Haciéndole honor a ese.
3: Hay dinero ahí.
1: Sí, no.
2: Haciéndole honor.
1: New York, London and Paris.
3: Hay dinero.
2: Hay
3: dinero.
2: Bueno.
1: ¿Cómo estuvo el fin de semana?
2: Bueno, el fin de semana muy caluroso.
1: Sí, estas temperaturas no quieren ceder.
2: Y tuve. Señores, ya no podemos vivir sin la tecnología. Yo, por obligación, estaba en mi casa, pero el viernes pasado recibí la avería en mi casa, si se puede decir.
1: O sea, usted tiene avería por todos lados.
2: Recibí la avería, exacto. La avería, me quedé en mi casa con la avería de Claro. Desde el viernes hasta hoy en la mañana no tenía ni cable, ni internet.
3: ¿A usted
2: ni...
3: le pasó eso?
2: A mi casa.
3: Mira lo que me pasó a
1: mí. Pero no sería por el temblor de ayer.
3: Ayer lo que me ocurrió fue lo siguiente. Yo estoy acostado leyendo un libro. Y yo siento que la cama se está estremeciendo de un lado para el otro. Y digo yo, pero ve acá, ¿y qué es lo que está pasando con?
1: ¿Con? Reseñó todo.
3: Con la cama que se está moviendo.
1: Ah, usted tembló.
3: Cuando oigo...
1: Arrepiéntete.
3: Cuando oigo la bulla, veo una señora frente a mi casa que se está tocando el pecho.
1: ¡Ay, Dios mío! Así estaba Mayelin, que salió del colmadito. ¿Eh? Sí. Para el medio de la calle.
3: Pero no es para mí.
4: Yo ni cuenta me di.
3: Ay, los temblores.
2: ¿Por qué te me miras? Sí, mira.
3: Pero ve acá.
2: ¿Por qué te quedas mirándome?
3: Desde que esta mujer llega aquí. Desde que esta mujer llega aquí, uno no puede hablar. Oye, ella siempre tiene un problema, una cosa.
2: Entonces,
3: bueno.
2: Está hablando del temblor.
3: Sí.
2: Del terremoto.
3: Del terremoto. Sí. Es normal. Y
2: movimiento telúrico.
3: Y es común.
4: Ay,
3: que la gente.
2: Entonces,
3: que la gente comience a exasperarse un poco, porque es un asunto sumamente terrorífico.
2: Sí,
3: es un asunto. Sí. Y más que recientemente los hermanos países como Venezuela y Colombia sufrieron recientemente los fuertes movimientos
2: de esos movimientos.
3: Sí, entonces,
2: hay mucha frustración.
3: Sí, pero hay un asunto, señores, y es que indudablemente desde que yo tengo conocimiento de gente he sentido los temblores de tierra.
2: Sí, mira, hay una característica especial, si se puede decir de esa forma, en la gente ahora, el dominicano, principalmente la juventud, después de haber visto tantos videos con tantas cosas. Te digo porque yo tengo una hija que vive en la capital y inmediatamente me llamó y vi los videos de la gente saliendo de los edificios y de las plazas.
3: Claro.
2: Claro, no está mal, está bien, porque eso es un modo de protegerse en caso de. Había mucha gente que salieron de los apartamentos, en la capital hay muchos apartamentos de 2 y 3 niveles y la gente empezó a salir.
1: Y ahí están poniendo en práctica lo que hicieron, el simulacro fue.
2: Correcto, ya están... y lo que han visto que puede pasar.
3: Ahora, indudablemente, no quisiera que vuelva a ocurrir, pero recuerdo un movimiento de tierra aquí en San Pedro de Macorís.
1: Yo como vivo temblando.
3: Exactamente en el año 1980.
2: Yo estaba pequeño.
3: Que eso fue... el más fuerte, sí, el más fuerte.
1: Ese yo lo recuerdo y sí estaba pequeño. Yo sí
3: recuerdo
1: estaba
3: que estaba en una edificación de 3 niveles. En compañía de una.
1: Ese día salieron. Mira, Junior, yo me acuerdo. Ese día salieron bueno, gente de Letrina en cuero. Yo me acuerdo en aquel tiempo.
3: Ustedes que
1: con el papel en la mano.
3: La señora estaba comiendo. Estábamos ahí.
4: Hubo una

0: en el edificio. Ella tenía una perrita.
1: Era varón.
0: Tenía una perrita ahí. Y cuando comenzó el edificio a moverse, usted sabe que fue fuerte.
1: Sí.
0: Ella agarró la perrita, la cargó.
2: Pues por lo menos salvó a la perrita
0: en tres.
1: Sí, de una vez.
0: Y yo le caí atrás.
1: Ah, pero eso está bien. Hey. Qué bueno. Mayelin, saludos, buenas.
3: Saludos, buenas tardes.
2: Esa sí,
3: señores,
2: tembló. Esa bueno, sí estuvo temblando.
3: Feliz lunes. Yo espero que todos ustedes estén bien. Adiós, las gracias. Estamos bien,
2: carajo. Y me alegra que hayas tenido esa experiencia, a ver si tu corazón se ablanda.
3: ¿Pero qué experiencia?
2: Estaba temblando,
3: pero
2: tú dándote
3: no
2: golpe
3: sentí,
2: de pecho.
3: Que no lo sentí.
1: Ella dijo que perdón, señor.
2: Uy,
1: perdón, señor.
2: No, dice que tú no lo sentí. ¿Qué es lo que te
1: mira,
2: pasa?
1: No, dice que se hincó que en la calle, se hincó.
3: No, es que yo no sentí. Perdóname, nada realmente, señor, tampoco, de verdad. Yo no
2: bueno, creo que tú.
1: De mi casa salieron. El que estaba en las camas se dio cuenta más fácil. El que estaba acostado.
3: Que sí.
1: Yo estaba sentado casi no. Yo estaba sentado, qué sé yo, y no, cuando me dijeron, mira, tú sentiste, no sentí nada.
3: Yo he sentido en mi vida dos temblores de tierra.
1: Lo he sentido mucho.
3: Una vez, yo tenía 3 días que me había mudado a una casa nueva y yo estaba acostada. Y siento como que me remenean la cama. Y yo le hablo a mis hijos, digo, va, sálganse de allá, está que este muchacho jugando ahí, allá abajo de la cama. Y cuando yo miro, no veo nada, digo, yo, hey, cuidado.
0: Qué raro que usted lo sintió.
2: A mí me llamó, oye,
3: sí. ¿Por qué?
1: ¿A ti te llamó?
0: No, porque a usted le dicen la tormenta.
2: No, que a mí me llamaron fue de los United States. No, ellos fue que me informaron. Mira, aquí un temblor que hubo allá. Yo dije, no, mira, yo vivo aquí temblando, yo no sentí nada.
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5: Hey, buenas tardes, muchísimas gracias, Kene. Los muchachones, muchísimas gracias, animado ahí como siempre, listo para alinear las energías, las vibraciones positivas de la gente de San Pedro para dejar atrás la frustración. Bueno, señores, rápidamente entrando, estamos en playoff del béisbol de Grandes Ligas, ya todo lo que hay, esta es la noticia, se acerca la NBA. Estaba mirando por ahí, publiqué inclusive, pues, el show que se hace de fotografía y todo esto, de publicidad de los equipos. Imagínense, el equipo de Golden State Warriors, y perdone que haga este interludio, pues, con dos jugadores dominicanos. Ahí, el veteranísimo Al Horford, históricamente todavía el mejor jugador dominicano históricamente en la NBA, y de Yacer Lenderbolt, quien va a tener su primera temporada en el basquetbol de NBA, la NBA, el mejor de la bolita del mundo. Bueno, pues, es una alegría. ¿Cómo ha avanzado el deporte nacional? ¿Cómo avanza nuestra gente? Por otro lado, pues, tengo para decirle, tengo por acá algunos nombres, no quiere decir que esté completo. Usted sabe que uno siempre en estas investigaciones puede fallar. Pues los jugadores dominicanos, atención, please. Oye, ya se me olvidó la cosa, es el inglés. May I have your attention, please. Los jugadores dominicanos que van a estar participando en los playoffs del béisbol de Grandes Ligas, comenzando por el equipo de los Padres de San Diego. Ahí vamos a tener como lanzadores a Wandy Peralta, va a estar también Randy Vázquez de Navarrete. Este muchacho ganó 10 juegos para el equipo de los Padres de San Diego, perdió 6, efectividad de 3.90. Luis Campuzano, quien debutó en la Liga Dominicana hace ya varias temporadas con el equipo de las Estrellas Orientales, aunque donde último jugó fue con el equipo azul, el equipo de los Tigres del Licey. Campuzano es un muchacho de padre dominicano, madre boricua, nacida allá en Georgia, Estados Unidos. Luis Campuzano, buen receptor.

Macorís y en República Dominicana. Recuerde que Fernando Tatis Jr. es el número 5, el número 5 y el número 1 de los jugadores dominicanos en cuanto a la venta de su camiseta. La camiseta más vendida ahora mismo de jugador dominicano alguno es la de Fernando Tatis Jr., el más popular para los gringos y para los japoneses también. Bueno, pues Cleveland va a tener a José Ramírez, el pequeño gigante José Ramírez. Además de eso, pues José Ramírez ahí, protegido por dos ángeles, Ángel Martínez y Ángel Genao. Esos son los dominicanos del equipo de los Guardianes de Cleveland. Por el equipo de Tampa, los Rays de Tampa, Freddy Peralta, recién llegado, pero de muy buena actuación. También recién llegado, un hombre que se ha convertido en un amuleto, un hombre que tiene una suerte, pero increíble. O dicen que él le da suerte a los equipos. Hablo de Jorge Mateo con el equipo de Tampa. Qué dichoso ese muchacho. Bueno, pero dichoso Tampa, hizo unas cuantas jugadas ahí salvadoras de partido en los últimos juegos. Una gran defensiva de Jorge Mateo, un gran corredor de las bases. Y Junior Caminero, la máxima. Esos tres jugadores representan a República Dominicana dentro del equipo de Tampa. En el equipo de los Phillies de Filadelfia tenemos a Brian de la Cruz dentro del roster de 26 jugadores para esta ronda de Wild Card. 98, 26 jugadores el roster para esta ronda de Wild Card. Primer playoff de las Grandes Ligas de MLB. Entonces, el lanzallama Johan Durán, también en este equipo de los Phillies de Filadelfia, y la estrella de la Romana, República Dominicana, Christopher Sánchez, máximo ganador de la Liga Nacional. Christopher Sánchez, ganador de 18 juegos, la estrella del equipo de los Phillies de Filadelfia. En el equipo de los Astros de Houston, ¿a quienes tenemos de República Dominicana? Ahí está Brian Abreu, ahí está Miguel Ulloa, ahí está el receptor Yainier Díaz, y de las Estrellas Orientales, Jeremy Peña. En el equipo de los Astros de Houston, repito, Jeremy Peña, Yainier Díaz, Miguel Ulloa y Brian Abreu. Esos son los jugadores. En el equipo bicampeón, los que buscan ser por tercera vez campeón, los que han ganado en 5 de las últimas 7 temporadas su pase a la postemporada, los Dodgers de Los Ángeles, tenemos solamente a Teoscar Hernández en ese equipo tan querido aquí en República Dominicana por Manny Mota, por Teodoro Martínez, en ese equipo tan querido en San Pedro de Macorís por Pedro Guerrero, en ese equipo conocido por Ramón Martínez, los Dodgers. Ahora solo hay un dominicano, Teoscar Hernández. En el equipo de los Medias Blancas de Chicago tenemos solamente un dominicano, Huáscar Brazoban. En el equipo de Boston, un solo dominicano, Brian Bello. En el equipo de los Cerveceros de Milwaukee, el equipo máximo ganador en esta temporada en la pelota de Grandes Ligas, tenemos a Abner Uribe y Gary Sánchez, el receptor. Abner Uribe, el lanzador relevista, y Gary Sánchez, el receptor. Entonces, en el equipo de los Yankees, ahí sí hay muchos dominicanos. Ahí está Austin.

Greenwell en el roster de los Yankees de 26 para esta primera ronda de Wild Card. Amed Rosario, Luis García Jr., recién llegado al equipo de los Yankees, primera base. Jerry de los Santos, también está Alexander Colniel. Alexander Colniel, Jerry de los Santos, Luis García Jr., Amed Rosario y Austin Wells son los de origen dominicano conectados a República Dominicana con los Yankees de New York. Los Yankees y el equipo de los Padres de San Diego son los equipos que tienen más dominicanos en su roster para esta postemporada que comienza, pues, señores, mañana comienza la postemporada. Nosotros también hicimos por acá, tenemos por acá, le hemos dado a la gente que quiere más, le hemos dado la descripción de cómo va a ser, qué es lo que hay en esta postemporada de los juegos para mañana. ¿Qué tenemos para mañana? Mañana, pues, el equipo de los Phillies contra los Bravos de Atlanta. Los Phillies no han perdido series de playoffs contra los Bravos en las tres veces anteriores que se han encontrado estos equipos, que fue en 1993, en la serie de campeonato, pues ganaron los Phillies 1993. En el 2022, en la serie divisional, también ganaron los Phillies. Y en el 2023, en la serie divisional, ganaron los Phillies también. O sea, los Phillies tienen un dominio sobre el equipo de los Bravos de Atlanta. Mañana, pues, el partido, el juego número uno, Luzardo ganando, digo, lanzando por él. Oiga, ya yo quiero que los Phillies ganen. Sí, yo soy más de los Phillies que del equipo de los Bravos. Me importa la serie, pero me voy, me inclino a los Phillies. Luzardo, 14 ganados, 5 perdidos, 2.86 de efectividad contra Aaron Cerro. Seol ganó 14, perdió 9 y 2.16 de efectividad. Ambos pitchers, pues, lanzaron muy bien en la serie regular de esta temporada, lo que puede ser un partido, como dicen los muchachos, a menos. En otro partido, mañana es el primer juego, ese juego tempranito ahí, el primer juego de la serie. Entonces, el segundo juego, ahí viene el equipo de los Medias Blancas contra los Astros de Houston, ese juego a las 5 de la tarde. ¿Y qué podemos decir? Este es el tercer playoff, la tercera vez en playoff que se enfrentan estos dos equipos. Los White Sox ganaron en el 2005, que fue el año cuando ellos ganaron inclusive, pues, el campeonato. Y los Astros eliminaron a Chicago en la serie divisional del 2000. 21. O sea que estos dos equipos están empate hasta el momento de lo que podemos decir de Chicago y el equipo de los Astros de Houston. El otro juego, ese sí lo está esperando nuestra gente, pero así, mire, señores, por minuto, es el juego de los Yankees de New York, que va en prime time. Yankees de New York contra el equipo de los Medias Rojas de Boston, ese partido también mañana. Ese juego, pues, esta será la séptima vez que estos equipos se encuentran. Eso sin el partido de desempate, de tiebreaker, el juego de 1978. Así que son dos grandes rivales. Están 3-3. Vamos a ver cómo queda esto. Por séptima vez en playoff se enfrentan los Medias Rojas de Boston contra el equipo
de los Yankees de New York. Así que, señores,

0: Esto es de lo que se está hablando hoy, de lo que se va a hablar mañana y de lo que se va a hablar toda esta semana, los playoffs del béisbol de las grandes ligas, señores, el béisbol de las grandes ligas. Así que hasta aquí llegamos en este segmento deportivo de Rayo X.
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5: Bueno, son las 6:30 minutos, seguimos en el programa Rayo X.
6: En este lunes, sí. Inicio de semana, hay que destacar que estamos ya a 28 de septiembre, año 2026, ya casi ya llegando a la pelota, a la Navidad, y aquí hablábamos al principio del programa de las manifestaciones de los temblores de tierra, sin embargo, los Estados Unidos también han tenido sus situaciones, pero esta vez, pues, me parece con una tormenta, el cual ha dejado inundaciones en varias ciudades y específicamente en New Jersey. Por eso tenemos también en la línea nuestro amigo y hermano Hilario Castro, quien tiene informaciones pertinentes acerca de la situación.
5: Bueno, yo me he mantenido en contacto con Hilario con relación a esto, porque él inclusive pertenece a un equipo de trabajo para las ayudas que hay que dar a las personas allá, y lo tenemos.
6: Está en una especie del PRM allá, como de la que está Gabriel y
5: sí, cosas. Se puede decir, PRM, no PRM. Bienvenido sea. Ay,
6: pensé que era
5: PMR.
7: Adelante. Buenas tardes a todos los radioescuchas de Rayo X y a todo el elenco completo, a Giancarlo, a todos ahí en cabina. Y de verdad que, como bien apuntaba mi hermano Kenneth Justiniano, hemos estado en contacto, ya que el mayor Boyer tenía una situación para prevenir cualquier eventualidad con relación a la tormenta que iba a afectar, estaba afectando hasta el día de hoy el área triestatal.
5: Bueno, inclusive se está hablando que hay una parte de Providence, estamos hablando en Rhode Island, Estados Unidos, que más de 70.000 clientes de electricidad quedaron sin el servicio en el norte de los Estados Unidos también el sábado pasado. Aparte de esto, en el sí supe, de parte tuya, es bueno que se lo comente a la gente, que ya hay una calma, una tranquilidad en la gente, y ya todo, pregunto, ¿van a retornar a sus hogares la gente que estaban fuera o todavía no?
7: Sí, el Departamento de Ayuda para Desastres Naturales, FEMA, sí tiene contabilizado en el estado de New Jersey unas 500 personas que afectó, porque esta tormenta afectó más fuerte en toda la área costera del estado de New Jersey, Jersey Shore, Atlantic City y todo Seaside Beach y toda esa área costera fue ampliamente afectada por la cantidad de agua que tenía y que derivó de la tormenta. Entonces FEMA, lo

0: que hace es que ya anteriormente todas esas personas que estaban en riesgo ya la había puesto en hoteles.
1: Oye, espérate un momentito. ¿Dónde que llevaban a la gente?
0: A hoteles.
2: ¿Cómo? Y le dan pizza.
0: Incluso la Cruz Roja, porque independientemente de la diferencia de aquí y de allá, la Cruz Roja es más de asistencia humanitaria, que es así, ¿no?
2: Aquí no llevan a un centro comunitario.
0: No, incluso perdón.
2: Que aquí no llevan a la escuela y a centro comunitario, no a hoteles.
1: Y a iglesia.
0: No, aquí FEMA se encarga de eso. Independientemente, la estadía en los hoteles va a determinar el daño para tú retornar a tu casa después que sean evaluados por las diferentes compañías de seguro que la persona tenga, aparte de las ayudas que da el estado o la ciudad en la cual la persona esté.
1: Bueno, interesante y qué bueno. Esa institución a la que tú mencionas, ¿qué realmente es? ¿Es algo particular o tiene que ver con el Estado?
0: No, tiene que ver con el Estado. FEMA es... Exacto, FEMA...
1: ¿Tiene que ver con la alcaldía?
0: Sí, la alcaldía tiene su propio protocolo, pero cuando es un daño masivo de esa magnitud, se unifican. Yo te mandé, creo que el sábado,
1: imágenes reales.
0: Te mandé la imagen donde nosotros pusimos un centro de ayuda porque todas esas personas ya están en la ciudad, ya están, la tenemos ubicada de riesgo y también las zonas de riesgo de que son a inundación. Por lo bajo del terreno y la cercanía al río, entonces ya esa gente, independientemente que pase o no, se sacan del lugar.
2: Hilario.
0: No se espera que pase nada para después irla a sacar, sino esa persona ya se determinan el riesgo, ya que se confirma que la tormenta va a pasar.
1: Bien.
2: Hilario, precisamente yo quería abordarte en eso. Tú sabes que hoy en día uno ve imágenes inmediatamente porque, como dicen, el mundo es una aldea global. Pero con esto de que la inteligencia o gente que aprovecha y mete imágenes de otro acontecimiento, incluso a veces de otros países que hace años pasaron, uno se queda como con la duda si realmente esa era la situación de ver calles totalmente inundadas con vehículos, abarrotados de agua, tapados. Y uno dice, ¿realmente será la situación de que países como Estados Unidos? Porque a veces uno se imagina situaciones en países como el nuestro, que tiene tanta vulnerabilidad, y a veces uno cree que por allá no pasan también de esas cosas que se inundan de agua y se llenan la casa de agua. ¿Realmente era así la situación de complicada, de peligrosa, de terrible?
0: Sí. No siempre, pero sí cuando, recuerda de que cuando se pronostica una cantidad de agua excesiva que podría cuantificarse en una temporada de lluvia y eso cae en días, en 72 horas, no se puede manejar de ninguna manera que no sea evacuando porque los sistemas no están para manejar esa cantidad de agua en tan poco tiempo. Entonces, eso pasa, claro que pasa, pero como toda la persona por ley tienen que tener un seguro, la casa tiene un seguro y tiene el respaldo de las autoridades, después que pasa esa situación, le responden, aparte de que hay muchas personas que se niegan a salir y ya quedan bajo su responsabilidad, porque no obligamos a la persona a que tenga que salir obligatoriamente, sí, a menos que no sea un fuego inminente, pero esta acción que hacemos primero es preventiva para no también poner en juego los equipos de rescate.

0: de rescate que van a auxiliar a esa persona, a menos que no sea algo necesario.
1: Bueno, pues muchas gracias, hermano, por esas informaciones. Yo creo que la gente está más claro con relación al tema, ¿verdad? Y las zonas afectadas, entre ellos también el caso del aeropuerto de Boston, suspendió algunos vuelos en el día de ayer, y otras comunidades y localidades en Estados Unidos. Con relación a eso, cuando Giancarlo vaya, por favor, llévalo a Atlantic City, ahí a que juegue.
2: A comer
1: eso,
2: ¿no? Chicken wing y mucha pizza.
0: Atlantic City, ok. No, ya mira, y tú sabes que el jefe inmediato estuvo el pasado mes en Santo Domingo, Chris Boyer, que es el síndico de aquí, de Elizabeth, de mi ciudad, y de verdad que me habló cosas bonitas de la ciudad y de nuestra gente.
1: Decirle que viniera a visitarnos.
0: Ya será.
1: Cuando, yo lo conoceré allá entonces, cuando nos veamos allá entonces.
0: Claro que sí, bueno, claro que sí.
1: Pues gracias,
0: un placer, hermano.
1: Sí, cómo no. Bueno, ahí está Hilario Castro desde New Jersey. Específicamente desde Elizabeth.
2: Yo creo que caigo por Elizabeth. Por ahí fue que yo caí en bicicleta por el puente. De verdad se llama. Digo, no es que sea tan chique, es grande. Sí, por ahí está el aeropuerto de Newark. Sí, pero estamos cerca, pues yo llegué en bicicleta a New Jersey. A
1: ¿De dónde?
2: Desde Staten Island.
1: ¡Estate quieta! Sí. ¡Anda para el carajo!
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2: Bueno, son las 6:42 minutos, seguimos en el programa viendo esa cosa ahí de comer, nos vuelve loco aquí.
3: Bueno, así mismo es. Bueno, señores, un tema que quiero traer sobre la mesa y es el tema de la confianza.
2: Y ahí que está el peligro.
3: ¿Dicen? Fíjense una cosa, la confianza es un asunto de creencia, ¿no? Hay gente que uno lo escucha decir... Yo no creo ni en mí mismo. Yo no creo en gente que coma con sal. Yo no creo en nadie. Y yo creo que es un concepto erróneo. Erróneo. El no creer en alguien. Porque en alguien usted tiene que creer.
4: Dios.
3: No, aparte de Dios.
2: Nómada.
3: Ser humanos. De seres humanos tenemos que creer en algo. En alguien. Siempre. Siempre. Por ejemplo, si usted tiene... Si usted manda a buscar una comida a un restaurante con un delivery, usted está confiando en que ese delivery le va a traer una comida sana.
4: Sí, pero eso es cotidianidad. Usted no sabe. Eso es cotidiano.
2: Pero estamos hablando de la confianza.
3: No, estamos hablando de la confianza en sentido general. Entonces, es un concepto erróneo el decir, no hay amigos.

0: creo en amigos. Amigo es un peso en los bolsillos. Ese es un concepto erróneo. Entonces creo que, repito, que tenemos que depositar la confianza en alguien siempre. Porque el hombre no puede vivir solo. El hombre es un ente social y tiene que vivir en sociedad y tiene que vivir con los demás. Entonces,
1: tú oye, Mayelen, tú que vives como la mala red.
2: Dije que no, no te conviene, nadie. En estos días no te conviene mucho atacarme.
1: Sí, pero hay que hacer el tema. No, yo no quiero, manita, si pero esto no lo tomes tan a pecho.
2: Te digo.
1: Pero como tú dices que no quiere a nadie en tu casa y cosas.
2: Mira,
1: y hay que vivir en comunidad y sociedad.
2: Este es un tema que tiene mucha tela de dónde cortar, bueno. Realmente. Porque yo ya he dicho mi posición, ¿verdad? Respecto a lo
0: no,
2: que es
0: no
2: la amistad.
0: Nadie.
2: No, yo creo en Dios.
0: No, usted no cree
2: siempre
0: en nadie.
2: He dicho,
3: estamos
2: creo
3: haciendo
2: en Dios.
3: Tema, señores. Porque, no pongan palabras en la boca del
2: otro. Exacto, porque no, el ser humano está científicamente comprobado de que es un ser impredecible. O sea, a veces tú piensas que el que fulano, Junior no es capaz de decir, yo lo mando a depositarme 50,000 pesos, cógeme 5.
0: No,
2: eso
0: pues
2: es mentira.
0: Tú puedes estar segura que
2: un
0: no.
2: Ejemplo, eso es a ciega, a carta cabal. O sea, no, Junior no lo haría, jamás. Entonces,
0: se representan problemas en el camino.
2: Tentaciones y pasa. Y ahí es que viene el asunto de la decepción, que verdaderamente que no se puede creer en gente que coma con sal, porque yo nunca pensé
3: lo
2: eso.
3: Lo que usted tiene que saber es que se merece cada quien.
0: Correcto.
3: Dentro de lo posible.
0: Correcto.
3: Por ejemplo, yo mando a Giancarlo, ¿te puedo poner el ejemplo? Claro, mando a Giancarlo
1: como supositorio
3: a llevarle a Mayerle los 50,000 pesos. Llévame esos 50,000 pesos a Mayerle y es posible que no me engañe con eso, pero Mayerle, dame algo pues yo traételo.
2: Sí.
3: ¿Verdad? Entonces ya esa persona dice, mira, no me mande más a fulano porque me está chantajeando, sí, de que le dé, de que yo, que ya ahí puso en mí una duda de que le hizo eso, entonces me lo hace a mí también. Entonces eso puede ser una duda de la intención que tenga cada quien en esa persona. Ahora, el asunto de confiar, repito, usted tiene que saber qué usted le pone en la mano a cada quien. No me refiero a lo económico. ¿Qué tema usted le pone a una persona para confiar? Yo le digo a Junior, vamos a llegar al banco a yo buscar los mismos 50,000 pesos y yo confío en que esos 50,000 pesos van a llegar a su destino sin problema.
0: Usted conmigo. Me dio 20,000 pesos el otro día para entregárselo a una persona.
3: Yo no.
0: Usted sí. Me dijo, no. Junior, toma. No
3: usa otro ejemplo.
0: No voy a reservar el nombre.
3: Diga.
0: Y yo le dije, está bien. Y entonces usted me dio 10 papeletas de
2: 2,000.
0: Y yo en el camino cambié el dinero. Yo le dije a una...
3: Uh-huh. Es un supositorio.
0: Eso le dije... No
3: eso, espérate. Ya entiendo por
1: lo... Le dije... Porque después le van a decir, tan entero, te lo doy después.
0: A una
1: aprende.
0: Hazme el favor, cámbiame su nombre. Me dio 4 papeletas de 500. Y entonces cuando yo fui a entregarle a la persona...
3: Me quedé ahí,
0: pues sí.
1: Entonces, y me quedé ahí.
0: Me tiró 500, pero si yo lo llevo con
2: sí, completa.
3: No te dice gracias. Te dice gracias.
1: Sí, dice, no te doy algo.
3: Porque 2,000
1: no
3: te va a dar.
0: No.
3: En el caso de cuando tú vas a jugar en una banca,
0: ajá,
3: me saqué 5,000 pesos, un ejemplo. Ay, qué yo, cuando la banquera no te lo da de a 1,000.
2: Oh, no.
3: No, 4,000, que yo cuánto, más de 100, sí, como 2,500,
0: claro,
3: para que tú le devuelvas su recompensa.
0: Pero es así.
3: Eso pasa. Sí. Entonces, eso es confianza. Mm. Si tú tienes la confianza en una gente, no va a ser, no, espérate, no, yo no estoy aquí para eso. Porque a mí me ha pasado. No me agarro de ahí, de nada, que eso no me pertenece. No, pero mira, que tú lo trajiste, no me interesa. Yo soy así porque a la larga, esa persona fácilmente desconfía de mí también.
0: Sí.
3: Porque esa persona va a ver en mí una persona vulnerable.
2: Correcto.
3: Entonces, el que es vulnerable no es de confiar.
0: Y hay un asunto que cuando uno tira la confianza por el suelo, eso no tiene como vuelta atrás.
3: Junior. Ay, papá.
0: Aunque la persona.
3: Mayerle.
0: Aunque la persona.
2: Ese hasta con el rabo, Aruña.
0: Aunque la persona te perdone ese error.
2: Ya.
0: Pero tú queda marcado.
2: Ya. Claro.
0: Queda marcado.
2: Eso es así.
1: Para sobre todo en las relaciones de pareja.
2: Yo no le tengo confianza a mujeres en mi casa, un ejemplo. No le tuve.
3: bien por ti.
2: No, yo eso
3: tú tienes una mala experiencia.
2: No, no tengo ninguna mala experiencia. Dicho.

0: dicha de paso.
1: No, no tengo ninguna mala experiencia.
2: Ay, manita.
1: Pero respecto a eso, siempre como que me he curado en salud.
2: ¿Y era tú?
1: Siempre me he curado en salud.
0: No, bien por ti.
1: Si yo
0: así te evitas. Te evitas el problema, claro, después.
1: Claro, claro.
0: Porque tú sabes que esta muchacha es arica en eso.
1: No, Ari, que es que hay que ser cuidadoso, porque es que usted no sabe por dónde es que viene.
0: Ella fue donde una vecina que tendía en el patio la ropa interior y le dijo que ella no podía tener eso. Porque su marido sale al patio.
1: Oh. No, pero es que también que yo se lo digo.
3: Pero esos panties eran grandes.
1: No, la ropa interior.
3: Eran grandes esos panties.
1: No, la ropa interior.
0: Dice los médicos que esa vaina.
1: Que tenían como unas bolitas atrás.
0: No, da.
1: Sí. Como perdí. Dice. Dice la... venga, que... no, pues, bueno, porque
3: el de la tanguita roja.
0: Dice que
3: la
0: de la tanguita
3: roja.
1: Sí, claro. ¿Ah?
0: Que a los panties hay que darle sol.
1: Totalmente de acuerdo.
0: Pero dentro de la casa no se puede.
1: Pero suba arriba al techo.
0: No,
1: hay que. Que ahí hay.
3: Una casa de
0: sí. Dice que es lo que tenía.
1: Bolitas, perlitas atrás, yo, pero ve acá, hay una mariposa en encaje nada más.
2: Yo conocí una amiga.
1: Digo, espera, en un caso de espérate, entonces tú día va, porque yo te estoy diciendo, que porque no se puede tener confianza.
0: Sí.
1: Con una bata sin brasier, una franela de esa blanca,
0: de que vecina.
3: Transparente.
1: Con una bien la mano.
0: Y brincando, y como dando brinquitos.
3: Que se le fue el gas.
1: Me quedé sin gas.
0: Y él estaba ahí.
1: Digo, ojalá se te palme entre.
0: Y el hombre ahí.
1: Claro, digo, se fue. Ay, pero digo, no, se fue, le dije ya.
0: A mí se me fue el gas también.
1: Claro, digo, aquí no hay de nada.
0: Pero que tú no puedes decirle que en el patio de su casa atienda una cosa.
3: Y si ella también le dice, vecino, ¿usted puede reparar en la casa? El tanque de gas, oye.
0: Dice que arreglando algo arriba de la casa estaba el hombre siempre.
1: Bien fácil. Hubo una nave que le pidió.
0: La escalera ya se la quitó del
1: no,
0: lado.
1: No, es que no se puede.
0: Váyase
3: sí,
0: de
3: pero Mayeli, no se puede exagerar también.
1: No, no,
3: porque
1: exagerar,
3: esa mujer un día.
0: Oye, le regaló la escalera a un tipo que llévate esa escalera que yo no, claro, la quiero aquí.
3: Esa mujer un día tenía una situación de que no, el tanque de gas había que flojarlo y ella buscó al vecino. Y Mayeli, una relación no puede ser tan.
0: Se le acabó el gas.
3: Tan de confianza.
1: Ay, qué vecino.
3: Era flojarle el tanque de. Vecino, flojeme el tanque de gas, usted puede.
1: Con una.
0: Y una franela larga. Y dando brinquito.
1: Ábrame ahí.
0: Y dando brinquito.
1: Ajá, ábrame ahí que se me fue el gas. Digo, pero no.
0: Que me estoy quemando.
1: Le digo, debe de asarse. Doble en un que nos tomó loco.
0: Pero interesante.
1: Señor, las tentaciones hay que evitarlas. La confianza. No piensen que fulana no me va a hacer eso y fulano tampoco. Ay, no.
3: Es como que la confianza que esté peligro, la frase.
2: Pero ahí estamos.
1: Claro.
2: Porque tú no has salido de lo que yo dije en el inicio. Tú estás hablando de una confianza, desconfianza general. Es que tú hablas.
1: Ay, sí, yo vivo desconfiada.
2: Entonces,
0: no podemos
2: no.
0: Por ejemplo, inclusive la gente que tiene negocio no puede manejarse de esa forma. Porque la confianza, claro, con sus límites. Porque confianza no quiere decir que tú sueltes en banda
1: todo. No. No.
0: Confianza. Eso da oportunidades a más personas de que se te acerquen, hacer negocios, entre otras cosas, y además tener amigos, porque tú no puedes vivir como nómada.
1: No.
0: Claro, en tu casa tú puedes tener tus límites que tú quieras, tú tienes tu familia, porque el que es amigo tuyo a lo mejor no es amigo de tu marido.
1: Fue como yo dije
0: la
1: al principio.
0: La que es amiga tuya no es amiga de tu marido.
2: Y hay un asunto.
1: Fue como yo dije al principio, que depende de la cotidianidad.
2: La confianza no se da. Y cuando
1: se
2: la
1: gana.
2: Cuando la confianza se da, se la ha ganado.
1: Mira, a veces hay personas, como dice Kenneth, ya que Kenneth hizo mención de que yo tengo negocio, hay personas que compran allá, muchas veces no son clientes fijos totalmente, pero un día están, tú sabes, están como
2: flojo,
1: apretados,
2: flojo,
1: están flojos, y me dicen, mira, vecina, usted puede facilitarme esto y hasta mañana, hasta pasado. Ya yo, aunque no quiera, tengo que, pero siempre tengo mi dudita, porque
0: es que bueno, porque tú eres así.
1: Pero cedo.
2: Es que tú eres desconfiada.
1: Soy muy desconfiada, realmente.
2: Y tú sabes que con personas como tú,
3: con personas como tú,
2: uno siente miedo.
1: Es verdad.
2: Sí.
1: Bueno.
2: Sí, porque uno siempre cree que tú estás pensando.
1: Bueno, por eso como digo.
0: Por eso que los hombres a ti dan brega lanzarse.
1: ¿Cómo así?
0: Lanzarse a decirte.
3: Porque llega jodona.
0: Porque tienen miedo de que tú le vayas a salir con. Cuando le pusiste el frente,
1: no,
0: sí. Ponle espalda.
1: Sí, que no me digan. Que no me digan que no andamos en
2: sentido. Yo me imagino las maldiciones que ese hombre iba echando.
1: Ay, Dios mío.
0: ¿De qué hombre estamos hablando? Vamos a ver esta llamada. Buenas.
4: Es que era para salir al aire, pero ya Madonna me puso. Déjame preguntarle a...
0: ¿Pero quién?
4: A la bella Maya.
0: Rudy.
4: Sí. ¿Qué tipo de negocio que ella tiene?
0: ¿Tú tienes dinero?

0: dinero, Rudy.
1: Rudy tiene cuarto.
2: Pero él quiere hacer una pregunta. ¿Tú tienes dinero, Rudy, verdad?
3: Me faltan como 3 millones para tener 100.
2: Ok, está bien. Vamos entonces ahora, porque no era al aire, tú dijiste. Pero ya que estás ahí, dale para allá.
3: Sí, no, escuchándolo a ustedes como cada día, me llamó la atención el negocio que tiene Mayalyn. ¿Qué es lo que ella tiene? ¿Un colmado? ¿Una tienda? ¿Qué es lo que tiene?
2: Un supermarket, un mini market, vamos a decirle así. Sí.
3: Y uno puede ir allá a sentarse y compartir un rato.
4: Bueno, puede ir allá a comprar la cerveza, pero no a tomar.
2: O sea, no hay bocina ni nada de eso.
3: Sí, eso no, porque yo iba a invitar a Junior y a McDonald's.
2: No, puede invitar. Porque como amigo nosotros podemos ir, claro, pero no como negocio, ¿tú entiendes?
3: Sí. Ok, Kenneth, pues vamos. Oye, lo que vamos a hacer, Kenneth.
2: Sí. Dime.
3: Ponga usted el día.
2: Ya.
3: Que yo voy a hacer el aporte para que cocinemos algo allá donde no, Mayalyn
2: no,
3: vamos
2: no,
3: a.
2: No aporte a nada. Ay, no aporte ay. Nada. No aporte nada. Que Mayalyn no va a cocinar. Ella no ay, tiene fogón. Mayalyn quitó hasta la cocina de la casa para que tú lo sepas.
3: No tiene fogón ella.
2: No, ay, no. ¿Tú sabes por qué? Porque todo lo convirtió en negocio.
4: Así mismo. Yo me quedé sin. Sí, ya que lo conquiste en mi casa, viste comedor.
3: No. Tenemos que ir allá a compartir un rato
4: claro
3: con ella.
4: Iván, compartimos sí. Un café o hasta.
1: Pero tanto, mientras eso se da, tú puedes ir trayendo la pizza aquí al programa.
2: Te voy a pasar a buscar en cualquier momento.
4: Claro que sí.
3: Ok. Vamos a hacerlo así.
1: Gracias. Ay, Mayalyn, ya se supo que tú no tienes fogón.
4: No, porque ustedes saben que yo agarré todo. Yo
2: mira, ese tema, yo sé que mucha gente lo está analizando. Cada quien tiene un punto de vista
4: sí,
2: distinto
4: claro.
2: de cómo deben ser y más con las cosas que han pasado últimamente. Recuerden, por ejemplo, en el caso del artista con el chofer, ellos no eran amigos. No. Ellos eran uno empleado de él.
4: Sí.
2: Había una confianza, que hay que estar el asunto, había una confianza porque necesariamente hay que hablar cosas delante de esa claro. persona y creó la confianza en la persona del lleva y trae. Pero hay que entender que ahí todo el mundo no tiene la misma característica.
4: Mira, una vez yo tuve una conversación, tenía una relación muy cercana con una persona y veía mucho que él tenía mucha confianza y se decía ser amigo de sus empleados porque manejaba muchos empleados. Y yo un día le llamé y le dije, mira, tú me vas a disculpar, pero yo entiendo que un jefe no puede ser amigo de sus empleados. No, pero eso, me dio a entender como que yo era un tanto, ¿cómo fue que me dijo? Como que me creía más que los demás, que todos somos iguales. Sí, me dijo, tú no puedes ser así, tú no, digo, no es que tú entiendas que tú eres más que fulano, pero tienes que entender que debe haber un stop, debe haber un balance. Independientemente de cualquier cosa, él es tu empleado. Y un jefe, a mi entender, un jefe no puede ser amigo de un empleado. Entonces, acá en nuestro país, nosotros los latinos, tendemos mucho como a crear una especie de confianza con los empleados más cercanos y entendemos de que se puede hablar, tú tratas, dura 2-3 años con esa persona y ya es tu mano derecha. Un chofer no puede ser tu amigo. No puede ser tu amigo.
5: Que no, y cuando uno va a hacer una capicúa.
4: Bueno, pero ya es confidencialidad. Él sabe que dentro de sus responsabilidades está guardar silencio y salvaguardar la integridad de esa persona.
5: Mira, yo tengo un código que yo no lo rompo personalmente. Uh-huh. Y lo voy a decir público. Yo no visito la casa de un amigo cuando él no está.
4: No se debe. No se
5: a mí inclusive hay gente que me dice, entra, ven que él viene en camino.
2: Yo soy un amigo tuyo, no es.
5: Y yo le digo,
4: claro.
5: Y yo le digo, ah, está bien, yo voy a aprovechar y voy a llegar allí, sí. Yo vuelvo ahorita.
4: Una vez uno va a encontrar al amigo comiendo en la casa. No, ya fulano, ay, fulano vino a buscarte y ya yo iba a servir la comida. Mira, yo le eché el mulo a él, oye, al amigo le eché el mulo.
5: Por ejemplo, en el caso del reciente asesinato de la esposa
4: de Julián,
5: si ellos hubiesen tenido ese código, no pasa. Por ejemplo, si Julián le hubiese dicho a su esposa, cuando yo no estoy, no me le abra la puerta a nadie.
4: Absolutamente a nadie.
5: Y eso tiene que prevalecer.

0: Claro.
1: La mujer cuando está en la casa no debe de recibir amigos.
0: Mira, es que eso, yo creo que eso desde pequeño hay que inculcarlo, porque yo recuerdo y yo crié a mis hijos así, que cuando yo no estoy en la casa, o sea, cuando mis papás no estaban en la casa, los adultos no se aceptaban visitas, ni siquiera
1: no,
0: amiguitos.
1: No.
0: Mire, tenga cuidado, y hay de aquel de que aceptara a un amigo o un amiguito allá, hembra o varón, no. Si no hay un adulto en la casa, no se permiten visitas.
1: Es que no debe.
0: De ninguna manera. Entonces, como usted dice, corroboró totalmente con esto. Cuando usted tiene una amistad en la calle, eso es lo mismo que una mujer. Si yo no estoy en la casa, una amiga mía no puede ir a mi casa a buscar absolutamente nada.
2: Sí, sí, sí, que vaya.
0: No, no.
3: Pero
0: puede.
3: Ella no sabe que tú no estás.
0: No,
3: ahí.
0: No, claro que sí, porque si somos amigas, tiene que saber que yo no estoy en la casa. Vaya,
1: pero en el caso hipotético, en el caso hipotético,
3: que sabe que ella,
1: que ella no sabe.
0: Ajá.
1: Que tú
3: y más que tú
1: no estás en la casa
3: por WhatsApp porque tú la
1: se supone que ella lo primero que debe de hacer es porque es donde ti que ella va.
0: Correcto.
1: Lo primero que ella debe de hacer es preguntar por ti.
3: Sí, ella te tiró por WhatsApp pero tú la bloqueaste y entonces ella no sabe si tú
1: no está.
0: No, ella no está.
1: Ah, okay.
0: Háblame ahí que necesito
3: y entonces que dame un vaso de agua que estoy sofocada del camino.
0: No, jamás. Mira, precisamente el día de ayer.
3: Total, para darle un café. Mira,
2: siempre puede ir.
0: Precisamente el día de ayer, mira que ahí es que
1: pues la vamos tienen preferencia.
0: Que dicen sí, que sí, no sí. Se debe tener confianza.
1: Sí.
0: El día de ayer, a la madre de este muchacho, de sujeto oro 24, fue uno de la ruta, como de yo creo que en Villa Consuelo. A pedir agua, se paró y tú sabes lo que hizo. Le llevó el teléfono a su mamá, la atracó. Entonces, obviamente ellos tienen cámaras de seguridad por todas partes. Se ve clarísimo que mira, una nitidez en esas cámaras que wow. Él ve y sujeto, le hace un llamado muy amablemente al hombre que fue. Le dijo, mira, el teléfono de mi mamá es un iPhone 14 o 15. Tú me vas a traer los cuartos porque ya yo no quiero ese teléfono. Porque ya yo te vi, tú sabes quién es. Entonces le dijo al dueño de esa guagua que tiene a ese fulano conchando en ella, ya yo lo vi, mírelo ahí, y lo subió. Dígale que me traiga, que averigüe cuánto cuesta el teléfono y que me traiga el dinero, porque ya el teléfono ya yo no lo vamos a aceptar, pero necesitamos el dinero.
1: Jovinito me dio una tabana injustamente.
0: Y él fue a pedir agua, y esa señora en su sano juicio y su manera de actuar, pues él le llevó un poco de agua, que por eso es que ya ni agua puede darle uno a la gente.
1: ¿Sabes lo que es darle a un
0: infeliz?
1: Un tabanón me dio injustamente. Una amiga de ella fue allá, entonces le di un mareo, yo la acosté en la cama.
0: Ay, hombre.
2: Y ella no estaba ahí.
1: Y ella no estaba ahí, pero fue ahí mismo que ella se me desmayó.
0: Sí,
2: de ahí.
1: Y entonces, cuando Jovinita llegó, nos encontró en el cuarto a los dos. Y yo le estaba dando respiración boca a boca, porque ya, para que vuelva en sí.
3: Ya, y tú eres de la defensa.
1: Y Jovinita me dio una tabla.
2: La aprendió.
1: Desde que entró.
3: Primero auxilio.
1: Sin preguntar.
3: ¿Y desde cuándo tú hiciste el curso de primero auxilio?
4: 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Adelante.
5: Sí, gracias y buenas noches. La Policía Nacional capturó a 5 hombres que figuraban en el listado de los más buscados de la Dirección Regional Sureste con sede en San Pedro de Macorís, contra quienes existen múltiples órdenes de arresto y denuncias por su vinculación en distintos hechos delictivos. Los apresados son Francisco Guillermo Mojica López, alias Guillermo Harry, de 34 años, Franklin José Céspedes Caminero, alias Queneque, de 22, Edward Manuel González, alias Caja de Bola, de 26, Daniel Adriano de la Cruz, alias Pantera, de 18, y Ángel Josmel Ortiz, alias El Guardia, de 18 años. De acuerdo con el informe policial, los detenidos son investigados por su participación en hechos que incluyen robos, homicidios, asociación de malhechores y porte ilegal de armas de fuego y armas blancas, entre otros delitos. Asimismo, se les atribuye casos pendientes por los cuales eran requeridos por las autoridades. La Policía Nacional informó que los arrestos fueron materializados luego de labores de investigación, seguimiento y coordinación desplegadas por agentes de la Dirección Regional Sureste. En este caso, la institución también recordó que Jorge Luis Tirsol Báez, alias Quiro, de 34 años, quien residía en Boca Chica, figuraba en el mismo listado y murió tras un enfrentamiento con agentes policiales. Los cinco detenidos fueron puestos bajo control del Ministerio Público para los fines legales correspondientes. 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Este fue un reporte en la voz de Iván Santana.
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0: Bien, ya estamos de vuelta aquí en tu Relax Radio X. Gracias por mantener la sintonía. El reloj marca la hora, 7:08 minutos.
1: De este
0: 7:08, el mío tiene 8, linda. Ok, entonces 28 de septiembre, ya despidiendo casi este mes, y nosotros continuamos aquí en tu Relax. Vamos a aprovechar para felicitar a todas las personas que estén de cumpleaños en este día, que la pasen súper bien, que disfruten mucho, que hagan su cancito allí en la casa, sí, sí, una domplinada, unos traguitos, las fotos y el bizcochito con el mechero y vámonos para allá. Dígamelo, Junior Santana.
2: Bueno, a propósito de la confianza, hay alguien que uno no debe de tener.
0: Está contento el jefe.
2: Que no, atención, por favor, que nadie debe de tenerle confianza a nadie.

0: Y con sus hijos.
1: Eso es lo más importante.
0: Con los hijos, la confianza es sumamente limitada. Fíjense que a los niños, cuando uno lo ve a los ojos, esos ojos limpios, esos ojos que te miran con una confianza absoluta, ciega, infinita, esos ojos que todavía creen que el mundo es un lugar bueno, que todos los adultos son gigante amables y que no existe la maldad. Y si te dijera que el lobo no vive precisamente en el bosque de los cuentos, y si te confesara con el corazón encogido que a veces el lobo se sienta a nuestra mesa, vive en nuestra cuadra y sonríe con la misma calidez que un abuelo. Duele decirlo, duele saberlo, pero el peligro que acecha a nuestros niños no siempre viene de un desconocido de la calle. A menudo se esconde donde menos lo esperamos, en la casa de al lado, en una fiesta familiar, en la confianza que depositamos en quien no conocemos del todo. Los estudios gritan una verdad que nos hela la sangre. El daño, esa herida que nunca, nunca cierra, suele comenzar en el núcleo que debería ser un escudo. Y entonces, ¿qué hacemos? ¿Cómo proteger ese universo de inocencia que cabe en una carita pecosa? Se protege con actos de amor que parecen pequeños, pero que son gigantescos. Se protege cuando, aunque tengas prisa, no dejas a tus hijos solo con el auto, porque esos 2 minutos son una eternidad donde todo puede pasar. Se protege cuando decides que tu niño no es un adulto en miniatura, que no debe ir solo a la tienda, que su lugar no es cuidar a sus hermanos. Él también es un niño. Que su espalda aún es demasiado pequeña para cargar con el mundo. Se protege cuando pones límites, aunque duela decir. No cuando decides que tu casa no es una puerta giratoria para todo el mundo, que no todos los amigos de papá o de mamá merecen jugar con ellos, que el alcohol y la inestabilidad son nubes negras de las que debes alejar a tu tesoro más preciado, porque ellos no entienden de dobles intenciones. Ellos no saben que una caricia puede ser una trampa. Ellos no distinguen entre un juego sano y un abuso que les marcará el alma para siempre. Ellos solo saben ser, reír, soñar y confiar, y esa confianza es un pacto sagrado que nosotros los adultos firmamos al verlos nacer. Lo voy a dejar hasta aquí porque es muy extenso el asunto, pero este mensaje tiene mucho que decir para nosotros no tenerle confianza a la gente con nuestros niños. Hay gente que son muy confianzuda, hay gente que manda al muchachito a dormir a la casa de la vecina, que manda a la niña a jugar a 3 cuadras con la otra amiguita, y a veces...
1: Que a veces ni siquiera la manda, sino que no le importa.
2: Ajá. No le importa.
1: Ah, ya está allí jugando.
0: Sí, a veces a donde la niña fue a jugar no son malos, pero alrededor hay un depredador.
1: Correcto.
0: Hay un vecino que está tirándole el ojo a la niña, que está buscando un momento para aprovechar situaciones.
1: Así es. Miren, señores, el Departamento de Estado de los Estados Unidos informó en el día de hoy, en un comunicado, la revocación de las visas a casi 30 funcionarios latinoamericanos. Ay. Que ejercen funciones públicas en Bolivia, Colombia, Ecuador y Perú. Entre los sancionados se encuentra un fiscal general boliviano, Roger Mariaca, señalado Departamento

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0: Bien, ya estamos de vuelta aquí en Tu Relax Radio X. Gracias por mantener la sintonía. Vivimos el lunes 28 de septiembre, año 2026. Todavía estamos en el mes de la Biblia. Felicitamos a todos los organizadores. Este fin de semana, pues, hubo la acostumbrada marcha y hubo un gran despliegue por nuestras calles. Desde por la tarde hasta por la noche, recorriendo pues parte de las avenidas principales también y de muchos sectores de San Pedro de Macorís. Y en otro tenor, le traigo una buena noticia a los dominicanos y a Mayerlin también, porque aunque ella insiste en que es para Nueva York, que ella quiere ir, cada día se abren más las puertas a los dominicanos con nuevos territorios para ingresar sin visa, o sea que usted puede solo con su pasaporte.
1: Cuando se pueda ir sin cuarto.
0: Y oye, ¿para qué país abrieron la puerta ahora? Oye esto, Azerbaiyán. Esto está entre Europa. Bueno, el proyecto va a decir dónde está ubicado. Mira, está pegado de Rusia. Pegado de que, mira, tú vas a estar por allá donde mucha. Oye, tú sabes lo que tú estás por Rusia, en Europa y en. Bueno, pues deja entonces a mi gente que estoy yendo para los que quieren entonces viajar. Para otro lado, usted puede ir ahora a la República de Azerbaiyán, así como usted lo oye. Pues República Dominicana y la República de son países lindos.
1: Bueno, dominicano en Ucrania, en la guerra.
0: Pero como tú dices a buscar que Mayerlin, esos son países preciosos con unas montañas,
2: sí, pero no.
0: Nevados, castillos.
1: No hay ratas gigantes. No me hable de eso.
0: Pero que ratas gigantes, ve el malecón para que tú veas. En el malecón hay unas ratas que te lo estoy diciendo. Llévate de mí, manín.
1: Como las ratas americanas no hay.
0: Mira, pero esos países son preciosos. Unas montañas, la arquitectura medieval.
1: Yo no sé por qué
0: quiero que tú veas y conozcas otras culturas.
1: Yo estoy harta y cansada de decirte que yo quiero ir a Nueva York.
0: Bueno, pues, entonces a mis amigos y amigas que quieren viajar y conocer que tiene otros países, ahora las puertas se le abren para ir a la República de Azerbaiyán, ya que se han suscrito un acuerdo entre...

0: un acuerdo sobre exención mutua del requisito del visado para los titulares de pasaportes ordinarios, que facilitará la movilidad de los ciudadanos de ambos países y contribuirá a fortalecer los vínculos bilaterales. El acuerdo fue suscrito por el Ministerio de Relaciones Exteriores de la República Dominicana, Víctor Bisonó, y su homólogo de Azerbaiyán, Joyhun Bayramov. El instrumento establece que las naciones de cualquiera de los dos países que posean pasaportes ordinarios válidos estarán exentos del requisito de visado para entrar, salir o transitar por el territorio de la otra parte y podrán permanecer en este por un periodo que no exceda los 90 días dentro de cada periodo de los 180 días. Ahora, a ver, te voy a decir dónde los límites, para por si acaso te interesa y sepa dónde va a estar. Azerbaiyán queda en la región del Cáucaso. Oye eso, en el punto de encuentro entre Europa Oriental. O sea, tú vas a estar entre Europa Oriental y Asia Occidental. Entonces, limita con frontera al norte, tú vas a estar cerca de Rusia cuando vaya a... Que a propósito, tú puedes entrar a Rusia también sin visa, por si no lo sabía. Al noroeste con Georgia, que también podemos entrar sin visa, al oeste con Armenia y al sur con Irán, y al este con el Mar Caspio, que no tiene salida océano abierto. Vamos a dar algunos datos clave. Su capital es Bakú, situada la capital Bakú, situada a la orilla del Mar Caspio, una ubicación transcontinental, aunque geográficamente está en el límite entre ambos continentes, cultural y políticamente suele relacionarse con Europa y Asia. O sea, así que si te interesa viajar o conocer más, entonces investiga y busca esos chelitos, porque eso sí que ya usted sabe que los pasajes para ahí, con eso casi tú puedes comprar un carro, el inicial de un carro. Bueno, pero si tú tienes cuarto para comprar mecedora, puedes coger.
1: Mire, señores, vamos a hablar.
0: Y tinaja y vaina vieja que están arrumba ahí en la casa.
1: Un poquito de farándula el día de hoy, y es que a nivel local.
2: Local, nacional.
1: Nacional, sí, de acá del país. Hay una noticia de que ustedes saben quién es la presentadora, comunicadora, guionista, bailarina, presentadora, todóloga, Joni Estrella. Bueno, pues Joni Estrella.
0: Muy talentoso, mi querida Joni.
1: Ella es increíble, de verdad que a mí ella me encanta, tanto como ser humano como profesional. La admiro muchísimo.
2: Bueno, yo como ser humano no la conozco, pero tiene tremenda voz. Me gusta su voz.
1: En los últimos días se han dado una serie de situaciones respecto a la carrera de Joni, y es que ella ha pasado por algunos de los programas más populares de aquí del país, incluyendo, ella estuvo una vez en Esto No Es Radio, también estuvo en el programa Sin Filtro, también estuvo en el programa de Alofoque, que no recuerdo bien, creo que es el mismo que se llama, en el Mañanero. Bueno, pues dentro de todos esos
0: tiene una larga trayectoria y experiencia, claro, que se pudiera decir la televisión, claro, el teatro, el cine, el mundo del espectáculo. Nacional, y recuerda lo bien parada que quedó a partir también de la conducción del soberano, con esa destreza que hizo.
1: Bueno, pues miren,
0: últimamente yo como que veo que ella se está yendo en la línea, aparte de que es política, sí, no es política, sí, con la que ella incluso se postuló, sí, no recuerdo, por la fuerza del pueblo, en algo, no sé si es diputado o algo. Sí. Pero que últimamente veo también como que se está yendo mucho a la parte ya como también de comentario de cosas más de la política, que no tanto, no es que lo deje, pero como menos espectáculo y como más haciendo análisis y opinión, y social, opinión pública y social, es lo que he visto, como que así está en esa línea.
1: Miren, ella el día de hoy fue anunciado en el programa La Fábrica Radio, que hace poco está al aire, uno menos de 6 meses. Abrió, ella fue de la que inició. Sí, a ella según el comunicado de los directores, la desvincularon de este espacio.
2: Ah, ¿no fue ella que se fue?
1: Bueno, lo que es, ellos tiraron el comunicado, lanzaron el comunicado, más bien sí, lo publicaron, sí, diciendo que ya ella estaba desvinculada, como que ellos la habían despedido, pero el miércoles pasado ella hizo en el mismo programa inclusive una especie de despedida. El asunto está

0: en que han surgido muchos comentarios respecto a algunas situaciones que han surgido en diferentes centros comerciales e inclusive restaurantes, donde a ella se le acusa de que tiene problemas con el alcohol.
1: ¡Joda!
0: Sí, supuestamente dicen,
1: que yo conozco su voz, pero yo no sé su vida, ¿cómo es?
0: Honey está teniendo unos serios problemas con el alcohol.
1: Se tira su trago fuerte.
0: Y se torna agresiva. Hace un poco menos de 3 semanas hubo un incidente en un restaurante muy famoso de acá del país, donde ella le entró a galleta a un mesero. Entonces,
2: esa hija es ella.
0: Entonces,
1: está fuerte.
0: Entonces.
2: Pero qué raro, porque eso, o sea, eso pasó a la opinión, pues eso no.
0: Eso no, claro que sí. Entonces, mira qué es lo que pasa. Al Honey ser una representante de la comunicación
2: y
0: una figura
2: muy querida,
0: hay muchas personas que inclusive dentro del ámbito del entretenimiento han tratado de como salvaguardarla de algunos escándalos que entienden que siendo ella, como dice Kenneth, la figura que es, puede afectarle bastante en su carrera, porque además de que es un excelente ser humano, o sea, es muy querida, pero ella le están haciendo el llamado principalmente a sus familiares, a sus seres queridos, de que tomen en cuenta, de que la observen y de que si es posible la lleven hasta terapia, porque ella está perdiendo.
1: Si es verdad que es así, supuestamente. Óyeme, qué pena.
3: Mira, claro, si es así, entonces ella no es tan buena persona.
0: Lo que pasa es que ella hay, puede haber una situación. Mira, se prevé que hay una situación con el alcohol. En primer lugar,
1: o sea, no es una persona, no es de confianza.
0: Correcto, que cuando ella
1: para mí no es una persona de confianza.
0: No, que cuando ella toma
3: el cerebro se le.
1: ¿El quién?
0: El cerebro. Se le sacoteja.
3: Se le sacoteja.
0: Mira,
3: te
0: estoy hablando algo serio, Dios mío.
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0: Bien, 7:39. A propósito de perros, Junior.
1: El perro. Oye, de Junior.
0: ¿Qué pasó?
2: Eso me ocurrió que a propósito de perros, dijo
0: Junior Santana. Hoy es el Día Mundial contra la Rabia. Hoy se celebra el Día Mundial contra la Rabia. Se eligió este día de manera particular debido a que fue el 28 de septiembre del año 1895 cuando falleció Louis Pasteur, o Louis Pasteur, Louis Pasteur, el científico y médico responsable de la creación de la vacuna antirrábica.
3: Así es.
0: Sí.
3: ¿Sabes? Entonces, a propósito de la vacuna antirrábica, anteriormente era muy común uno ver un perro en la calle con la rabia.
0: ¿Verdad?
3: Sí, sí, anteriormente. Se veía.
0: Siempre se decía, un perro con espuma.
3: Sí, espuma, babeando. Uh-huh. Y el
0: perro. Deambulando.
3: Sí, y normalmente.
2: Y operativo.
3: El perro cuando tiene rabia, el pecueso o el cocote lo tiene tenso.
1: El cuello, el cocote.
0: Sí, pero el cocote, para que entienda la gente. Pero tú topar el cuello o el cocote de un perro y saber que está tenso. Mira, no es difícil.
3: No, porque se ve. Porque él no puede, no tiene movimiento, él siempre está tieso.
1: Mira, Junior, que tiene más o menos conocimiento en asuntos de canino, ¿no?
0: Perrístico.
1: De perros.
2: ¿Qué conocimiento? ¿Por los perros que tuvo?
1: No,
0: Junior tiene conocimiento.
1: Que se va.
0: Junior te abasa.
1: Porque Junior.
2: Por dos perritos que tuvo dándole.
1: No, porque Junior una vez me dijo, yo le daba la comida a Oti con aguacate. Y Oti se ponía. No, sí.
2: Pero
1: y
2: Oti, fina la
0: Oti. Espérate.
2: Digo, Oti es.
1: Oti varón, es macho.
0: Sí. Entonces, es raro, pero. No es raro,
1: te equivoco. Oti es un macho.
0: Junior me dijo que le
1: no,
0: como
1: es
0: raro.
1: No, es macho.
0: Pero Junior, que sabe.
1: Que le
0: lleve
1: su
0: aquí.
1: Perra para que él vea.
0: Junior me dijo.
1: Llévale su perra.
0: Me dijo que
2: la perra de Junior.
1: Llévale su perra.
2: Llévale la perra. Perra de Junior
3: no clasifica.
0: Que el perro,
1: ¿tú sabes lo que es? Yo lo que sé es que es el perro que está más bueno del barrio. Para que sepa.
2: No, y el riquito. Y el riquito del barrio. Te prima dice que él sí, que él ve de la highlight. Es un popi. Es un popi.
3: Lo que Oti le dice a los otros perros. En mi casa venden pollo.
2: Porque hay niveles hasta en los animales. Claro. Yo no estoy realengo, yo tengo lo mío.
0: Ese perro lo enseñaron. Todos los indigentes que pasan le vocea, yo no sé.
2: Pásenlo aquí.
0: ¿Por qué?
3: Ahora, Oti era un buen perro hasta que descubrió un gatadero que hay por ahí.
2: Se desacató.
1: Tenga cuidado.
0: Se puso tigre.
1: No, esa vez Junior me dijo, mira, no le. Yo, Oti se está poniendo como agresivo cuando termina de comer. Entonces Junior me dijo, ¿qué tú le das? Yo dije, yo echo media libra de arroz siempre. Y le saco su comida.
2: Eso, pero yo ni media libra.
1: Y le echo aguacate.
2: Oye, yo una.
1: Dejé de echarle frito porque yo sé que a él
0: frito.
1: Le gustan los fritos.
0: Siempre lo dejaba.
1: Siempre dejaba,
2: pero
1: digo yo,
2: Oti tiene. Claro, que tú lo acotijabas,
0: Oti. Le daba frito y le ponía un pote de cachuela.
2: Ay, no, pero Oti también. Yo voy a ir a comer con Oti.
1: Le ponía aguacate y Junior me dijo: un pote de cachuela. No le ponga aguacate.
2: Y salami frito.
1: Junior, no de todo, y chorizo.
3: Sí, pero él no estaba agresivo por el aguacate.
1: Entonces, Junior me dijo: no le dé aguacate a Otis. Entonces, después que yo dejé de darle al aguacate. Como que él está más.
3: Pero
1: más
3: no fue la agresividad de él, no fue por el aguacate.
1: Bueno, usted me aconsejó que dejara de darle el aguacate.
3: No, porque le hace daño.
1: Ah, bueno. Uh-huh. El caso es.
0: El caso es que dejó de ser agresivo. Consejo,
1: sí, exacto. Yo.
0: Se puso hembra.
1: Tengo curiosidad a propósito de que se está hablando del Día contra la Rabia, sí. Creo, ¿verdad?
0: Sí.
1: Tengo curiosidad de que. ¿Qué puede desencadenar que a un perro le dé una rabia? ¿Es una infección o le sale? Porque mira, el perro...
2: Cuando está aburrido.
0: Por una mordedura de un hurón o un murciélago.
1: Ajá. Que esté contagiado.
0: O una rata.
3: O otro perro también.
0: U otro perro. Rara vez que sea otro perro. Un perro con rabia no se le pega a otro. Se dan cuenta los perros como...
1: Sí.
0: No,
1: sí.
0: Está raro.
1: Está raro.
0: Pero casi siempre el que contamina a un perro es un hurón, porque ellos van... le brincan al hurón, el hurón está contaminado, o un murciélago también, porque tú sabes que el perro es necio. Uh-huh. Tiene una venita ahí.
1: ¿Tengo?
0: Sí.
3: Mira, la rabia es tan delicada que necesariamente el perro no tiene.
1: ¿Tengo rabia?
3: El perro no tiene que morderte para contagiarte de rabia.
0: Si la saliva del perro.
3: Con un arañazo que él te dé con las uñas, ya con eso es suficiente.

0: tienes.
1: Tiene una alta posibilidad de adquirir la rabia con un arañazo.
0: Mira, igual, igual un gato también te puede dar rabia.
2: Porque antes, bueno, inclusive en el programa de la mañana estuve escuchando al doctor Golden Mill, donde inclusive hacía alusión de que a él le tiene más temor a los gatos en este asunto que a los mismos perros.
1: ¿De la rabia?
0: Sí, el gato, a las mordeduras. Él dice que el arañazo y la mordedura es más profunda.
2: Es más profunda.
0: Como más navaja.
2: Correcto. Entonces, a mí me decían siempre, al perro no se le da cosa dulce, porque cuando se le da dulce, puede que se le infecte o que se le dañe un colmillo, un diente.
1: Pero la rabia no
2: el dolor, espérate, el dolor es tan fuerte que puede desencadenar rabia. Me decían
1: a mí. Eso es negativo.
2: Por eso estoy tratando de educarme en el sentido de a ver si yo puedo echarle dulce de batata a Oti, un ejemplo.
1: No es recomendable.
0: Yo con la batata, el problema
1: no es recomendable que tú le des dulce. Porque ¿qué nutriente tiene el dulce?
2: No, a él le gusta
0: la galleta.
2: Pues dale,
0: galleta sí,
2: pero su harina. Con leche, a él le gusta.
0: Su harina, dale su vaina.
1: Pero no todo lo que le gusta al perro le es favorable.
2: No, ni a nosotros los seres humanos tampoco. Al cuerpo no le puede dar todo lo que
1: Por ejemplo, usted le gusta la algarroba.
3: Al cuerpo lo que
1: eso pide.
2: ¿Quién le dijo usted que no es saludable la
1: algarroba?
2: Mire, usted tiene que hacer una investigación muy profunda. Para usted
1: pero,
2: decir eso.
1: Pero te estoy diciendo, mira, el otro día tú te comiste un algarrobo y me hablaste cerca y yo tuve que ir.
0: ¡Uy!
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0: yo analizando un asunto, uh-huh, hay cosas que se ponen como de moda. Yo recuerdo que el nombre de Faride Raful sonaba mucho.
1: Faride.
0: Y ya Manita la han dejado tranquila a Faride. Como que ya nadie habla de Faride Raful, nadie dice que está haciendo mala gestión. Parece ser que la gente se ha adaptado.
1: Yo entiendo como que esa era una especie de campaña, porque como iban a haber algunos cambios, se trató de hacer esa campaña.
2: No, pero para sacarla de circulación.
1: Para sacarla así de ahí, pero como vieron que no la movieron de ahí, sí, pues entonces vamos a dejar.
0: Inclusive ahora en febrero, la gente estuvo esperando.
1: Sí, por eso le
0: la
1: digo.
0: La destitución de ella.
1: Por eso le digo que antes de meses atrás era el lío de la bocina y de la inseguridad y de que se puso tal medida de que no habría ventas de alcohol hasta tal hora y eso era un boom. Pero como iba a haber un movimiento de matas, como dicen por ahí, tenían algunos la esperanza, no sé, digo yo, de que ella era una de las seleccionadas para salir
0: del cargo. Si ella no hubiese prohibido la cosa de Romo, hubiera estado bien, en buena forma.
1: No, pero es que eso a ella ni le subió ni le bajó.
0: Sí, porque ese
1: Romo. O sea, no, ella siguió haciendo lo que entendía que tenía que hacer.
2: Pero yo creo más bien que era por el sonido.
1: Por el sonido.
2: Sí, como iban a haber cambios.
1: Correcto,
2: para provocar.
1: Exacto.
2: Para provocar
0: cierta, el vuelo.
2: Sí, exactamente.
0: Que volara.
2: Así
1: es. Mira, estamos y todo el mundo estamos esperando la destitución y Faride, pero cuando y por ahí ya quedaron como
0: sí, hay funcionarios que caen en gracia,
1: sí,
0: con los gobiernos,
1: sí,
0: también,
1: claro.
0: Hay gente que se ha tirado 4 años,
1: no, por ahí dicen que lo bueno no se
0: cambia,
2: sí. Ah, o sea que ella
1: bueno, a mi entender ella ha tratado de manejar la situación.
2: Yo he entendido, yo entiendo que al principio había una negativa de parte de la misma policía.
1: Sí, claro.
2: Al ser primera mujer y una, uh-huh, persona no relacionada con la institución, uh-huh, porque te lo digo por algunos que manifestaron eso, uh-huh, de que pertenecían a la institución, a mí de manera particular, algunos de alto rango me llegaron a decir eso de manera personal.
0: Mira, tú sabes que el ser ministro de Interior y Policía es un cargo un tanto chocante.
1: Sí, claro.
0: Y especialmente para aquellos que no tienen experiencia militar, porque la Policía Nacional, como que para ellos es un tanto difícil de digerir que un civil sea su jefe, con excepción del presidente de la República.
1: Así es. Bueno, pero nada, entiendo que habrá Faride para rato. Y que ojalá y siga haciendo su trabajo. Que
0: y ella es bonita, Faride bonita. ¿Mm? Bonita.
1: Sí, pero es como media pandilla.
0: No, no.
1: No voy a entrar en detalle, está bien.
2: Señores.
1: Faride, manita linda. Adelante.
0: Ella es bonita. Martín. Ella es una mujer que luce bien.
1: Sí.
0: Dale, ya.
1: Tiene luce.
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4: Queremos, desde el programa, queremos compartir esta bella reflexión que sea pues del agrado de todos ustedes. Y me refiero a ¿qué es la humildad? ¿Qué es la humildad? Respondió el alma. Es reconocer que no lo sabes

Todo, dijo la sencillez. Es escuchar más y hablar menos, dijo la sabiduría. Es aceptar tus errores y aprender de ellos, dijo la madurez. Es tratar a todos con respeto, dijo el corazón. Es dar el mérito a los demás, dijo la generosidad. Es caminar sin creerte más que nadie, dijo la conciencia. Es entender que todo lo que tienes, dijo la gratitud, es un regalo.

0: Bien, son las 7:54. Viendo yo una información, dice, entre códigos, llamadas vigiladas y prohibición de hablar de miedo, así se comunican los dominicanos reclutados en Rusia con sus familiares. O sea, que se comunican de esa forma. Hay que entender, y todo aquel que ha trabajado en el área militar sabe, que los soldados cuando están en guerra, cuando están en el frente, es la palabra, no tienen el mismo derecho que tienen los otros. Tienen que obedecer necesariamente a ciertas reglas, y no es verdad que los soldados que están en el frente pueden coger un teléfono y llamar cuando les dé la gana.
1: No.
0: Eso no es la realidad.
1: Están limitados.
0: Exacto. Están limitados a ciertos momentos donde le permiten hacer ese tipo de llamadas. No es que yo estoy en el patio de mi casa, o que yo estoy en la capital, o que estoy en un hotel, o que estoy en tal sitio. Igual que en la cárcel. En la cárcel tampoco, y aquí se ve de que hay gente en la cárcel que coge un teléfono y hace un video y llama y hace cualquier tipo de cosas.
2: Ese es su negocio.
0: Exacto, pero eso no es lo correcto, o sea, no es así. Entonces, vemos aquí los familiares de algunos dominicanos que viajaron a Rusia bajo supuestas ofertas de trabajo, que yo no creo que es así tampoco, mantienen contacto de manera intermitente con ellos, y según el diputado de la Fuerza del Pueblo por la Romana, Carlos de Pérez, los jóvenes enfrentan restricciones sobre lo que pueden comunicar acerca de su situación. Yo creo que esto se está politizando más que la realidad de lo que puede estar pasando. Hemos visto, el soldado que hemos visto, de que tuvo inclusive una situación, el que se ha visto nada más, que tuvo una situación precisamente donde resultó herido por una explosión, él habla normal y no ha dicho ninguna, inclusive un hermano decía que al presidente, que por favor, para que lo traigan, sí, que lo manden a buscar, pero yo lo he visto después de eso, y él habla también de que cuando me cure vuelvo otra vez a mi asunto. Sí. O sea que hay que ver exactamente qué puede estar pasando allí, y no utilizar el asunto político, porque aquí todo lo relacionamos con así la política. Es.
2: Mire, usted sabe que el caso de este soldado a mí me tiene como un tanto incrédula con la verdadera situación, y también a la expectativa de que yo pienso a veces, pero es que los que están enfrente, los de más alto rango, no se percatan, o sea, no se dan cuenta de que está surgiendo una situación con uno de sus soldados que se está haciendo viral. O sea, esto será verdad, porque es que es mucha de mi duda, de que una persona en pleno frente, o sea, en plena batalla, va a estar grabándose, va a estar, o sea, que también las autoridades se los permitan, y los que son de mayor rango que él, o sea, no entiendo, no es que usted se fue a pescar o a pelear con un asunto de todo de goma,
0: y agarra un teléfono, como usted dice,
2: y entiendo que ya el sonido que se tiene que como nación aquí en el país respecto a eso, a lo que pudiera estar sucediendo con los jóvenes que supuestamente le ofrecen trabajos, ofertas de trabajo y contratos de trabajo, y que los llevan engañados, reiteramos, supuestamente que es para la guerra. Dudo mucho de que ya las autoridades competentes que tienen que ver con el asunto, con ese asunto de frente de guerra, tanto ucraniano como en Rusia, no hayan puesto un stop. No creo, yo no creo mucho en las versiones reales.

0: realmente estoy un poco como incrédula en el aspecto, en el sentido de este muchacho, de que vive reportando y que ahora estoy aquí, no sé, como que para que mí eso es buscadera de sonido.
1: Hay dos gente que se despiden. El que va a la guerra, el soldado que va a la guerra, se despide de su familia porque él no sabe si va a volver.
2: Bien dicho.
1: Y los que van allá a la luna
2: también se despiden.
1: También se despiden.
0: Claro.
1: Y también nosotros nos despedimos.
2: Así es. Nos fuimos, señores. Gracias. Hasta mañana, si Dios quiere.

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